0: Mundo Deportivo, iniciamos nuestra promoción correspondiente al día de hoy. El día de hoy es miércoles 8 de julio del año 2026, en el año de la esperanza y el fortalecimiento de la democracia. Y estamos aquí, como siempre, para darles a conocer la información deportiva acontecida estas últimas 24 horas, entrevistas y en el accionar deportivo. Bajo la dirección y conducción, el que le habla, el profesor Walter Río Ruiz, acompañado también de don Oswaldo Sánchez Córdoba y también nuestros colegas. Ahí están a la distancia, está el profesor Enes Ramírez Ramírez, José Tuesta y, bueno, después de mucho tiempo, don Nelvin Panduro Coral. Bueno, y demás amistades que también de una u otra manera estarán colaborando y participando en la presente edición de Mundo Deportivo, señoras y señores. Y estamos aquí para darles a conocer, como siempre, el saludo respetuoso y cariñoso a toda esa distinguida afición deportiva del sector de Río Mayo, sector de las comunidades nativas quechuas de Urcupata, también de San Roque de Cumbasa y también de Chirapa y mucho más, amados siguientes, también del hermoso distrito de Zapatero, amados siguientes. Éxitos para todos ustedes y una vez más, bienvenidos sean todos ustedes. Y estamos también con el saludo respectivo de don Oswaldo Sánchez Corro a través de Mundo Deportivo en Milenio Radio Televisión. Don Oswaldo, buenas noches.
1: ¿Qué tal, profesor Walter? Buenas noches para todos los amigos, para todos los aficionados al popular deporte que es el fútbol, pasión de multitudes. Y estamos cómodamente instalados en cabina para brindar la información deportiva a través de Mundo Deportivo.
0: Bueno, amables oyentes, ya se inició el día de ayer
1: la fiesta. Profesor Walter, pero antes quiero dar mis más sentidas condolencias a la familia en Zapatero, a la familia Sánchez Sánchez, por la irreparable pérdida de un primo, Félix Sánchez Lozano, en el barrio Libertad. En la noche de ayer falleció. Sus restos vienen velando en el vasto sector de la calle Libertad, distrito de Zapatero. En nuestro sentido pésame para toda la familia, para todos nuestros amigos ahí en Zapatero, que verdaderamente hemos conocido a Félix Sánchez Lozano. En nuestro sentido pésame pues a la señora Dalmirit Sánchez Sánchez, que ella siempre viene a vender su queso acá en el mercado central de Lamas, y también para todos sus hijos y para todos los familiares.
0: Así es, ¿víctima de qué?
1: Un paro cardíaco, en este sentido, profesor Walter, ellos lo están velando y sus cristianas sepulturas será el día de mañana en horas de la tarde.
0: Así es, ¿no? Bueno, nuestro más extendido pésame a toda esa hermosa familia. A veces son gajes de las situaciones. Bueno, Dios dice hasta aquí nomás, y cuando Él trata de hacer las cosas como debe ser, se va a las cosas, ¿no? Dios quiere que todavía nosotros quedemos un poco más aquí en este mundo terrenal. Bien, amados siguientes, y bueno, hablando ya de nuestra fiesta patronal, la noche del día de ayer se inició pues el gran albazo del triunfo, al triunfo de la Santa Cruz en nuestra ciudad, su fiesta patronal, ¿no? Felicitaciones a todos los amigos que estuvieron participando desde las 6 de la mañana hasta las 6 de la mañana del día de hoy. Éxitos para todos ustedes y, bueno, como siempre, a portarse bonito, a atender como se debe a los amigos que llegan de una u otra manera, no solamente de Lama, sino también de otras localidades, y especialmente a todas las personas sin optar la discriminación. Eso es lo que queremos nosotros: se vaya el negro, el blanco, el indio, el cholo, todos sean bienvenidos, reciban como debe ser, pero al final la Santa Cruz les va a condenar, ¿no? Bueno, amados siguientes, a ver si vamos con la primera llamada de don Osben. Bien, amados siguientes, como reitero, pues bueno, a través de Mundo Deportivo quiero yo comunicar a todos los señores presidentes delegados de los diferentes clubes deportivos del sector de Río Mayo. Me comunica Ronald Saavedra, este viernes a partir de las 5 de la tarde estarán teniendo una gran reunión de coordinación para evaluar lo que ha sido la primera fase de esta fase de la Copa Perú, del campeonato de juntas comunales en el sector Río Mayo. Así que todos los delegados presidentes de las diferentes instituciones deportivas deben hacerse presentes para de una vez por todas evaluar lo que ha sido esta primera fase, amables oyentes, del importante campeonato de fútbol intercomunidades. Se viene la etapa de revanchas, así que este viernes a las 5 de la tarde todos están presentes en la localidad de Santa Ana. Don Oswe, ¿con quién estamos?
1: Por su parte, estamos desde San Roque Cumbasa con el señor alcalde del distrito, el señor Sandro Mori.
0: Así es, ¿no? Bien, amados clientes, definitivamente las autoridades de una u otra manera vienen haciendo un trabajo importante en la acción deportiva. Precisamente el día de hoy se ha desarrollado una gran actividad de mejoramiento del campo de fútbol en la comunidad nativa de Chunchi. Precisamente el alcalde estuvo el día de hoy con todos sus amigos, pobladores de la comunidad nativa de Chunchi. Precisamente estamos con el alcalde digital de San Roque de Cumbasa, el señor Sandro Mori Regijo. Alcalde, buenas noches, bienvenido a Mundo Deportivo, ¿cómo estás?
2: Profesor Walter, ¿qué tal? Buenas noches. Un gusto participar en su programa desde de acá, desde mi humilde domicilio de San Roque de Cumbasa.
0: Bien, profesor, saludar este alcalde, saludarle por esta actitud que tienes incentivando la acción de la construcción de escenarios deportivos para la práctica del deporte. Bueno, ¿cómo va la gestión de lo que usted va realizando en lo que se concierne al deporte?
2: Bueno, profe, aquí nosotros estamos trabajando duro y parejo para ya culminar con los campos de fútbol de cuatro comunidades, ¿no?
0: Así es.
2: Estamos haciendo trabajos en la comunidad de Aucaloma, en la comunidad nativa de Chunchivi, en la comunidad nativa de Aviación. Y hoy día hemos tenido una actividad ahí en Chiriyaku, ¿no? Dándole toques.
0: Chunchivi, Chunchivi.
2: De Chiriyaku. Simultáneo la actividad, así. Chunchivi, Chiriyaku.
0: Muy bien.
2: Estamos trabajando porque, de cierta manera, en los estadios campos de Aucaloma, Chunchivi, Aviación, le vamos a dejar bien nivelado ese campo con su grass. Y en Chiriquiaco le hemos dado hoy día un toque para que ahí sea la sede de las tres comunidades, tanto de Chunchivi como de Chiriquiaco Aviación, que van a ser su localía durante el campeonato que empieza ya el domingo en la comunidad nativa de Urcupato, ¿no?
0: Así es. A propósito, ¿cómo va la... vamos comenzando del campo ecológico de Aucaloma, ¿cómo está esta situación? Me dicen que ya estos días van a estar sembrando el gras.
2: El sábado, exactamente, profe, vamos a sembrar ya el gras con la participación de toda la población. Ahorita la gente de la población está recontra contentos con la gestión de nosotros. Y nosotros estamos invirtiendo ahí bastante ya, un presupuesto más o menos 96,000 soles. Hemos hecho un gasto en el campo de Aucaloma, ¿no?
0: Así es.
2: Y el sábado va a estar presente, van a participar toda la población en una actividad para sembrar de gras.
0: Así es, porque participan dos cruces.
2: Y después de sembrar de gras, pues hay una gran responsabilidad de cada morador también para darle su mantenimiento en lo que es el remojo, tarde y mañana, y más usar algunos foliares para que ese gras pegue, ¿no? Y quede bonito ya para
0: la temporada,
2: estar
0: 2027.
2: Listo para afrontar cualquier, para estar organizando cualquier evento deportivo en ese espacio de recreación que se está haciendo, ¿no?
0: Así es, y desde luego también hay dos clubes deportivos de Urcupata que sin duda vienen participando muy decorosamente en ese de torneo de Chirapa.
2: Sí, Aucalón, por naturaleza, es una comunidad bien deportista y futbolista, ¿no? Porque nos demuestran todos los años, ¿no? Porque sacan buenos equipos, hay buenos valores, talentos ahí en la comunidad. Y bueno, nosotros como ex deportistas también que hemos participado en Copa Perú, nos gusta ver el deporte, nos gusta dar ánimo a la juventud, a los jóvenes, ¿no? Y qué mejor dándole un espacio donde pueden desarrollar con total normalidad su actividad deportiva, ¿no?
0: Así es, entonces hoy día se ha hecho pues el mejoramiento del campo de fútbol de Chunchivi y también las condiciones netamente positivas de lo que es Chiriquillaco, porque
2: hoy día también con el apoyo de la maquinaria de Lamas, inclusive el alcalde provincial de Lamas estaba en Chiriquillaco hoy día verificando el trabajo de las maquinarias que de la municipalidad provincial, y bueno, ahí ha ido también a darse un baño de popularidad con la gente de las tres comunidades, Chunchibi, Chiriquillaco y Aviación, el alcalde provincial, ¿no?
0: Así es, interesante esto, señor alcalde. Y bueno, este domingo se inaugura el 12º campeonato intercomunal de sus redes nativas en la comunidad de Urcupata. Usted, como promotor de estas actividades, también en este sector, como alcalde, ¿va a estar apoyando, va a estar presente en esta actividad, alcalde?
2: Sí, profesor, voy a estar ahí. También agradecerle al señor Johnny, a la gente de Urcupata, sí, en Suiza, que me ha hecho la invitación formalmente con un documento. Pero a pesar de eso, yo voy a estar presente, ¿no? Igual voy a estar presente porque vamos a tener como de 5 equipos que pertenecen a la jurisdicción San Roque participando en este campeonato, ¿no?
0: Así es.
2: Ahí está, pues, Aviación con 2 equipos, Chiriquillaco, Chunchibi con 2 equipos y también Alto Cumbasa, va a ser su equipo, ¿no?
0: Así que va a participar ahí. Aucaloma.
2: Ajá, igual por el otro grupo de Chirapa, pues tenemos a Aucaloma con 2 equipos también, ¿no?
0: Sí, pues, ¿no? Bueno, alcalde, ¿alguna otra cosa más? ¿Alguna gestión que viene realizando por el proyecto de desarrollo de este distrito?
2: Bueno, nosotros estamos trabajando acá silenciosamente, sin hacer bulla, ¿no? Así aquí en trabajo con nuestras comunidades, ¿no? Nuestras actividades principales estamos haciendo en nuestras comunidades en que tenemos. No casi estamos centrando nuestros proyectos en la capital distrital, sino en nuestras comunidades, porque de cierta manera, nosotros cuando se ha entrado a la gestión hemos visto una desigualdad, ¿no? De que todas las autoridades se centraban en la capital digital.
0: Más no así en las comunidades.
2: No así como en las comunidades, pero cuando nosotros hemos centrado, hemos visto diferentes las cosas y hemos dado oportunidad a las comunidades, ¿no? Nuestro presupuesto, nuestros proyectos los estamos desarrollando en estas comunidades, ¿no? Muy pronto, de aquí a aproximadamente 15 días, estamos poniendo la primera piedra para construir un puente peatonal para la zona de producción en la comunidad de Aucaloma, ¿no? De Aviación, en la comunidad de Aviación que conecta, que cruza la quebrada de Xuxuyaco. Vamos a poner la primera piedra para ya después construir, ¿no?
0: Así
2: está dando las facilidades a los moradores que tienen sus parcelas, sus chacras, mayormente los productores de café al sector, al otro lado de la quebrada de Xuxuyaco, ¿no?
0: Muy bien, alcalde, ¿no? Bueno, esperando que este domingo nos reencontremos, pues, en la localidad de Urcupata. Éxitos para usted. Y bueno, de una u otra manera se va mejorando también la carretera que va desde Chapabanqui hasta San Roque de Cumasa.
2: Sí, eso también quería informarles de que el gobierno, el de la Dirección Regional de Transportes, ya ha dado a una empresa para que ejecute el proyecto, ¿no? Hay una empresa ganadora que es Consorcio San Roque, que le está dando el mantenimiento ya del tramo de cruce Pamay, Urcupata, Chunchibi, San Roque, ¿no?
0: Así
2: están dando el mantenimiento, ya era hora, es un mantenimiento periódico, es un presupuesto de Provías descentralizado, y bueno, hace buen tiempo, hace 4 años que no le daban mantenimiento a ese tramo, ¿no? Pero a buena hora, ahorita ya hay una empresa que ya está trabajando, ya está más o menos 15 días ejecutando el proyecto, y bueno, el proyecto está para 3 meses su tiempo de ejecución, ¿no?
0: Así es.
2: Pero eso es bastante también esperado por las poblaciones que siempre se van a la ciudad de Lamas, a las comunidades nativas que alimentan a la provincia de Lamas, estaban en pésimas condiciones,
0: sí,
2: ¿no?
0: Pues,
2: el tramo,
0: sí,
2: ¿no? Con el arreglo se va a garantizar y se va a dar la mejor transitabilidad para que nuestros amigos de las comunidades nativas puedan llegar sin ningún problema, ¿no? A la provincia de Lamas, aunque está en su patrona, se acerca también la fiesta de Santa Rosa. ya van a tener todas las facilidades para llegar sin ningún problema a la ciudad de Lámano.
0: Muy bien, Sandro Moyo Regio, éxitos. Reitero mi invitación de mi parte también como promotor de este campeonato. Nos reencontramos este domingo pues en la localidad de Urcupata para conversar y dialogar y hacer acto de presencia pues en favor de las comunidades nativas de este importante sector.
2: Bueno, sí, ahí van a estar, profesor. Estamos implementando, apoyando también algunos equipos de aviación, Chiriquiaco, en temas de implementos deportivos, ¿no? Ahí vamos a estar. Y señora, también va a estar madrinando a un equipo de la comunidad nativa de aviación. Bueno, ahí va a ser desde temprano, ¿no?
0: Muy bien, alcalde, ¿no? Ahí estaremos, pues, dialogando juntamente. Yo creo, siento que va a estar el alcalde provincial también esta oportunidad en este lugar. Bueno, te mando un abrazo, bendiciones, a seguir cuidándose, señor alcalde. Buenas noches, hasta otra oportunidad.
2: Gracias, profe. Buenas noches.
0: Muy bien, ahí está Sandro Mori Rengijo, alcalde distrital de San Roque de Cumbasa. Sin duda, pues, Sandro viene implementando el mejoramiento de los diferentes campos deportivos de este importante sector, digamos, la localidad de Aucaloma, Chunchive, Aviación, ¿no? Bueno, el día de hoy se ha hecho un retoque al campo de fútbol de Chiriquiaco, porque ahí van a estar, pues, Chunchive, va a hacer su actividad y también Aviación, y bueno, de una u otra manera, éxitos para todos ellos, amables oyentes, señoras y señores. Veremos qué sucede pues este domingo en la gran inauguración, el relámpago de este importante campeonato de 20 comunidades rurales y nativas de la localidad de Urcupata, señoras y señores. Bien, mientras tanto, este domingo también se estará iniciando ya el torneo del campeonato de 20 comunidades por puntos, donde en la localidad de Chirapa. Así que hay una variada programación deportiva este domingo para lo que debe ser el inicio, pues, ¿no? Solamente reiteramos a los señores que tienen sus bodegas, cantinas por ahí, no estén haciendo la contra a la comisión organizadora. El domingo se ha visto, más la gente ha ido a esas bodegas, bueno, cantinas, más no así, no apoyaron netamente con la compra de cerveza. Eso hay que ver también, ¿no? Los clubes deportivos hacen una inversión grande y en tal sentido, pues, ustedes deben colaborar. Y eso yo quiero saludar y felicitar a la comunidad de Urcupata. Por ejemplo, este domingo ellos van a vender sus cervezas, sus gaseosas, su agua, sus comidas, y nadie más se va a meter. Ya el señor agente, el teniente gobernador han conversado con algunos y ellos han dicho muy bien, pero a partir de las 6 de la tarde ellos recién van a estar vendiendo su cerveza aparte. Eso es lo que nos manifestaron el día de hoy, ¿no? Y saludar y felicitar pues a todos los pobladores, ya que sus carreteras se van mejorando y de esta manera poder transitar libremente sin ningún malestar. Las cunetas por aquí y por allá, eso es lo que estamos viendo, vamos viendo, ¿no? Felicitaciones a todos las autoridades que de una u otra manera ponen el hombro para seguir apoyando. Don Osvaldo Sánchez, ¿estamos con quién? Cuéntanos.
1: Walter Ríos, estamos en comunicación con Ronald Saavedra Rojas desde Santana de Río Mayo.
0: Vamos hasta Santana de Río Mayo, también Ronald preocupado por lo que se viene después de esta gran reunión de coordinación. A propósito, antes de esto, Ronald, buenas noches, cuéntanos los partidos desarrollados el pasado domingo 5 en el sector de Río Mayo. Buenas noches, Ronald.
3: Buenas noches, profesor Walter. Un saludo especial a tu prestigioso programa, Mundo Deportivo.
0: Así es. El domingo se ha jugado la quinta fecha, prácticamente final de la primera etapa de este importante evento. Cuéntanos algunos resultados que se han sucedido.
3: En la Serie B se ha jugado Inocente Tapujima versus Defensor Pucacaca.
0: En
3: la localidad de Solo, Pucacaca se impuso por 7-2.
0: Muy bien.
3: El segundo partido de la Serie B, también Víctor Romero Saavedra estuvo de local frente Julio César
0: Churuzapa.
3: En Churuzapa, profesor Walter. Julio César se impuso con 5-2.
0: 5-2, ¿no? Bueno, éxito.
3: Descansó Juventud San Antonio.
0: Ya.
3: Eso es en la serie B.
0: Ya.
3: En la serie C. Se jugó Pso Walter. Héctor Maceda recibió a los amigos de San Miguel del Río Mayo. Los amigos del Río Mayo le goleó 4-0 a Héctor Maceda.
0: ¿Como visitante?
3: Sí, pues Walter, los amigos estuvo de visita.
0: ¿Qué pasó con Winter y Suiza, no? No pudieron.
3: No pudo
0: remontar, ¿no? Bueno, son situaciones del fútbol, ¿no? Adelante, sigue.
3: Segundo partido, Walter, se jugó en la localidad de La Marginal, el clásico. Real Sociedad con Santa Fe, La Marginal.
0: Real Sociedad fue localista.
3: Localista. Se cayó derrotado por 3-2. Impuso Santa Fe, Daladier.
0: Daladier, por fin Daladier, ¿no? Bueno, está yendo muy bien también Daladier, felicitaciones a todos ellos.
3: En ese grupo descansó Santiago y Suiza, pues Walter. De la localidad Churzapa.
0: Churzapa, ya. ¿Qué más?
3: Ahora, seguimos en la serie D. Se jugó Cavide, tuvo de local también clásico San Miguelino. Cavide versus Real San Miguel.
0: Ahí está. Cavide, Deportivo Cavide. Descansó en este grupo los amigos. No, ya jugaron.
3: Boca Juniors.
0: Muy bien.
3: Cavide cayó derrotado por 3-0 frente a Real San Miguel.
0: Uy, le ganaron a nuestros amigazos también, ¿no?
3: Bueno. Sí, 3-2.
0: Ya, 3-2, no ha sido a 0, 3-2. No. 3, descansó 3-2. Boca Juniors.
3: Acá descansó Boca Juniors y el otro partido se jugó en San Antonio, el Río Mayo. San Antonio FC local recibió a Agencia Municipal Flores. Le dio una goleada a mi amigo, a mi primo Orlando Ruiz.
0: Orlando Ruiz. ¿Cuánto ha sido?
3: 14-1, profesor Walter.
0: Claro, o sea, casi hace. Suplentes también han hecho goles. Bueno, saludos a los amigos de la Flor Río Mayo. Bueno, ellos contentos y felices. A William también. Y especialmente a las pequeñas también quiero saludarles de ahí. Cuidado, me voy a denunciar vuestro cuando digo así.
3: No es con todo cariño, tampoco.
0: Saludos a todos ellos, ¿eh? A Orlando, acuérdate de tus amigos. Ya. ¿Qué más, mi querido Ronald?
3: Eso sí, profesor, en cuanto a los tres grupos que se ha jugado, a los tres series.
0: Ya, entonces, ahora,
3: este domingo
0: se inicia ya la etapa de revanchas de esta primera fase.
3: Sí, prácticamente, Walter, por eso vamos a definir el sábado de la reunión, pero creo que se va a dar de esa manera. El partido a jugar después la segunda vuelta. Después.
0: Segunda etapa de revancha. Bueno, a propósito, este viernes tienen ustedes una reunión de coordinación. Motivos familiares no podrán llevarse el día sábado.
3: Quería recalcar, tomando otras medidas, mandar el comunicado al grupo de los participantes. Va a ser el día sábado, profesor Walter. Sábado va a ser 2:00 p.m.
0: Entonces, ya es coordinado con la familia, sí. ¿Motivo?
3: Justamente hice el condición con el trabajo y con la familia también, porque el trabajo también estaba un poco imposibilitando hacer el sábado, pero ya hice las coordinaciones el día de hoy, y que la reunión se va a dar el día sábado, 2:00 p.m, global.
0: Ya, la cita es a partir de la 1:00 p.m, ¿no? Todos ellos felices y contentos, ¿no? Y bueno, tu debut es con quién este viaje, ¿de local o de visita?
3: Estoy de local, tú, Walter. La serie A va a Alianza Santana recibe ahí a Ipsa Churuzapa.
0: Ipsa Churuzapa. Puesto que ganar la primera rueda, ¿no?
3: Sí, tú, Walter.
0: Ya, muy bien.
3: Ahora, el segundo partido va a ser entre el cuadro de Municipal Maceda frente a Afición.
0: Va a haber doblete en esa. ¿Quién juega primero?
3: No se sabe, pues igual, eso nos falta definir.
0: Hay que sumar los puntos, pues, ¿no?
3: Exactamente, ajá.
0: Ya, ojalá que el domingo ya tengas toda la tabla de posiciones de esta primera fase, pues, la primera.
3: Sí, justamente rueda. Eso, también vamos a aclarar el sábado, porque tenemos unos partidos que están
0: pendientes.
3: Pendientes, ¿sabes? Un partido pendiente y otros partidos que están con reclamo.
0: Ah, ya, observación, ¿no? Así
3: observaciones,
0: es.
3: Observaciones,
0: ¿no?
3: Y hay que darle solución también a este tema antes de continuar.
0: Antes de iniciar la segunda. Así es. Muy bien, Ronald. Envío un saludo especial pues a toda la población de los diferentes sectores de comunidades que forman este importante campeonato.
3: Sí, pero bueno, justamente invitarles y pedirles a la hinchada que se porten de lo mejor y seguir alentando a sus equipos, y que esto recién está a mitad de camino.
0: Recién estamos iniciando, ¿no? Felicitaciones. Sí, bueno, Ronald Saavedra Rojas, un saludo especial para tu querida esposa, a mi primo Felipe también, a MNG, a toda la familia en esta importante localidad. Bendiciones, a cuidarse, mi querido Ronald.
3: Muchísimas gracias, Walter.
0: Muy bien, estuvo Ronald Saavedra Rojas, ¿no? Presidente de la comisión organizadora del campeonato de Winter Comunidades Rurales Nativas, que organiza pues el Club Deportivo Alianza Santana de Santana del Río Mayo, pertenecientes al distrito de Zapatero, ¿no? Se ha mejorado al 100% su campo de fútbol, está muy bonito. Felicitaciones a todos ellos. Y que le sepan mantener, respeten, pues no estén trozando la cadena, esos motocarristas, ocupen su sitial, por donde van a transitar, etcétera, etcétera, ¿no? Felicitaciones a todos ellos, amables oyentes, señoras y señores. Bien, y entre tanto también este domingo se inicia ya la primera fecha del campeonato de intercomunidades en la localidad de Chirapa. En tal sentido, todos los pobladores de los diferentes caseríos, comunidades, estarán presentes pues para sostener estos encuentros deportivos de mucha valía. Vamos ya, don Osber, a lo que respecta el campeonato de las intercomunidades en el Bato sector de Chirapa. Tenemos la programación ahí. A propósito, cuéntanos, detállanos bonito para el deleite, la satisfacción, el oído de todos ellos, mi querido. Adelante.
1: Bien, profesor Walter, estamos ya en la segunda rueda, lo que es la programación del Campeonato Intercomunidades Rurales y Nativas del sector Río Mayo. Esta es la sexta fecha. Se va a jugar en Santana, en el grupo A, Alianza Santana versus IPSA Fútbol Club. En Maceda, Deportivo Municipal de Maceda versus Afición Santana. En el grupo B, San Antonio, Juventud San Antonio versus Inocente Tapulima. En Maceda también Julio César Chubutalli versus Defensor Pucacaca descansa Víctor Romero Savera. En el grupo C, en la marginal Real Sociedad versus Sport Maceda. En Churuzapa, Santiago y Suiza versus Santa Fe descansa Los Amigos. En Churuzapa y en el grupo D, Boca Junior versus Deportivo Cavide. En San Miguel de Río Mayo, Real San Miguel versus San Antonio Fútbol Club descansa la Agencia Municipal Las Flores.
0: Sí.
1: Esta es la programación, profesor Walter, de lo que concierne a la segunda rueda.
0: Etapa de revancha.
1: Etapa de revancha y la sexta fecha.
0: Así es, ¿no? Interesante esto, ya ha dado a conocer a Ronald Saavedra. Y bueno, vamos a ver pues qué resultados tenemos, ¿no? Porque no sé si había, bueno, ya vamos a contratar esto, ¿no? Bueno, y también en Chirapa, don Osbert, se inicia ya la primera fecha de este importante campeonato también con grandes encuentros deportivos, ¿no? A ver si nos das a conocer, la sede será la comunidad de Chirapa, el organizador.
1: La promoción de la primera fecha del campeonato de fútbol de intercomunidades rurales y nativas del sector Chirapa, organiza Selección Chirapa. La sede va a ser el campo de fútbol de Chirapa, ahora a partir de las 8 de la mañana, y a la agencia municipal de Chapumba versus Atlético Chirapa. La comunidad nativa de Xuxuyacu versus Defensor Aucaloma. La agencia municipal de Pachilla versus Felipe Santiago. Juventud Aucaloma versus Selección Chirapa. Esto nos dice la comisión, lo reiteramos, profesor Walter.
0: Chirapa.
1: Esto se va a jugar en sector Chirapa. Organiza Selección Chirapa, a la sede del campo de fútbol de Chirapa, a partir de las 8 de la mañana. En el primer partido nos imaginamos, va a ser la agencia de Chapumba versus Atlético Chirapa. En el partido segundo, la comunidad nativa de Xuxuyacu versus Defensor Aucaloma. Y en el tercer partido, la agencia municipal de Pachilla versus Felipe Santiago. Y en el cuarto partido, Juventud Aucaloma versus Selección Chirapa.
0: Así es, ¿no? Felicitaciones a todos ellos. Bueno, reitero una vez más, según los dirigentes me han asustado que van a cerrar esa parte de, ¿cómo se llama don Osbert? Donde aseguran el agua. de los, así como tiene Lamas.
1: Boca Toma.
0: No, hay otros dos test, tremendo, y de Envidón, lo que sea, Almacén. Reservorio.
1: Reservorio.
0: En la parte del reservorio va a ser tapado, señores. Por favor, a los amigos aficionados, hacer consumo, pues, de lo que va a ser lo que es el organizador. No, hay personas que se aprovechan, pues, cuando hacen estas actividades, aprovechanlo todo, a veces sin colaborar nada, ¿no? Y eso, sinceramente, preocupa a la Comisión Usador. Reiterar también que este domingo pues va a ser en Chinapa y la segunda fecha va a estar en Pachilla, pero Pachilla no está en condición de su estadio, está sembrado el gras recientemente y por ello ellos también van a hacer su actividad en la localidad de Chinapa, ¿ya? Y eso también hay que tener muy en cuenta, hay que saber valorar lo que estamos haciendo, ¿no? Esto es lo que podemos decir, los manifestantes, los directivos. Y bueno, quiero enviar un saludo especial a Cristian. Ya más tarde te llamo para ver las sedes. Ya está todo hecho. Ahora lo que falta es enviarte, ¿ya? Vamos a ver. En tal sentido también, de Osberg, este domingo, pues se estará iniciando ya la fecha más del torneo de la Copa Perú con otros representantes de la provincia de Lamas. Por ejemplo, el equipo de Xaná Judo Club estará viajando a nuestra ciudad de Lamas para recibir pues al equipo de Nororiental, creo es de la localidad de Juan Guerra, para su partido pues de que esto va a ser ida y vuelta. Entre tanto, Pamachto, los amigos de Pamachto estarán visitando pues la localidad de Aguajú. Vamos a ver cómo les va esta siguiente fase. Ojalá que éxitos para los dos equipos, que la afición deportiva concurra masivamente para respetar estos grandes encuentros de fútbol, ¿no? La situación está algo difícil, transporte, los jugadores ya no ganan 10 soles, 20 soles, ya ganan 500, algunos 800, y bueno, y mientras tanto no podemos asumir este con mayor respaldo. Pero de todas maneras, los dirigentes hacen posible todo lo posible para estar presente, ¿no?
1: En este sentido, profesor Walter, tratamos de comunicarnos con el señor Díaz, directivo del Xaná Judo Club, pero no nos contesta la llamada para que él personalmente haga la invitación al
0: público,
1: al
0: ¿no?
1: público,
0: las condiciones, cómo está
1: el equipo. Que el domingo se va a tener un partido muy importante aquí en el Coliseo, en el Estadio Municipal de Lamas, el Hernández, primer coloso. Pero varias veces lo hemos intentado llamarlo, pero no nos contesta.
0: Sí, hemos coordinado.
1: Pero la situación es
0: hemos coordinado
1: personalmente que haga la invitación, claro, a su público.
0: Así es, hemos conversado en la mañana, hemos dialogado y manifestó que no hay problema, ¿no? Pero bueno, de repente tiene algún altercado por allá, alguna otra situación, porque me dice que está haciendo todo lo posible, pero ellos están con la mente en la... Yo sé que va a ganar el equipo de Xaná Judo Club, porque ya en partidos de práctica, amistosos también ha ganado, y mucho mejor aquí cuando va a los puntos, ¿no? Felicitaciones a todos. Saludos a todos mis amigos de las diferentes comunidades, ¿no? Los amigos de Urcupata, feliz y contento porque ya está desarrollando el arreglo, el mejoramiento de su carretera para estar transportándose de una u otra manera hacia esa hermosa localidad. No, felicitaciones a todos. Mañana hay fútbol, hay los partidos del torneo de la Copa Mundial, se van a dar uno diario, ¿no? Y mañana Francia, vamos a ver qué es lo que es Francia, cómo no me la tumban, Diosito, ¿no? Bueno, felicitaciones a los argentinos que marcan la diferencia. Algunos ya pronostican que posiblemente Argentina podría ser uno de los animadores pues a disputar el título ya con otros equipos, ¿no? Bueno, la final, ¿no? Pero vamos a ver qué es lo que va a suceder, ¿no? Mientras tanto, hay fútbol en el Mundial. Acá también hay fiesta en nuestra ciudad de Lamas. Don Osber, cuéntanos, ¿cómo marca tu reloj? ¿A qué hora estamos?
4: Millennium te da la hora.
5: 7:36.
0: 7:36. Un saludo especial al cabezón de la segunda cabezón de la fiesta patronal en la localidad de Pachilla, ¿no? Henry Suiza, a su querida esposa y a todos. Mañana ya sale la grabación bien hechita, ¿ya? Así que está tranquilo, ya no se preocupe. Entre tanto, también saludos a los muchachos de la comunidad de Pujaca, Río Mayo, al cabezón de la fiesta Patria Virgen de Fátima, ¿dio? Así que del 16 al 22 de agosto será la fiesta, puede ir bien. Ven, va a haber cualquier cantidad de actividades sociales, culturales, hasta de

0: de Santander Río Mayo. Ya los directivos, socios, ya sabe, directivos, delegados, ya sabe el compromiso que tiene con la comisión organizadora. Bien, señores, señores, como siempre llegamos a ustedes, gracias al señor John, al doctor Johnny Alegría Angulo, trabajando por el bienestar, progreso y desarrollo del hermoso distrito de Arrumizapa, como siempre, ¿no? Realizando obras muy importantes, y las obras que no se concretan este año serán solucionadas pues en el próximo gobierno, tanto en la localidad de Churuzapa y en la localidad de Maceda, ¿no? Desde luego apoyando, como siempre, al campeonato de fútbol intercomunidades rurales nativas de Chirapa, ¿no? Como denominado Johnny Alegría Angulo, desde luego también a través de su persona, saluda a toda la población del hermoso distrito de Arrumizapa, saludando a todos ellos, deseando éxitos y muchos parabienes por fiestas patrias, desde luego también por celebrar el 205 años de fundación, de proclamación de nuestra independencia nacional. Ahí está el doctor Johnny Alegría Angulo, como siempre, trabajando por el hermoso distrito de Arrumizapa. Gracias también al profesor May Díaz Pérez, como siempre, también trabajando de una u otra manera en una forma mancomunada con toda la organización de base de nuestra hermosa ciudad de Lamas, construyendo escenarios deportivos para la buena práctica del deporte, apoyando también al campeonato de intercomunidades del sector de Río Mayo, sector de San Roque de Cumbasa, sector de Chirapa y otros, ¿no? De Doleo también a través de su persona saluda a la hermosa población de Lamas, especialmente por fiestas patrias, por celebrar el 205 aniversario de nuestra independencia nacional, como también invita a todos los turistas del Perú y mundo a visitar nuestra hermosa ciudad de Lamas y participar en su fiesta patronal, el triunfo de la Santa Cruz en Lamas, ¿no? Así que vengan todos los turistas, de una u otra manera serán cordialmente bienvenidos. 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Don Osbert, vamos a nuestra tanda publicitaria.
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7: 7:52 p.m.
8: Son las 7:52 p.m. Una vez más, reiterando nuestra invitación a todos los delegados, presidentes de los diferentes clubes deportivos sector Río Mayo. Hacerse presente pues este sábado a partir de la 1:00 p.m. en la localidad de Santana, Río Mayo. Vamos a tener la evaluación de este y algunos problemitas de solución en esta gran reunión, ¿ya? Así que ya están avisados todos ustedes, ¿ya? Y bueno, y Chirampa se inicia la primera fecha de este importante campeonato, teniendo como sede principal la selección Chirampa como organizador. De ahí arrancamos, de ahí viene Pachilla. Luego también el domingo estaremos en la localidad de Urcupata realizando pues la inauguración de protocolar de este importante campeonato en Urcupata. Así que las autoridades están ya invitados, todos, la gente, el teniente gobernador, presidente, delegado y la afición deportiva. Éxito para todos ellos. 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Hay cualquier cantidad de chicha, hay un bachado gratis, hay todo, ya, comida también cuando llegan en buena hora, eso sí les decimos, ya, el guachado está riquísimo, y bueno, cerveza también hay, pero eso ya pues tiene su precio, ¿no? Así que todos a estar presentes de una u otra manera. Éxitos para todos los, el primer cabezón también se ha llevado pues el pergamino de ser el grupo más grande, dice, ¿no? Ancoayos también, pero todos han tenido su gente, ha sido una fiesta muy bonita. Bueno, nos vamos ya, porque tenemos muchas cositas que hacer también en la casa. Alguien nos visita y por ahí estamos. Vamos hasta el día de mañana. Todos ustedes, bendiciones, a cuidarse. ¡Chao!

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1: Milenio.

0: ¿Y por qué me dijiste que me querías?
1: No, yo nunca dije que te quería. Simplemente dije que me gustabas.
0: Ah, pero no importa. La venganza es dulce, ¿sabes?

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0: Bienvenidos, queridos y estimados hermanos y hermanas, oyentes de esta prestigiosa radioemisora donde usted me esté escuchando a lo largo y ancho de todo nuestro querido Perú. Realmente para cada uno de vosotros es una bendición poder oír en estos momentos palabras de fe, amor y esperanza. Palabras que van a alentarte tu vida y sobre todo te van a quitar ese peso de encima porque usted está dudando. 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Si usted es una persona que en estos momentos, de pronto la tristeza, el dolor, los problemas, porque los problemas nunca tocan a la puerta, los problemas ingresan a nuestra vida sin ser invitados. Y es por eso que estás tú en estos momentos con depresión. Hay gente que dice y no conoce la enfermedad de depresión. Simplemente dice, estoy triste. Come por comer. ¿Sabe por qué? Porque se van enfermando la mente. La mente enferma el cuerpo. El cuerpo enferma el alma. Y cuando una persona está así, todo lo ve oscuro. Todo lo ve con pesimismo. Todo lo ve de negativo. Por eso estamos aquí, Pedro Castro, Marco Aurelio y Jesús Peláez García, para poder ayudarle, para poder brindarle a cada uno de ustedes el conocimiento, la sabiduría ancestral. ¿Cuántos hombres y mujeres llegan día a día a nuestro santuario de los casos imposibles? Donde esa dirección usted ya lo conoce, donde por más de 30, 40 años se te escucha esta dirección. ¿Para qué? Para que llegue usted con el espíritu decaído y saldrá completamente alentado. Mucha gente viene desde lejos, desde Campanilla, Huicungo, llegan desde Santa Rosa de Villoyo, gente de Nuevo Cajamarca de Naranjos, pero gente que viene preparados a hacerse una consulta y hacerse curar. Maestro, he venido preparado para llevar mi remedio, para que me pueda curar, para que me pueda sanar. Usted ya me atendió vía telefónica, vengo preparado. Hay gente que a veces viene directamente, pero también vienen preparados. Del Alto Biabo, amigos que están en Pampa Hermosa, amigos desde Yurimaguas que nos visitan porque esta radioemisora y las demás radioemisoras que estamos interconectados de manera simultánea, llegan. Y verdaderamente, cuando nos llaman por teléfono los 4 o 5 días, Maestro Jesús, Maestro Marco, estoy mejor, me siento fortalecido, me siento mejor. Usted me ha hecho botar toda esa mugre, esa podredumbre, me ha hecho botar todo eso. Ahora me siento bien. ¿Y sabe por qué se siente bien? Pues el poder de la fe. Cuando te hacemos expulsar daño, maldad, de brujerías, de hechicerías, cuando te quitamos ese peso tan, ese peso de la brujería, cuando sacamos esas prendas y te hacemos un verdadero seguro secreto, usted se va a sentir bien. Y lo más importante es que usted va a conocer quién te hizo el daño, quién te hizo la maldad, para que usted se pueda cuidar, no para que usted haga venganza. Muchos dicen que la venganza es dulce. No, como yo siempre digo, el de arriba se encarga. Dios se encarga de darle su merecido a quien hizo algo malo contra ti. Porque yo tampoco te voy a decir devuélvele el mal, no. Dios es justo. 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Dios quiere que usted escuche este mensaje. Dios quiere que usted se prepare de una vez por todas. Dios quiere que usted sienta esa capacidad y esa fortaleza mental y espiritual para que usted pueda enfocarse y venir a visitarnos. ¿Y dónde? 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Aquí nos está escribiendo. Nos están escribiendo. Y nos dice lo siguiente: Maestro, le escribo desde Zapozoa. Yo quiero saber por qué mi esposo me dejó hace un mes y me ha mandado un mensaje que ya no quiere saber nada de mí ni de mis 3 hijos. Yo tengo 38 años y él tiene 44 años. El don de la evidencia y clarividencia, hermana de Zapozoa, nos dice lo siguiente: tu esposo se ha ido aburrido, se ha ido porque se ha cansado y no es que está con otra mujer. Él muchos tiempos te dijo que cambiaras. Puedo ver y visualizar que eres una persona que me has preferido a tu familia. Más has sacado cara por tu familia. Y no te ha importado este pobre hombre. Este pobre hombre cansado de tanta humillación, de poca atención que le ha brindado, se ha ido. Ahora te hace falta. Pero no te hace falta porque lo amas. Te hace falta porque no hay plata, no hay dinero, no hay curiqui. Por eso que usted lo extraña. Durante todo ese tiempo, cuando el marido tenía plata, tenía dinero, era bueno. Pero a veces las situaciones cambian. A veces no hay trabajo. A veces el negocio marcha mal. Ahí sí, la mujer le apesta, le aburre. ¿Cuántos hombres cuando no hay plata, no hay dinero? Pareciera que las mujeres fueran interesadas. Les aburre el marido. Por eso, discúlpame la expresión, acá estoy visualizando, hasta le has traicionado a este hombre. Ahora, a tu edad, ya no eres la misma jovencita de hace 3, 4, 5 años, ¿no? Ya no eres esa misma mujer. Por eso yo te digo, todo en este mundo, todo tiene su merecido. No te han hecho daño, no te han hecho maldad. Yo puedo visualizar que usted no ama a su marido. Nunca lo amó. Y sabe Dios si esos 3 hijos son de su marido. Eres una mujer mala. Y fuiste siempre interesada. No te podemos ayudar porque realmente eres una persona que no amas y solamente amas a una persona cuando le hace falta. Palabra de Marco Aurelio el Grande, gran maestro metafísico, espiritista y santero mayor. Siguiente mensaje que nos viene llegando. Recuerden bien que nosotros no somos adivinos, somos videntes clarividentes y no tenemos pelos en la lengua. Sí, no tenemos pelos en la lengua para poder decir la verdad. Y nada más que la verdad. Atención, Pampermosa. Atención, Pampermosa. Nos escribe en este mensaje. Nos dice, maestro, quiero saber si la enfermedad de mi padre es por manos ajenas o para la ausencia médica. Él tiene 62 años. Le envío la foto. Vamos a ver la foto. A través de la foto puedo ver y visualizar que no es una enfermedad para la ciencia médica. Los ojos los noto hundidos. Su cara está completamente, como ustedes dicen, pocheco, flaco, debilucho. Pero ya lo han dado vitaminas, ya lo han dado medicina, pero nada mejora. Él está atrapado en un trabajo de venganza. Aquí puedo visualizar que hace 2 años a 3 años atrás, tu padre tuvo un problema con una mujer que era viuda. Se amaban, se querían. Pero todos pensaban que tu padre estaba por interés con esa viuda. Los hijos le mandaron a hacer un trabajo a tu padre. Sí, porque tu padre tenía deudas y esa mujer lo apoyó, lo ayudó. Sí, lo apoyó, lo ayudó. Pero no es porque tu padre sea un hombre aprovechador. Hay una hija de esa viuda que le mandó a hacer un trabajo de brujería para separarlo primeramente, que esa mujer lo odie y de un momento a otro tu padre comience a enfermarse. Ahorita tu padre está completamente jodido. Ve un árbol de lupuna colorada. Por ahí debe estar enterrado, sepultado, su ánimo, su espíritu. Por eso, por más medicina que ustedes lo pongan, nada va a mejorar y nada va a levantarle el ánimo. Tráigalo en ayunas. Tráigalo en ayunas lo más pronto posible. Siguiente mensaje. Nos dice desde la banda de Chilcayo, hola maestro, soy del signo de Aries, tengo 23 años. Quiero saber si me voy a quedar con mi enamorado, él tiene 26 y estoy embarazada de 3 meses. Escúchame bien, eres una mujer de 23 años, estás embarazada, dama del signo de Aries. Lamentablemente, tú no me dices, pero puedo ver que es un hombre que tiene familia. Puedo ver que tiene una pareja y tiene 2 hijos este hombre. Pero eres una mujer que tú sabías claramente porque son compañeros de trabajo. Él no se va a hacer cargo de ti. Usted piensa que de repente porque él han pasado buenos ratos de placer y de pasión. Pensaste que él te amaba, ¿no? Y tú eres tonta porque él siempre te dijo las cosas claras. Te dijo las cosas claras. Lo que tienes que hacer no destruir un hogar. Porque la Biblia dice, maldita la mujer que quiere construir su felicidad sobre las lágrimas de otra mujer. Escúchame bien, no eres una niña ingenua que te engañaron. Usted sabía lo que se metía. Y yo creo que a propósito usted se ha hecho embarazar. Ahora que ese hombre va a preferir a su mujer. Sí, cometió un error porque usted. Ahora, ¿quién va a sufrir las consecuencias? Es esa criatura que tienes en tu vientre. Tarde o temprano, como siempre digo, las cosas caen por su propio peso. Te quedarás sola. Más bien hágase curar, porque usted es una chica. No te digo de una manera negativa, pero que te ha ido muy mal en el amor. Puedo percibir 1, 2, 3, 4, hasta 5 personas en tu pasado, hermana de mi corazón. Eres una persona que realmente eres una chica fácil, como diría. Pero yo no te considero una chica fácil. Si uno es una chica que a su madre, a su padre le han maldecido la casa, el hogar, para que tú cargues con esa pesada cruz del desamor y de la tristeza. Palabra de tu hermano Marco Aurelio. Visítame para decirte qué puedes hacer, para que puedas encontrar un buen padre para esa criatura mañana más tarde, un buen hombre, y no sigas de mano en mano, de hombre en hombre, como una falsa moneda. 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Pausa y retorno.
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3: Efectivamente, amables amigos, amables oyentes, hermanos espirituales en Cristo, continuando nosotros con su programa, hoy y todos los días a esta hora, de lunes a sábado. Hermanos míos, la intención de Pedro Castro, de Jesús García y de Marco Aurelio, el Grande. Estamos aquí dando y ayudas espirituales a mucha gente que nos vienen justamente de distintos lugares de este departamento del San Martín. Agradecer en estos momentos a la gente de Rodríguez de Mendoza, y quiero agradecer al señor Juan Carlos de El Molino, allá en Rodríguez de Mendoza, donde siempre me hace recordar a través de la llamada, porque ya todos los días mencionamos nuestros números a través de esta audición. me dice Jesús García, me gusta tu programa y me daría gusto conocerte, pero voy a llevar a mi madre. Quisiera que en la radio que tú hablas me digas por qué mi madre está postrada en su casa, ahí en su cama, en su habitación, ahí está postrada mi madre. Ya gastamos todos los medios económicos, lo hemos llevado a la ciudad de Lima, tengo hermanas allá justamente, nos han pedido que lo llevemos. Justamente mi madre ya tiene ya más de 4 operaciones. Pero hermano Jesús, yo quisiera decirle claramente y nos digas a través de la emisora radial si su enfermedad de mi madre es para sus manos de ustedes o es para las manos de alguien. Querido hermano Juan, allá en el molino, tu madre viene padeciendo hace mucho tiempo, más de 11 años, una enfermedad para la ciencia es rara, porque ya lo hicieron de diferentes clases de análisis, tomografía, ecografías, lo han puesto también en esa cámara, donde muchas veces ven desde el cráneo hasta la planta de los pies, salen ciertas hematomas en la cabeza. Hermano mío, a tu madre lo detectaron que tenía unas hematomas, unos cuajos de sangre en la parte del cráneo. Eso es lo que sale mayormente en su examen, en su tomografía. Lo que sucede es que ya se sometió a medicamentos de la ciencia médica. Mire, amigo Juan, allá en el molino de Rodríguez de Mendoza, yo sé que usted es un fiel oyente de nuestro programa. Hemos hablado acaso solamente hace una hora. Pero, ¿qué te quiero decir, amigo mío? Tu madrecita, cuando era joven, ella tenía preocupaciones por el maltrato que lo daba tu señor padre. Hasta lo llegaba a agredir físicamente, lo golpeaba justamente con cualquier cosa que él encontraba frente a sus ojos. Ustedes eran pequeños. Era demasiado celoso tu señor padre. Y esos hematomas se han ido acumulando, acumulando. ¿Y qué es lo que está pasando? Que tu madre tiene no solamente uno ni dos. Ya lo han hecho 2 operaciones al cerebro. Pero siempre se acumula eso. Tu enfermedad de tu madre, yo quiero decirte la enfermedad de tu madre, amigo Juan Carlos. Pueden ustedes continuar con la ciencia médica. Si no, lo que sucede es que ustedes quieren que rápidamente se cure. Justamente ya lo han tenido en el Almenara, en Lima. Ha estado casi como 3 meses tu madrecita internada. Pero tú sabes que hay tratamientos que pasan los 3, los 4, los 6, el año, 2 años. Y hay que tener paciencia y hay que tener el dinero para poder de esa manera comprar los medicamentos carísimos que venden mayormente los farmacéuticos. Hermano mío del alma, yo te sugiero que tomes calma y sigas nuevamente, porque aquí en la visualización que tú me has pedido, tal vez tú crees que es de repente maldad o brujería. No, señor. Aquí sale un maltrato físico hace muchos años que tu padre lo ha maltratado a tu señora madre. Por eso que tu madrecita se siente postrada, mi amigo. Téngale paciencia. Yo sé que la paciencia se les ha agotado a todos ustedes. A veces quieres que tu madre se vea ya hecho un cadáver para que lo entierren. Porque hasta tu propia mujer te ha dicho, más te dedicas a tu madre que a mi persona, pero es tu madre y tu señor es tu señora. A veces yo he visto que hay gente muchas veces que quieren mayormente que esto se acabe. Que esto, estas enfermedades acabe rápido a la persona. Lo entierren y de esa manera quedarse ustedes libres. Claro, amigo, le digo de todo corazón, allá en el molino al señor Juan, téngate paciencia, nosotros no podemos hacer nada, porque bien claro dijo Marco Aurelio, curamos lo que la ciencia muchas veces se agota. Curamos nosotros enfermedades psicosomáticas, enfermedades por brujería, por daño, por hechizo, burundangas que le hayan dado. En estos momentos hay una llamada de las cuales nos están escuchando, pero más tarde va a ser nuestra conversación. Amigos míos del alma, recuerden que nosotros estamos en Tarapoto. Juan Carlos, no hagas el viaje. Tú me dijiste que ya estaba dispuesto, has hablado con tu familia, con tus hermanas de Lima, que vengan a Tarapoto. No, señor. A mí no me gusta hablar una cosa por otra, porque usted tiene que continuar, su madre se va a recuperar y como está un poco que le ha dado como parálisis, tienen que hacer mayormente ejercicios, tienen que darle de comer y tienen que darle su medicina a su hora, señor. No hay otra respuesta más. No está para nuestras manos tu Santa Madre, mi querido, estimado amigo y amigo, porque siempre conversamos con usted. 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
1: 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Y recuerda que ninguna maldad tiene poder donde hay fe. Deje que el daño y la brujería se le regrese a quien te mandó hacer, porque ahora usted camina firme. 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
1: Amigos, bienvenidos a una cita con su destino. En su programa Encuentro con lo Desconocido. Gracias, amigos. Gracias de todo corazón, porque al tener aquí en mis manos los testimonios, los agradecimientos de cientos de personas que hoy de diferentes lugares de Tarapoto se comunican para decir que la vida les ha cambiado. Testimonios donde reflejan su tranquilidad, porque ahora tienen buen ánimo, buena energía. Ya los problemas han quedado a un lado, los han solucionado, los problemas con la pareja, con los hijos, en el trabajo, y que hoy están mucho mejor. Y ellos ya tienen un sueño, que es una meta, que la van a hacer realidad. Como me dijo el señor Sebastián, estoy en Lima y me está yendo muy bien gracias a usted, maestro Randú. Y me voy a quedar un añito más, porque estoy ganando mi buen dinero y estoy aprendiendo un lindo oficio. Y esto lo voy a volcar cuando regrese, para estar con mi familia y poner una empresa familiar, y así surgir en mi tierra. Antes no pasaba eso por su mente, solo vivía de un sueldo miserable que no le alcanzaba para nada. Solamente discutiendo, peleando con la esposa, porque había prestado dinero a un familiar que no le devolvían. Solo tenía problemas con los hijos, deuda por un lado, deuda por otro lado. Él me llamó y me dijo: maestro Randú, ayúdeme, estoy en Lima pero no encuentro trabajo, quiero pagar mis deudas, estoy endeudado, mi esposa también muy mal económicamente. Le curamos la suerte, le enviamos sus secretos, sus rituales, y ahora está trabajando, está ganando, está progresando, y hay ahorro y hay dinero. Por eso dice que en muy poco tiempo estará regresando a su tierra. Amigos, todo se puede lograr. Usted que está escuchando en este programa y no puede surgir, ¿cuánto tiempo llevas haciendo lo mismo? Con las justas por ahí, tiene dinero, algo mismo, para poder vivir, medio vivir, para los gastos diarios, la alimentación, y por ahí pagar luz, agua, y si no es tu casa, el arriendo. Amigos, no puede ser justo que usted viva de esa manera. 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Y si usted está escuchando este programa y quieres corroborar, comprobar, entender qué es lo que te hicieron, porque estás notando que algo malo está sucediendo, porque estás notando que lo que te ocurre, lo que te pasa, no es algo normal, no es natural, y quieres descubrir qué es lo que está detrás. ¿Se trata de una envidia? ¿Se trata de una maldad? ¿Se trata de un daño? Usted lo va a descubrir todo. 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Yo recuerdo el caso de Mariana, que vino en busca de una ayuda, porque su hermano, quien se encontraba trabajando en otra parte del país, pues se había olvidado por completo de sus padres. Sus padres ya ancianos, y él estaba en un buen trabajo y ganando muy bien. Ella, como hermana, decía: ¿por qué, maestro Randú? Antes se comunicaba a cada momento, quería saber cómo estaba mi madre, mi padre, siempre preocupado, mandaba su dinerito para sus gastos, y ahora nada. Ahora él ha subido de categoría en su trabajo, le han puesto en un rango más alto y está ganando buen dinero. ¿Y ahora por qué? Ya ni siquiera llama para saludar. Y cuando extendimos las cartas pudimos ver que él había conocido a una mujer que le había cambiado completamente, pero no porque lo había convencido con palabras, sino porque era una mujer que había recurrido a la brujería para que le entregue todo, para que él le dé todo lo que gana, para que le dé todos sus gustos y que se olvide de los demás, así sea sangre de su sangre, así se trate de su padre, de su madre. Imagínense, amigos, cuánta gente mala hay. Lógicamente, ayudamos y ahora este hombre está nuevamente brindando esa ayuda, esa comunicación, esa preocupación por sus padres. 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Mis padres hablan maravillas de usted, de su padre Pedro Guarnizo. Muchísimas gracias. Gracias por esas lindas palabras. Este trabajo es un trabajo que se hace de corazón. Es un trabajo que se hace en base a la vocación. Y es por eso que ahora tenemos tantos lindos resultados y tantos agradecimientos que vienen realmente desde el fondo del corazón. Y eso es lo más valioso. Estás enamorado, pero no te corresponde. Sufres y sufres. Si hay algo maligno, hay que retirarlo. 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

Buenos días, bienvenidos y bienvenidas a una nueva programación de Millennium Noticias, edición matinal, correspondiente a la jornada de hoy, jueves 9 de julio del 2026. Soy Yeri Maciel y como siempre, es un gusto poderles acompañar durante estas 2 horas de programación. Programación, por cierto, muy especial porque hoy nos trasladamos hacia la novena cabezonía de la familia Ruiz Vigo. Gracias a ellos que nos han prestado, nos han brindado la oportunidad de poder trasladarnos hacia este espacio para la cual también llegar a sus hogares. Más adelante, por supuesto, vamos a estar conversando con ellos y que nos cuenten cómo vienen viviendo esta fiesta patronal y qué nos espera todavía el resto de los días que falta por disfrutar, por vivir nuestra fe, nuestra religiosidad y, por supuesto, la algarabía, la alegría que caracteriza a nuestra hermosa tierra de Lamas. Vamos entonces a continuación a compartir con ustedes los titulares. OMPE y RENIE capacitan a comités electorales para asegurar transparencia en elecciones de 19 centros poblados 2026 en Lamas. Los ponentes brindaron orientación exhaustiva sobre los procedimientos legales, funciones específicas y las responsabilidades que asumirán los miembros de mesa y fiscalizadores durante el desarrollo del proceso democrático. Brigada de Control Vectorial inicia campaña contra el dengue este 9 de julio en la ciudad de Lamas. Las acciones se centrarán principalmente en la inspección de viviendas, la aplicación de larvicidas en depósitos de agua y la difusión de recomendaciones clave para que las familias eliminen los criaderos del zancudo Aedes aegypti. Cobro gota a gota por parte de extranjeros provoca incidente en Juancuy. Este nuevo incidente ha revivado la preocupación por la presencia de este sistema de financiamiento informal en la región San Martín, el cual ha sido cuestionado por las presuntas amenazas e intimidaciones que suelen producirse durante los cobros. Comerciantes de la zona manifestaron su inquietud por el riesgo que representa este tipo de situaciones para la seguridad ciudadana. Fiscalía obtiene cadena perpetua contra exalcalde del centro poblado de Achinamisa en San Martín. Esto tras demostrarse su responsabilidad en el delito de violación sexual en agravio de una niña de 12 años. Los hechos se suscitaron cuando el agresor ingresó de forma ilícita a la vivienda de la víctima, aprovechando de manera premeditada que la menor se encontraba sola y en un estado de salud vulnerable. Senami prevé lluvias de ligera a moderada intensidad con ráfagas de viento en la selva norte y centro. Según el reporte oficial meteorológico, desde el viernes 10 hasta el sábado 11 de julio, se anticipan las lluvias que estarán acompañadas de descargas eléctricas y ráfagas de viento, lo que podría generar afectaciones en viviendas con techos ligeros y la caída de ramas. Keiko Fujimori inicia proceso de transferencia y designa equipos para el traspaso de ministerios. Según el comunicado difundido a través de la cuenta oficial de la presidencia electa, los equipos tendrán una misión de coordinar con cada ministerio para recopilar información clave sobre el estado actual de la administración pública. Dicho trabajo permitirá elaborar un diagnóstico detallado de cada sector antes del inicio del nuevo gobierno. Congreso y Contraloría gastan más de 500 mil soles en servicio de DirecTV
para ver el Mundial. Para sustentar el gasto, el Congreso justificó el proceso con el argumento de la necesidad de mantener un flujo permanente de información a través de diferentes medios de televisión por cable que provean de señales privadas y o abiertas de índole noticioso, tanto locales como internacionales. Ministerio del Ambiente activa vigilancia por muerte inusual de lobos marinos en áreas protegidas. Las acciones del Ministerio del Ambiente buscan determinar las causas de la muerte de los lobos marinos en las Islas Chincha, ubicada en la Reserva Nacional Sistema de Islas, Islotes y Puntas Guaneras, así como en la isla San Galán, perteneciente a la Reserva Nacional de Paracas.

0: 6 de la mañana con 20 minutos. Continuamos en Millennium Noticias, hoy en una edición súper especial desde la novena cabezonía de la familia Ruiz Vigo, aquí en el barrio Zaragoza. Vamos a continuación a tener enlace telefónico. Ya está con nosotros el señor Moisés Cotrina del Águila desde Uchiza. Muy buenos días, lo escuchamos.
1: Sí, sí,

0: y eventos de fundito, vole y otras actividades que son diferentes a lo que Lamas presenta en todas sus actividades, ¿no? Como siempre hemos dicho, en Lamas no hay no hay necesidad de disfrazarse, no es necesario concursar, no es necesario ensayos, porque en Lamas todo es espontaneidad. En cuanto a las pandillas, la gente, la población sale y es la multitud quien le da la fiesta a esta festividad, tal como lo ha demostrado, pues, en lo que hemos visto en las transmisiones que realizó Radio Milenio, o lo que viene transmitiendo, principalmente lo que fue el albazo de las 00 horas del día de ayer, y ha puesto, pues, en, como dicen, ¿no?, en el relieve, a lo más alto, a la ciudad de Lamas y principalmente a las cabezonías. Se ha podido observar a través de Radio Milenio esa tradición que tiene la primera cabezonía, decir, la de Suchiche, en este caso la familia Díaz López, quienes ingresaron pasado las 7 de la mañana o retornaron pasado las 7 de la mañana a su local, recorriendo, pues, desde con más de 7-8 horas en todas las cabezonías y calles de la ciudad de Lamas. Esta es una tradición, y que los cabezones de próximos de la primera del barrio de Suchiche se comprometen, pues, que próximo año sea más tarde el retorno, es decir, pasado ya las 8 de la mañana. Felicitaciones también a la primera cabezonía, que llevan como siempre el color azul y amarillo para poder distinguirse del resto de las cabezonías. En este caso también en nuestra localidad, ya la población también para salir a pandillar, que es el día 1, el albazo, espera que la repartición de polo de parte de la cabezonía, sino no salen a pandillar, o sino también les entregan los polos y retornan a sus casas. En Muchiza también se desarrolla ferias, y también lo que es atractivo aquí son esperar los famosos castillos y fuegos artificiales, que a veces lo hacen a diario, pasando un día, lo que no existe en Lamas. Es decir, hay otras costumbres y otras tradiciones. Hasta el año 1990, en Muchiza se les llamaba a los pasantes lo que es tradicional en la sierra, ¿no? Llamarles, pues, no cabezones, simplemente tenían el nombre, o el nombre andino, que es más común que se les conocía. Y a partir del 1990 recién se hizo tradición llamarnos cabezones o cabezonía a los pasantes de estas festividades. No había tampoco el albazo, también se introdujo esta palabra albazo, que salen a pandillar, pues, a partir de las 6 de la mañana el día 1 de agosto, que es el inicio de las festividades culturales, festividades tradicionales, mientras, pues, que el Lamas lo pasa diferente y es otra cosa, por eso es lo atractivo. Y hablando de esta festividad patronal de Muchiza, la cabezonía viene coordinando con la municipalidad para llevar adelante las festividades. No sería en el centro de la ciudad, porque desde el día lunes se viene haciendo los trabajos para la remodelación de 6 cuadras que parten de la Plaza de Armas de nuestra localidad. De esta manera, también 2 cuadras aledañas al Jirón Atahualpa, que es la calle principal de nuestra localidad, se viene sacando ya las losas antiguas que tienen más de 30 años para hacer o cambiar otras pistas y veredas, lo mismo alrededor de la Plaza de Armas. La municipalidad manifestó que todas las actividades de la fiesta patronal lo estarían llevando al Parque Centenario. Lo mismo también, hay otra fiesta patronal de una de las comunidades tradicionales, la primera comunidad o el primer caserío que se creó en el distrito de Muchiza. Nos referimos a la localidad de Cruz Pampa, que es conocido por muchos pobladores de la ciudad de Lamas, que en los otrora, de los años 80, venían a trabajar en este sector, cuando aún todavía el boom de la coca existía aquí en en el distrito de Uchiza. Cruzpampa lo celebra, lo que en Lamas también se le conoce la Virgen del Jarama. De esta manera, las actividades en el caserío de Cruzpampa ya se van a realizar o se van a organizar según el programa a partir del día de mañana hasta el 16. Fiestas patronales importantes. Mientras tanto, en otros aspectos de la política local, los partidos que van a participar en las elecciones municipales vienen realizando sus campañas en los más de 50 caseríos que tiene el distrito de Uchiza. La temperatura es de 20 grados centígrados, aún todavía no tenemos brillo solar, existe nubosidad en sectores de nuestra localidad con esta temperatura de 20 grados. 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Gracias, buenos días.
1: Muy buenos días y muchas gracias también al señor Moisés Cotrina por el informe compartido a esta hora. Y si bien es cierto, aquí en nuestra ciudad de Lamas el clima está bastante fresco, ¿no? Hemos sentido durante estos días, incluso ha habido leves lloviznas y hoy amaneció también bastante fresco, ¿no? Son aires patroneros definitivamente que nos regala Dios, que nos regala la Santa Cruz, la naturaleza, ¿no? Y estamos por supuesto muy contentos de recibir a los visitantes que llegan a nuestra ciudad de Lamas con el fin, por supuesto, de ver la verdadera tradición, de disfrutar cómo se vive nuestra fiesta patronal en honor al triunfo de la Santa Cruz. Y a esta hora, como es de costumbre, tenemos enlace telefónico el señor Marino Heredia Núñez. Muy buenos días, lo escuchamos.
2: Muchas gracias, Jerry. De inmediato, algunas de nuestras informaciones a estas horas de la mañana. La Municipalidad Provincial de Lamas, recientemente a través del Área Técnica Municipal, desarrolló el taller Mujeres Liderando Ensañamiento para Prevenir la Anemia, una importante jornada de capacitación dirigida exclusivamente a las usuarias del programa Juntos de la Ciudad de Lamas. Esta actividad tuvo como finalidad fortalecer el liderazgo de las mujeres, brindándoles herramientas y conocimientos sobre la importancia del saneamiento básico, el consumo de agua, la higiene y las buenas prácticas de salud como pilares fundamentales para prevenir la anemia, una problemática que aún afecta a muchas familias. Más notas al detalle. Lamas sigue avanzando. Con gran entusiasmo invitamos a toda la población a participar en la ceremonia de colocación de la primera piedra de la lucha deportiva El Maracaná, una obra que fortalecerá el deporte, la integración y la sana recreación de nuestros niños, jóvenes y familias. La colocación de la primera piedra para la construcción del techado de este importante espacio deportivo será el sábado 11 de julio a partir de las 8:30 de la mañana en el barrio de Suchiche, Lamas. Los esperamos para ser parte de este importante momento que marca el inicio de una nueva infraestructura al servicio de nuestra comunidad. Sábado entonces, 8:30 de la mañana, colocación de la primera piedra para la construcción de lo que será el techado de la losa deportiva de El Maracaná en Lamas. Entre tanto, este sábado 11 de julio también acompáñenos a una noche llena de música, danza, arte y tradición en una nueva edición de los Sábados Culturales. En esta oportunidad contaremos con la destacada participación de los maestros y maestras y estudiantes de la institución educativa 251 Lamas, quienes nos deleitarán con su talento y alegría. Ven con toda la familia y celebremos juntos el orgullo de nuestras raíces. Atención, atención. Seguimos construyendo espacios para el deporte y la integración de nuestras comunidades. La Municipalidad Provincial de Lamas invita a toda la población a la inauguración de la cobertura del techado de la losa deportiva de Alto Chamuyacu, una obra que brindará mejores condiciones para la práctica deportiva y el desarrollo de actividades comunitarias. Los esperamos para celebrar juntos este importante logro en Alto Chamuyacu. Este evento se estará realizando el domingo 12 de julio a partir de las 13 de la tarde. Quedan cordialmente invitados e invitadas. Más informaciones al detalle. La Municipalidad Provincial de Lamas continúa con los trabajos de reparación de la cuadra 2 del Quirón Chiclayo, donde se viene ejecutando el vaciado de pavimento rígido de concreto armado, una solución más resistente y adecuada para una vía de alto tránsito. Esta intervención se realiza luego de la ejecución del proyecto de renovación de las redes de agua potable y alcantarillado, que dejó afectada la vía debido a que en el anterior adoquinado ya no era el material más apropiado para este sector. La gestión municipal ha decidido reemplazarlo por pavimento de concreto armado, garantizando mayor durabilidad, seguridad y mejores condiciones para el tránsito vehicular y peatonal. Entre tanto, queremos darles a conocer que Pachilla vuelve a soñar con un campo deportivo digno. El compromiso de la gestión del alcalde provincial, el profesor Bay Díaz Pérez, sigue transformándose en obras que cambian vidas. Hoy, el mejoramiento del campo de fútbol del poblado de Pachilla avanza con paso firme con la liberación total del terreno y el resembrado de gras natural, una obra que ya se encuentra en su etapa final de sembrado y en pleno proceso de crecimiento. Más que recuperar un espacio deportivo, esta intervención representa una apuesta decidida por la juventud, la integración de las familias y el fortalecimiento del deporte como herramienta para construir un mejor futuro. También queremos precisarles, amigos, que recientemente se ha realizado la capacitación a la que fortalece la organización de las elecciones de autoridades de los distintos poblados 2026, en cumplimiento al cronograma establecido para las elecciones de autoridades de centros poblados en el presente año. Este miércoles 8 de julio se desarrolló el taller de capacitación al comité electoral en las instalaciones del Centro Cultural de Lamas. La jornada fue dirigida de manera conjunta por representantes de la Oficina de Procesos Electorales OMPE, el Registro Nacional de Identidad y el Estado Civil RENIEC, y la Comisaría y la Comisión Técnica, quienes brindaron orientación sobre los procedimientos, funciones y responsabilidades que deberán cumplirse durante el desarrollo del proceso electoral que está previsto para este año. Mientras tanto, el deporte une y el desarrollo llega a nuestras comunidades. Nota importante para ustedes: con maquinaria municipal, la Municipalidad Provincial de Lamas continúa impulsando el progreso con los trabajos de construcción del campo deportivo de fútbol de la comunidad nativa de Chunchiwi en el distrito de San Roque de Cumbasa. Esta importante intervención es posible gracias al trabajo articulado entre el alcalde provincial, profesor Bay Díaz Pérez, y el alcalde distrital de San Roque de Cumbasa, don Sandro Mori Rengifo, quienes suman esfuerzos para hacer realidad obras que fortalecen el deporte, promueven la integración y mejoran la calidad de vida de la población. Cuando dos gestores trabajan de la mano, el desarrollo llega a cada comunidad. Seguimos construyendo un mejor futuro para toda la provincia de Lamas. Eso es lo que te podemos compartir, doña Jerry, a estas horas de la mañana. Vamos a regresar, por supuesto, con cualquier momento con más notas al detalle, al estilo de Milenio Radio Televisión. Un abrazo para ustedes. Adelante.
1: Muy bien, muchas gracias al señor Marino Heredia por la información, por el reporte que nos comparte a esta hora, 6:36 PM. Y nosotros aquí en Milenio Noticias, edición matinal, continuamos en esta edición especial. Hoy el noticiero se desarrolla desde la novena cabezonía en el barrio de Zaragoza de la familia Ruiz Vigo. Más adelante vamos a estar conversando con ellos, por supuesto, para que ustedes también se enteren de todas las actividades que se han venido desarrollando y que todavía faltan desarrollarse a lo largo de esta fiesta patronal. Pausa comercial y volvemos en breve.
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0: mañana con 45 minutos. Estamos de vuelta en Millennium Noticias, edición matinal. Con mucho gusto nuevamente dándole y brindándole un gran agradecimiento a la familia Ruiz Vigo, la novena cabezonía aquí en el barrio de Zaragoza, que en esta oportunidad nos abrió las puertas de su local patronero y, por supuesto, nosotros con mucho gusto informando desde este espacio. Y bueno, a continuación vamos a tener el reporte, el enlace telefónico que nos brinda el señor Jorge Vela Ríos. Adelante.
1: Muy buenos días, amigos y amigas. Bueno, y ayer luego del albazo hemos estado caminando en horas de la mañana por el centro de la ciudad. Hemos podido apreciar que, tal como decíamos, restos de vasos, de bastante ubachado, que han botado por un otro lado los llamados pandilleros de anoche, o de la noche de ayer en el albazo. Pero eso no queda ahí, ¿no? El tema es de que, por ejemplo, en la cuadra 9 y 10 del Girón San Martín, básicamente, luego del paso de las pandillas, no sé si lo hacen a propósito o por el tumulto de la gente, han terminado destruyendo los tachos de basura que allí están puestos como parte de esto del proyecto de Plan Copesco, y que evidentemente lo han deteriorado totalmente, especialmente en la cuadra 10 del Girón San Martín, a esos tachos, y evidentemente ya no sirven, y se espera de que pronto lo puedan reponer, porque es necesario, especialmente en estos días de fiesta. En algunos casos, por ejemplo, al final de la cuadra 9, frente a Renier, a ambos lados de la calle han quedado solamente los armazones de fierro de esa estructura de los tachos. Ojalá se pueda recuperar pronto, porque también ese es un tema de mucha trascendencia y importancia, todavía, de que mientras por un lado hablamos de la fiesta más grande, que es la patrona, lo mejor del mundo y cosas por el estilo, pero las consecuencias y los resultados del mismo no son los más agradables, porque no solamente ha quedado restos de huachado, vasos plásticos botados por acá, sino también olores de orina de borracho que habían orinado en todos los postes que están ahí por el centro de la ciudad. Y eso realmente desdice totalmente de quiénes son las personas realmente que asisten a estos eventos, y que no va a decir que porque no hay un baño público ahí se han orinado en cualquier parte de las calles y dejando olores muy feos. Y no solamente eso, después de que pasó el albazo, cuando todas las pandillas empezaron a recorrer las calles de la ciudad, en la plaza algunos malos elementos también, motocarristas concretamente, han pretendido ingresar inclusive a la misma estructura de la plaza con un motocarro, manejándolo, transitando por ahí. Y eso realmente es un problema de conciencia cívica y de respeto a los valores y a la estructura propiamente de una edificación. Evidentemente se aprovechan el hecho de estar tarde la noche, supuesto que nadie cuida, y aprovechándose de que de repente que están con un poco de licor, hacen todas estas cosas que realmente no son nada agradables, peor aún para una fiesta tan importante.

0: importante, como es el caso de la fiesta patronal de Lamas. Igualmente, hemos podido apreciar de que ahí en esa esquina del Jirón Domingo Canal con San Martín, concretamente frente al Banco de la Nación, decíamos anteriormente que había un alambre grueso que estaba enrollado o suelto por ahí, estorbando y poniendo en riesgo a las personas. Felizmente tenemos entendido que el personal de seguridad de la municipalidad ha logrado sacarlo antes, ¿no?, del albazo de anteayer, y evidentemente lo han puesto a buen recaudo, pero de esa manera se ha evitado cualquier riesgo con el tumulto de la gente que había en esa parte. También en este jirón Sósimo, perdón, en el jirón Domingo Canal frente a la Inmaculada, por ejemplo, hemos estado pudiendo apreciar de que en estos días el estacionamiento de los vehículos que hay en esa cuadra, concretamente en Domingo Canal frente a la Inmaculada, es un caos realmente. Y más aún en horas de la tarde, a eso de las 6:30, 7 de la noche, cuando llegan los vehículos trayendo a los visitantes para llegar a la plaza. Entonces ayer anoche pude apreciar de que como los motocarristas que están allí en ese sector todos los días o todas las tardes, han logrado hacer una interesante manera de cómo estacionarse en ese lugar. Ahora se estacionan, o al menos por lo que he visto anoche, se han estacionado poniendo la parte trasera del motocarro hacia la berma de la vereda. De tal manera de que la llanta delantera o el timón del vehículo ya está prácticamente en la salida hacia la calle. Y evidentemente ahí ocupan menos espacio y le dan una menor vistosidad, de tal manera de que hay más amplitud en la calle para que puedan discurrir o transitar los otros vehículos, y evidentemente se nota más orden. Esperamos de que eso sea así y de que de pronto esta iniciativa que haya tenido alguien, no sé si es una indicación de la policía, de los motocarristas mismos, pero en todo caso es un hecho muy interesante que hay que tener en cuenta. Asimismo, se está anunciando que para este lunes la empresa, o en todo caso el consorcio Motilones, que está construyendo el sistema, el mejoramiento y ampliación del sistema de alcantarillado de Lamas, están anunciando de que van a iniciar ya con las conexiones o con las instalaciones propiamente dichas del Petar en el barrio Huaico. Y evidentemente, al finalizar estas conexiones y todas las instalaciones que tienen que tener, que hacerlo internamente hasta las instalaciones eléctricas, esperan terminarlo hasta antes del 30 de agosto, cosa que este Petar pueda entrar en funcionamiento y consecuentemente hacer la entrega de la obra. Ayer en la mañana, los presidentes de los comités electorales de cada municipalidad de centro poblado de la provincia de Lamas recibieron una importante capacitación tanto por el personal de RENIER como por el personal especializado de OMPE, relacionado con el proceso de elecciones para los alcaldes y regidores de las municipalidades de centros poblados que se realizarán el 1 de noviembre. Este proceso electoral está en marcha y el primer plazo que va a vencerse es el próximo 14 de julio, en el cual vence el plazo para la inscripción de los candidatos a estas municipalidades. En el caso cercano a Lamas, va a haber elecciones en Pamaisto, en San Antonio del Río Mayo, así como también en el centro poblado Comunidad Quechua Huaico. Y más acá cerca tenemos a San Miguel del Río Mayo, tenemos también a Maceda y tenemos a Nuevo Selendín, en nuestra jurisdicción más cercana. Por el otro lado, hacia la zona del Cainarachi, tenemos a Alianza, Yumbatos, San Gamayoc, Uchpayacu Grau, Santiago de Borja, y estas comunidades van a ser parte de este proceso electoral. Y mientras que por la parte norte tenemos a las municipalidades de San Juan de Pacaizapa, también tenemos de Pacaizapa, de Jesús del Monte, La Libertad del Bajo Mayo, Betania y Josén, sin olvidarnos de las Flores de Mamunaquiwa y de Mamunaquiwa también. Entonces el proceso ya está abierto y seguramente va a seguir la fiesta electoral de estos tiempos. Ya están dispuestos de que las casas de la ciudad de Lamas estén embanderadas con banderas de tela en ocasión del 205 aniversario de la Declaratura de la Independencia Nacional. Entonces queda en cada uno de los ciudadanos y moradores a colocar nuestras banderas en el frontis de nuestros hogares. El día 24 de julio será el paseo de antorchas con la participación de los estudiantes de las instituciones educativas del medio. El 25 por la noche habrá una actuación cultural en la plaza y luego el 26 de julio será el desfile, domingo 26 de julio, la ceremonia de izamiento del pabellón nacional y consecuentemente el desfile de todas las instituciones de nuestro medio en ocasión del 205 aniversario de la Declaración de la Independencia Nacional. Y como ya todos están en campaña, hemos podido apreciar de que algunos eslogans de campaña son muy llamativos e interesantes, pero habría que analizarlo en el fondo. Unos dicen ahora sí, el otro dice imparable, y hay otro que dice nada nos detiene. Parece que todo es una especie de agresividad, de adelantarse, de hacer las cosas para adelante, ¿no? Y son unos eslogans que son interesantes de ir analizando, especialmente que los creativos le han puesto a estas agrupaciones políticas que están en la contienda regional, básicamente, ¿no? Ahora sí, dicen, o sea, quiero entender de que al decir ahora sí, este debe ser un candidato que viene de varias veces y no ha podido. El otro dice imparable, debe ser un candidato que está viniendo con toda su fuerza y nadie lo va a parar. Y al igual el otro dice, nada nos detiene. O sea que están avallazando con todo. Ojalá que no, que sea así y que puedan llegar a buen puerto en estas elecciones. Y a seguir disfrutando de las fiestas patronales en la ciudad de Lamas. Por hoy muchas gracias, buenos días, permiso.
1: Seis en la mañana con 56 minutos. Muchas gracias al señor Jorge Vela por el reporte compartido a esta hora. Y nosotros continuamos aquí en la novena cabezonía de la familia Ruiz Vigo en el barrio Zaragoza, desde donde queremos compartir el desarrollo de la siguiente información. OMPE y RENIEC capacitan a comités electorales para asegurar transparencia en elecciones de 19 centros poblados 2026 en Lamas. En estricto cumplimiento del cronograma para las elecciones de autoridades de centros poblados 2026, ayer miércoles 8 de julio se llevó a cabo el taller de capacitación al comité electoral en las instalaciones del Centro Cultural de Lamas. La jornada técnica fue dictada en un esfuerzo conjunto por especialistas de la Oficina Nacional de Procesos Electorales, OMPE, el Registro Nacional de Identificación y Estado Civil, RENIEC, y la Comisión Técnica. Los ponentes brindaron orientación exhaustiva sobre los procedimientos legales, funciones específicas y las responsabilidades que asumirán los miembros de mesa y fiscalizadores durante el desarrollo del proceso democrático. El despliegue de este taller busca dar cobertura y soporte técnico a un total de 19 centros poblados de la provincia de Lamas y las localidades participantes son Uchpayacu Grau, Sangamayoc, Alianza, Yumbatos y Santiago de Borja. Las Flores de Mamonaquiwa, Nuevo Selendín y Maceda, San Miguel de Río Mayo, San Antonio de Río Mayo, El Huaico y Pamashto, San Juan de Pacaizapa, Betania, Gosén, La Libertad del Bajo Mayo y Jesús del Monte. 6:58 a esta hora continuamos con más información. Brigada de Control Vectorial inicia campaña contra el dengue este 9 de julio en la ciudad de Lamas. Con el objetivo de frenar el avance del dengue en la provincia, la Brigada de Control Vectorial de la Unidad de Gestión Territorial Lamas pondrá en marcha un exhaustivo plan de intervención comunitaria que se extenderá desde este jueves 9 hasta el viernes 31 de julio de este año. Las acciones se centrarán principalmente en la inspección de viviendas, la aplicación de larvicidas en depósitos de agua y la difusión de recomendaciones clave para que las familias eliminen los criadores del zancudo Aedes aegypti. Ante el inicio de estas actividades, las autoridades de salud han hecho un llamado a la ciudadanía para que colabore con las visitas, pero manteniendo siempre la alerta ante posibles falsos inspectores. Para garantizar la total seguridad y confianza de los vecinos, se ha informado que todo el personal de la brigada asistirá estrictamente uniformado e identificado con la siguiente indumentaria oficial. Atención para tener en cuenta esto. Chaleco color azul llevará los logos institucionales de la UNGET Lamas y de la Diresa San Martín, visibles tanto en la parte del pecho como en la espalda. Las autoridades enfatizaron que el personal de salud no solicita dinero en efectivo ni realiza la venta de ningún tipo de productos. Su labor es exclusivamente técnica, preventiva y gratuita. Se exhorta a los ciudadanos a brindar las facilidades de acceso a sus hogares únicamente a quienes cumplan con la identificación antes mencionada. Importante conocer entonces, ¿no?, a partir de la fecha ya mencionada, en este caso del 9 de julio, entonces esta brigada iniciará nuevamente los trabajos exhaustivos, ¿no? De hoy día, a partir de hoy 9 de julio, ya ellos van a estar correctamente uniformados, muy bien identificados, para que no exista también esa desconfianza, ¿no? Hay que darles las facilidades del caso, pero siempre también atento a lo que ellos están realizando en nuestros hogares. Recordemos que el dengue, todos los vamos a erradicar desde casa. Apoyemos a las brigadas y seamos conscientes, por supuesto, cuidando y protegiendo la salubridad de nuestro hogar. 7:01, vamos concluyendo nuestra primera hora de programación. Ya estamos entonces en plenas coordinaciones para que en la siguiente hora podamos conversar con la cabezona, en este caso representante de la familia Ruiz Vigo, aquí en la novena cabezonía en el barrio de Zaragoza, que nuevamente reiteramos el agradecimiento por habernos abierto las puertas de su local patronero, y vamos a enterarnos pues de todas esas actividades que se vienen, porque prácticamente ya estamos corriendo en esta semana que va a pasar volando. Definitivamente hay todavía muchas actividades, se viene la velada, las fiestas sociales que por supuesto también hay a lo largo de esta semana, y también mencionarles pues el día central, el 15, cómo se van a preparar esta familia, esta cabezonía para el conocido piqueo, ¿no? Y mucho más, por supuesto, de repente si ya ellos tienen a quién van a ceder la posta para el próximo año, toda esa información más adelante. Nos despedimos brevemente, pero volvemos con más después de la pausa comercial.
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0: No, ahí está usted también. Matías, tú ven por acá.
1: 7:10, estamos de vuelta. Queremos saludar y dar la más cordial bienvenida a las personas que se acaban de unir a la señal de Millennium Noticias. Hoy nos encontramos en una edición especial, puesto que nos trasladamos hasta la novena cabezonía de la familia Ruiz Bío, quienes, por supuesto, con mucho gusto, mucha amabilidad, nos han abierto las puertas de su local patronal. Desde muy temprano ya hemos estado nosotros molestándoles aquí, tocando la puerta para podernos instalar, pero ellos, como siempre, como han venido recibiendo a todos los visitantes durante estos días patroneros, con mucho gusto, ¿no? Y precisamente ya estamos con la señora Gina Ruiz, ella es la representante en este caso, quien está conversando siempre con las personas y al mando de alguna u otra manera también de todas las actividades. Primero vamos a escuchar su saludo. Muy buenos días.
2: Muy buenos días. Les damos la cordial bienvenida a la novena cabezonía de la familia Ruiz Bío.
1: Coméntenos, ¿cómo vienen desarrollando estos días ya de festividad? Si bien es cierto, hemos iniciado el 1, abriendo las puertas ya a los visitantes también, hemos parado durante unos días hasta el 7. ¿Ustedes cómo han venido realizando las actividades para poder ya preparar todo lo que se ofrece a los visitantes?
2: Bueno, como usted refiere, ¿no? Desde el día 1 de julio nos preparamos ya para el traslado de la cruz hacia la iglesia. Hicimos un compartir acá con los ayudantes y con todos los visitantes, ¿no? Ameno en la noche hicimos un pequeño baile acá porque sí hubo gente, hubo personas que nos visitaron. Y del 7, que se inició con el albazo, y hasta ahora no paramos, ¿no? Hasta el 16. Y todos los visitantes, todos los que vienen, los recibimos con los brazos abiertos.
1: Eso es muy importante, ¿no? Porque eso también denota la fe y la devoción con la cual pasan. Ustedes, bueno, estamos conversando ya anteriormente en interno, antes de entrar a este bloque, y nos comentaban que esta es la tercera vez que vienen pasando como familia la patrona. ¿Tienen algún pedido a la cruz? ¿Lo hacen de repente esperando también recibir sus bendiciones, por supuesto?
2: Claro, cada año que hemos recibido, ya esta es la tercera vez, es por algo, ¿no? Es por alguna devoción o
1: alguna petición.
2: Claro, alguna petición ya.
1: Y promesa sobre todo.
2: Sí,
1: ¿no?
2: Interiormente en familia, ¿no?
1: En familia.
2: Es por algo, tiene un motivo especial.
1: Y nos comentabas también que, por el momento, ustedes no han encontrado o no han buscado en todo caso, porque tienen el deseo de recibirlo otra vez o no quieren que muera la tradición en este caso.
2: No, el que desea recibirle el voto, ¿no? Es muy bienvenido. Qué mejor que alguien se comprometa y no y lo quiera hacer. Pero en este caso no hay quien reciba este voto, entonces decidimos que se quede aquí y para pasar el siguiente año, ¿no? Y que la fiesta continúe.
1: De todas maneras, porque, bueno, valgan verdades, de 16 cabezonías durante los años han ido mermando. Hay cabezonías que desde el año 1993, ¿no? Desde el año 2000, ¿no? Se han vuelto a pasar. Entonces, ahora son 7 nada más, ¿no? Y si en este caso no hubiera quien recibir, sería una cabezonía menos. Entonces, como familia, ustedes eso es algo que no desean que pase.
2: No, no deseamos, porque siempre el que no quiera recibir es una bendición que alguien te reciba este voto.
1: También es una bendición. Pero tiene que ser en este caso alguien que se comprometa también.
2: Claro, tiene que ser una persona pues muy comprometida, ¿no? Con todas las personas, porque esta fiesta es un compartir con todos.
1: Con todos, y que todos son bienvenidos.
2: Y todos son bienvenidos.
1: Sin distinción
2: de
1: nada.
2: Sin distinción de nada.
1: Eso es lo que caracteriza precisamente a nuestra fiesta patronal. Uh-huh. En estos días, ustedes vienen realizando fiestas por las noches, recibiendo durante todo el día a los visitantes. ¿Cómo se preparan, en todo caso, para eso?
2: Desde temprano ya estamos pensando, ¿no? En el desayuno, que alguien que nos visite se le invita, se comparte, igualmente para el almuerzo y igualmente para la cena, ¿no?
1: Para la cena.
2: Desde el 7 al 16 de julio.
1: Ayer, por ejemplo, ustedes han recibido por la noche, han tenido ahí.
2: Sí, hemos hecho un compartir con la cena y ya luego hubo la banda típica, entonces la gente ya empezaba, ¿no? A llegar y a estar acá con nosotros.
1: Lo más próximo a estos días es la velada. ¿Qué cuándo les corresponde a ustedes?
2: A la novena cabezonía le toca la velada el día viernes 10 de julio y le hago extensiva la invitación para que nos acompañen durante la misa y luego aún compartir acá en el local patronal.
1: Y también pues que vengan con la fe, con la devoción.
2: Mucha, ¿no? Mucha fe, mucha devoción.
1: Justo ayer estuvimos compartiendo también la velada en la segunda cabezonía y vimos un gesto muy bonito que es de apreciar, ¿no? La primera cabezonía sí. Acompañó también, sí, estuvieron sí, sí. Ahí danzando a la cruz, ¿no? Y fue creo que algo muy, muy particular, muy especial, que como lo mencionaba el sacerdote de nuestra iglesia, sería bueno que se replique, ¿no? Con todas las cabezonías, que haya esa hermandad, porque esto es una fiesta de hermandad.
2: Es una fiesta de hermandad, sí, sería muy bonito que todos los devotos estemos en cada velada de cada, ¿no? Cada cabezón.
1: De cada cabezón, ¿no? Y así sentir la presencia, pues,
2: sí,
1: por
2: sí,
1: supuesto.
2: El apoyo todos. También.
1: Ahora, este fin de semana, ¿ustedes tienen planificado alguna fiesta social? Porque también se habla de las fiestas sociales que organiza la cabezonía.
2: Sí. El día viernes 15 de julio, que es el día central, ¿no? Que empezamos con el piqueo. Por la noche están cordialmente invitados a la fiesta social con el sonido 2000, totalmente gratis, en la canchita de mi barrio, a partir de las 9 de la noche.
1: Las 9 de la noche, ahí está la cita para todos ustedes, si no saben qué hacer, ¿no? Durante ese fin de semana, ¿aperturará local ese día o solo va a haber la fiesta en la canchita?
2: Solo la fiesta en la canchita de mi barrio.
1: ¿Qué? O sea, esto va a estar cerrado, todos nos trasladamos a la canchita
2: claro,
1: de mi barrio.
2: Claro, en la noche, porque durante el día sí estará abierto.
1: Ahora, usted nos ha tocado un tema también muy importantísimo, que es muy esperado, así como el albazo es el día central, que es el día 15. Sí, sí. Ese día, pues, las cabezonías se preparan para el piqueo.
2: Para el piqueo.
1: ¿Ustedes cómo vienen organizando toda esa gran organización?
2: Ya está todo ya organizado, lo podemos decir así, ¿no? Creo que no nos falta algo mínimo, pero en el caso de la novena cabezonía, el piqueo se da a partir del mediodía, sin necesidad de un ticket, se da a las personas que están aquí, en todo caso primero a nuestros ayudantes, a nuestros familiares, y luego se comparte con todos los que nos acompañan, ¿no? Y en esta tercera vez, en las dos anteriores que hemos pasado, nunca hemos, o no nos ha faltado que compartir con alguien. Todos han comido, todos han tomado la chicha y creo que este año tampoco va a ser la excepción.
1: Es una bendición de la cruz.
2: Sí, sí, es una bendición.
1: ¿Qué animales en este caso van a ofrecer para el alimento?
2: Ya. En este caso, el cerdo y el ganado.
1: El ganado. Uh-huh. No vamos a compartir entonces. Sí, digo, vamos, porque vamos a venir igual nosotros a dar nuestra vuelta por
2: sí.
1: Aquí. ¿No? Y más o menos cuánta gente esperan que llegue, aproximado, ¿no? ¿De cuántos platos por ahí se habla?
2: Unos 2.500 platos, ¿no? 2500, ¿no? Sí, sí, así más.
1: Y para toda esa logística, ustedes ya tienen buenos grupos de trabajo de repente.
2: Ya.
1: ¿Desde cuándo empieza?
2: Ya, nosotros ya empezamos con el piqueo ya a partir del 14 por la noche, ¿no? Para ya el 15 no estar muy saturados con todo ese...
1: Ese ajetreo muy
2: sí, ese
1: grande,
2: ajetreo.
1: ¿No? Hay personas que se distribuyen para la matanza de los animales, otros grupos.
2: Otros para la preparación, otros para el envasado de la comida, ¿no?
1: Y otros también
2: para la repartición, sí.
1: Para el reparto. Uh-huh. Es una logística inmensa que hay que tener en cuenta, ¿no? Y eso es también, por supuesto, hacerle la extensiva a las personas que comen el piqueo, que se queden aquí, que nos acompañen a bailar y a parir a la casa.
2: Claro, las personas están cordialmente invitadas y qué mejor que durante el piqueo nos acompañen acá, ¿no? Bailando, haciendo un grupo, ¿no? Muy ameno, sí.
1: Un grupo más muy ameno. Y es que nos comenta también que para el próximo año van a pasar ustedes mismos la misa para la entrega de en este caso, de para conocerle a los nuevos cabezones. ¿Qué fecha es?
2: Ya. Es el día 16 de julio.
1: ¿Por la mañana?
2: Por la mañana.
1: Que también están invitados,
2: y
1: por supuesto.
2: Claro, y a partir de las 3 de la tarde ya... todos los todos los pasantes salimos por la plaza central y para dirigirnos a los que van a entregar a los que vamos a entregar el voto, ¿no?
1: En este caso
2: va a dar la vuelta y va a regresar acá.
1: Va a regresar. Y ustedes asisten con todos sus ayudantes.
2: Con nuestros ayudantes, nuestros familiares, nuestros amigos y las personas que nos desean acompañar.
1: Y en este caso, ¿en qué consiste el voto que se hace entrega?
2: Aña, es un plato, ¿no?, que consta de pan, de bizcochuelo, de ñuto, de creo que lo llaman chaki, si no me equivoco, ajá, y me estoy olvidando de algo, si no...
1: hay una como rosca, ¿eso es el pan o...?
2: Pan rosca, sí, de eso, eso es un voto entero.
1: ¿Y ustedes ya tienen identificados a las personas que les van a convidar el voto para que el próximo año también se comprometan?
2: Sí, todo eso también ya está en la lista, ¿no?
1: Ya ustedes...
2: Sí, ya hemos hecho ya también la invitación a los que nosotros... Queremos que nos acompañen nuevamente para el año, para el próximo año.
1: De igual manera a sus ayudantes, trabajan con las mismas personas.
2: Siempre son las mismas personas.
1: Y de repente por ahí, si no, ustedes tienen una lista, si bien es cierto, pero alguien tiene la voluntad también de comer el voto y apoyarlos para el próximo año, ¿todavía cabe esa posibilidad?
2: Sí, todavía, como hay también personas que sin comer el, como se dice, el voto, vienen y te dan una ayuda, ¿no? Sin necesidad que uno se le invite... ese voto.
1: Todo es bienvenido.
2: Todo es bienvenido, todo es bien recibido. Nosotros muy gustosos de atenderlos, de compartir todo lo que también las personas comparten con nosotros, porque de eso se trata, ¿no? De un compartir.
1: Exacto, y que no haya mezquindades, porque en algún momento quizás viendo las redes sociales se comenta también que, por ejemplo, no estoy hablando de una cabezonía en específico, en algún momento de la noche ya por querer vender su cerveza, dicen eso, ¿no? Que ya mezquinan el ubachado, por ejemplo, ¿no?
2: En este caso, la novena cabezonía, los anteriores años y este año... Ubachado, chicha, día y noche, ¿no? Bien. Para el que desea.
1: Y hay personas que también prefieren tomar su cerveza.
2: Claro, hay personitas que prefieren tomar su cerveza y los que desean el ubachado día y noche. Y eso se vio también ayer, ¿no? Como usted dice, me vienen a comentar de que en otras cabezonías, ¿no?, ya no hay ubachado. Uh-huh. Y aquí, pues, se quedaron sorprendidos porque aquí no mezquinamos.
1: Y de eso se trata.
2: De eso se trata, de compartir.
1: Y a propósito, entonces, para que no les falte, ¿cuántos timbos de ubachado aproximadamente han preparado?
2: Unos 12 timbos.
1: 12 timbos. ¿Y de chicha?
2: Bueno, eso es, se hace, ¿no? Y luego vas viendo si falta, si va saliendo, se va preparando.
1: Siempre preparando, sí. También, ¿no?
2: Y lo bueno es que la chicha sale, o sea, seguimos preparando.
1: Eso quiere decir que está rica
2: la chicha. Está rica la chicha.
1: Ya vamos a preparar un ratito la chicha también. Pero creo que probé el primer día que estuvimos ahí en la capilla, me gustó mucho, estaba muy rica la chicha definitivamente. Uno también como visitante no puede ir criticando, por supuesto, porque no desmerecemos el esfuerzo que hacen los patroneros, pero también siempre es bueno probar, ¿no?, y ver cuál prefiere uno.
2: Claro.
1: Cuál está más rico, decimos así.
2: Claro, todos lo hacemos con mucho esfuerzo, ¿no? Y para quedar, para querer quedar bien con todos los que nos visitan.
1: Con todos los visitantes, porque llegan de todos lados en realidad. ¿Usted ha podido identificar de qué lugar vienen con mayor frecuencia a visitarlos?
2: Bueno, de acá de la región de Tarapoto, ¿no? Tarapoto.
1: Están más próximos.
2: Próximos, claro. Pero también hay visitantes de Lima, de Piura, digamos de todo el Perú, de todo un poco.
1: En este caso, ustedes que van a volver a pasar para el próximo año, el 16, bueno, vienen prácticamente una semana más en la cual ustedes empiezan todo el desmontaje, a devolver las cosas que les prestan. ¿Descansan un tiempo o ya de ahí nuevamente continúan para el 2027?
2: No, o sea, en mi caso, todo lo que está aquí en el local de la novena cabezonía es propio. Uh-huh. Es un recuerdo del 2000, de la primera vez que pasamos, ¿no? Uh-huh. O sea, las ollas, los pates, las bancas, las mesas, todo es propio de la cabezonía, ¿no? Y lo tenemos de la primera vez que pasamos.
1: Un gran recuerdo.
2: Hasta una cucharita es el recuerdo de la primera vez.
1: Y eso también con visión a poder seguir pasando los próximos años.
2: No quizás con visión, sino nos gusta mucho a toda la familia y lo pasamos Con mucho gusto.
1: Con mucho gusto. Y eso se siente definitivamente cuando uno visita una cabezonía, desde el momento en que te recibe, desde el momento en que las personas que apoyan, los ayudantes, estén atentos, ofreciéndoles a los visitantes de repente la chicha, el ubachado, o a la hora de la comida, invitándoles a pasar a la cocina, ¿no? Todos sus detallitos.
2: Sí, todos sus detalles lo van a encontrar acá en la novela.
1: En la novela cabezonía, de todas maneras, ¿no? Y más bien nosotros queríamos agradecerles de parte de toda la familia Milenio de que nos hayan abierto las puertas y poder hacer este programa especial y conocer un poquito más, ¿no? De que estas costumbres, estas tradiciones no se pierdan, porque es parte de nosotros como pobladores, como lamistas, ¿no? Ustedes tienen niños también en su familia. Y ellos ya están participando.
2: A ellos les encanta esta fiesta, lo esperan ya, ¿no? Con mucha emoción.
1: Invitan a sus amiguitos de la escuela,
2: sí,
1: de repente.
2: Van a venir de la escuela, del colegio, van a venir y vamos a hacer un compartir también, ¿no?
1: Ellos vienen a coordinar previamente con ustedes.
2: Sí, coordinamos.
1: ¿No? Para que les puedan esperar.
2: Sí, los esperamos, ¿no?
1: De todas maneras, siempre está abierto el local, pero
2: claro,
1: siempre es bueno conocer quiénes vienen para que preparen más de repente, más los depósitos en los cuales se les va a compartir.
2: Claro, claro, sí, todo eso hay que ver, ¿no? Para poder esperarlos.
1: Algo que me ha causado mucha curiosidad en estos últimos años es que ya no se ve mucho el pape. Generalmente se ve ya los vasitos de plástico en los cuales se convidan pues a las personas. Más o menos, ¿por qué ha sucedido eso? ¿O de repente viene de la pandemia, el cual hubo una restricción de que se comparta este tipo de utensilios?
2: Sí, el tema de los vasos, particularmente yo creo que se dio ya después de la pandemia, ¿no? La gente quedó con ese miedo y preferimos dar en vasitos, pero también tenemos pate.
1: Tienes
2: y hay otros que andan con su pate y nos piden ahí también. Le llenamos al pate.
1: Al pate. El día de la velada, ¿qué es lo que se va a ofrecer? Por ejemplo, ayer nosotros tomamos un delicioso lechón api. No, pero nos comentaba mi compañero que también se ha realizado la velada en la Quinta Cabezonía. Y ellos brindaron, por ejemplo, el upe. ¿Ustedes cómo se están preparando para
2: ya
1: eso?
2: Nosotros vamos a hacer un compartir de sándwich con su upe y su café.
1: Y el café.
2: Porque no a todos les gusta el upe, entonces todas esas cosas pensamos, ¿no?
1: Claro. Hay personas que definitivamente, yo particularmente cuando me voy así unas veladas, ¿no? Yo de todas maneras prefiero mi upe o mi lecho napi porque el café se toma todos los días. Bueno, en mi casa, por ejemplo.
2: Claro. Aquí en Lamos el café no falta en tu tetera, ¿no? En tu ollita. Entonces, algo particular ya pues el upe, ¿no?
1: Claro, ¿no? Y eso es algo que ustedes también se preparan, ya tienen las personas correctas porque hay que saber hacer el upe.
2: Hay que saber, ¿no?, hacer un rico upe.
1: Bien, ha sido de verdad un gusto poder conversar con usted, una charla muy amena y que estoy segura que también a nuestros escuchas y televidentes les ha parecido interesante. Después de este corte nos trasladamos a la cocina.
2: Muy bien.
1: Para poder conocer lo que están haciendo más o menos
2: ya,
1: ahí también.
2: Bien, ¿está bien? Sí, está bien.
1: Muy bien, entonces desde la novena cabezonía en el barrio de Zaragoza, la familia Ruiz Vigo nos abrió sus puertas y estamos aquí compartiendo con ustedes. Una breve pausa comercial y regresamos con más.
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0: No, ahí está usted también. Matías, tome por aquí.
1: ¿Ya?
2: ¿Ya están listos?
3: Niño, niño, va, chico, va, ya, vamos por los calles. Vaya arriba, ya.
0: Vaya arriba, chivolo. Vienen de arriba, ya.
4: 38 minutos, continuamos aquí en Milenio Noticias, edición matinal. Es un día muy bonito, un día muy especial. Hemos amanecido con un clima medio frío, todavía se siente, pero el solcito está saliendo, así que promete que durante el día ya por lo menos vamos a tener un poquito, vamos a sentir un poquito el calorcito del sol. Y ya nos trasladamos aquí a la cocina de la novena cabezonía de la familia Ruiz Vigo. Estamos viendo aquí cómo las damas vienen ya realizando algunas labores de preparación del desayuno. Ahí la madre, por ejemplo, está con el tacacho. Vamos a conversar ahí un ratito con ella. Muy buenos días. Primero su nombre, por favor.
5: Marlene.
4: Señora Marlene, usted desde muy tempranito ya está aquí en la cocina.
5: Sí, estamos desde las 5 de la mañana haciendo el desayuno.
4: ¿En qué va a consistir hoy día el desayuno?
5: Hoy día el desayuno nos toca tacacho, su mote y su huevo sancochado.
4: Un delicioso y nutritivo, por supuesto, el desayuno.
5: Obvio.
4: Como para que puedan continuar las labores durante todo el día.
5: Sí, para nuestro almuerzo nos toca seco de res con arrocito blanco y su mote y su platanito sancochado.
4: Muy bien, usted ya lleva años, bueno, dedicándose a la labor de ayudanteo en las cabezonías, ¿o solo cuando la familia Ruiz Vigo pasa?
5: Solo cuando ellos, es la primera vez lo que nos están invitando ellos a pasar, le hemos venido a apoyar, como nos han rogado, y eso es lo que se está haciendo.
4: Y con toda la familia, por supuesto, ustedes están presentes durante todos estos días.
5: Sí, toda la familia viene, la gente viene. Y de paso invitarles a la gente que está de visita para que puedan llegar a la familia es buena onda
4: y comida no va a faltar.
5: Comida no falta, eso sí, a lo grande.
4: A lo grande. Y harto, bien servido.
5: Bien servido.
4: Acompañado de su cafecito por la mañana.
5: Café caliente.
4: Y está ahí en la olla,
5: ya,
4: vemos.
5: Café caliente, ya.
4: Usted, ¿y cómo termina el día? ¿Usted se va a descansar de repente o duerme un ratito y luego vuelve nuevamente?
5: Ya terminando nuestras labores, ya lo que nos toca que servir, atender a la gente y ya nos vamos a descansar otra vez para el día siguiente ya.
4: ¿Y el bailecito por aquí un ratito?
5: Un ratito, ¿no?
4: Si no, ya no aguantamos.
5: Si no, no aguantamos todo el día, pues.
4: Pero el día 15 ya me imagino que ya un poco ya más tranquila de todas estas labores va a ir al albazo. Ah, perdón, a la reunión.
5: Sí, pues a la reunión, sí, porque ya va a estar más tranquilo, más menos gente también, ya terminando ya los labores.
4: Las labores de repartición del piqueo, todo
5: sí.
4: Eso, ¿no?
5: Ajá.
4: Y el día 15 también se va a bailar con Sonido 2000.
5: Bien, nos vamos un ratito.
4: Claro que sí. Muy bien, le dejamos entonces ahí con el preparativo del tacachito y vemos por aquí a otra damita que también está realizando algunas labores. Buenos días, estimada dama. ¿Su nombre, por favor?
6: Buenos días. Yo me llamo Eli Pisco.
4: Señora Eli, ¿qué es lo que está haciendo usted a esta hora?
6: Estamos haciendo el preparativo para aderezar el tacacho para el desayuno hoy día.
4: ¿Y en qué consiste ese aderezo? Más o menos para aprender.
6: Cebollita, picadita, su ajo, su ajinomoto y su gusta que va a entrar.
4: Para eso lo van a sofreír.
6: Sí, exacto.
4: Y ahí entra el tacachito o el platanito machacado todavía.
6: Exacto, así es.
4: Y más o menos, ¿usted cómo se prepara para estos días? ¿Es la primera vez que está siendo ayudante o ya en otras oportunidades también ha cumplido esa labor?
6: No, primera vez que estamos acá en esta labor, apoyando en la cabezonía. Pero siempre tenemos la costumbre, nosotros tenemos un pequeño restaurante también.
4: Ah, o sea, usted es una experta en la cocina.
6: Exacto.
4: Ya. ¿Y qué tal la experiencia de ser ayudante, no? ¿Piensa regresar para el 2027 o lo está pensando todavía?
6: si Dios quiere, dijo, no nos sucede nada, con mucho gusto.
1: Con mucho gusto, sí, y con mucha fe sobre sí, todo, ¿no? La invitación a las personas que nos ven, que de repente desean visitar también, por supuesto, un punto sí o sí que tiene que llegar las de la novena cabezonía.
6: Claro, invitar a todas las personas que vengan a pasar la fiesta, acá a la familia Ruiz, siempre se les va a esperar con los brazos abiertos.
1: Y con un rico desayuno.
6: Exacto.
1: Preparado por las expertas manos.
6: Eso.
1: Muy bien, muchas gracias. Entonces vamos a continuar, que ella siga, bueno, está como nos ha mencionado, ¿no? Está haciendo el aderecito para el tacachito. Y aquí las madrecitas expertas, ¿qué están haciendo?
2: Pelando los huevitos para el desayuno, para acompañarle con su tacacho y su riquísimo café.
1: Ah, mira, nos cuenta por aquí que usted es también una de las cabezonas.
2: Mira, yo, mi hijita está pasando.
1: Usted es la mamita.
2: Yo soy la mamita y, bueno, vengo un rato a apoyarle. Ya de aquí me quito ya a Tarapoto. Así estoy viniendo de...
1: Se sí. está repartiendo.
2: Sí.
1: ¿No? Ojalá, claro. Ojalá se podría sacar fotocopia. Pero sí, con mucho gusto.
2: Con mucho gusto, ese amor. Aquí, como digo, apoyando, si quiere un momento... para esperarles a los visitantes que vengan a tomar sus desayunos.
1: Sus desayunos.
2: Claro, estamos con las puertas abiertas y los brazos también abiertos.
1: Con el corazón inmenso, lleno de amor.
2: Con el corazón inmenso, con ese amor, ese cariño, les esperamos.
1: Claro que sí, muy bien. Y aquí la mamachita también, ¿cuál es su nombre, mamachita?
7: Fidelina.
1: Señora Fidelina, ¿cuántos años tiene usted?
7: 80 años.
1: Pero mire, usted bien paradita aquí ayudando para el desayuno.
7: Invítate, sí, de
1: Usted también está...

0: venido a desayunar, pero por ahí ayudando también para que apure el desayuno, ¿no? Si no, ¿a qué hora desayunamos? A las 9. Muy bien, ahí están entonces realizando ya. Ah, muy bien, sí, pues, y usted, bueno, usted nos comenta que viene de rato en rato, sí. ¿No? Pero el día 15 de repente ya ha sacado un permiso especial para que pueda venir a pandillar.
1: Sí, por supuesto, tengo que estar acá, acompañando a la familia Ruiz Vigo.
0: ¿Lista ya las zapatillas?
1: Ya están listas las zapatillas ya.
0: Para que pueda, y el buen parejo también.
1: Ah, también, por supuesto.
0: Que no permite que nos tumben.
1: Eso.
0: Tiene que ser, pues, trejito, claro, bien.
1: Hay que ser fuertes para esa pandilla. Sí.
0: Hay que tomar purgas para poder dar todo el recorrido. Sí, ¿y usted, señorita, madrecita linda, va a pandillar?
2: No.
0: ¿Va a acompañar nomás?
2: Yo con mis señoritos echados en mi cama ya.
0: Descansando ya.
2: Mis nietas van a venir a bailar.
0: Ellos van a bailar su reemplazo.
2: Sí.
0: Está bien, ¿no?
2: Ellos salen.
0: Pero tienes que venir a ver también, acompañar la pandilla.
2: Sí. Vamos, ¿cuándo va a ser eso?
0: Eso va a ser el día 15, después del piqueo. Guay, vamos a venir a comer nuestro riquísimo piqueo y nos vamos a quedar a acompañar.
2: Ah, ya.
0: Claro. Y el día de la velada también, por supuesto, ¿no?
1: Claro, voy a estar acá acompañando acá a mi hija. Y voy a estar presente, sí.
0: Con toda la familia y con todas las personas que claro, ven corazón, sí, con mucha devoción, que vengan a acompañar.
1: Claro, eso es lo que esperamos nosotros.
0: Y a compartir lo que se prepara.
1: A compartir,
0: pues, ¿no?,
1: lo que preparamos acá, sí.
0: Muy bien, entonces vamos a continuar. Aquí estamos nosotros de entrometidos, estamos aquí. Y vemos cómo están empezando a preparar la mesa para... Ah, ya. Ok, bueno, nos vamos a sentar aquí un ratito para seguir conversando, para seguir charlando, ya que hemos estado con las personas que nos están ayudando. Ahí llega. Miren ustedes este platillo que tiene, pues, todo lo necesario. Su huevito, la proteína para poder resistir ahí, su motecito. ¿Ese es este Shipash mote o ya ese el mote... El mote que se hace con el maíz duro.
3: Claro, con el maíz, no, maíz suave.
0: Ese es el shipash mote que le dicen, ¿no?
3: Más un frijolito achpa.
0: El frijol achpa, ahí está. El tacachito con el plátano que ha traído hace rato el señor. Sí. Y los huevitos, por supuesto, ¿no? Y el café, que no puede faltar. Endulzado con chancaca, por si acaso, ¿no? Y he visto también en una entrevista que usted decía que también en la mesa no faltaba el...
3: Ya falta
0: preparar por ahí.
3: Falta
0: echar el juguito. Eso también, pues, es un complemento de las personas que les gusta, sí, poner un poquito de sazón a la comida, ¿no? Y el cafecito, entonces. Y a las personas, hay muchas personas, por ejemplo, que trabajan en diferentes instituciones, que también siempre salen. ¿Ustedes se han recibido de repente la visita de alguna de ellas? Ya sea de repente de la municipalidad, de la UGEL o del hospital, que también vienen.
3: Sí, sí, nos están visitando bastante los de la municipalidad, ¿no? Algunos vienen al desayuno, pero más en la hora del almuerzo.
0: En la hora del almuerzo. Hoy día nos vamos a anotar para el almuerzo.
3: Sí, muy bien, bienvenidos, te esperamos, ¿no?
0: Porque nos ha dicho que va a ser algo delicioso, nos ha estado comentando ahí la señora que apoya en la cocina. Y bien, ya estamos entonces 7 de la mañana con 48 minutos. Pues bien, quisiéramos nuevamente agradecerles a todos ustedes por la acogida y también invitarles, pues, ¿no?, a todas las personas que vengan aquí, están en el barrio Zaragoza. De referencia, la calle de Quiluco Gym, hay un pasaje que se ingresa.
3: Sí, frente a Quiluco Gym hay un pasaje al lado izquierdo. Subes, ahí está un portón azul y el letrero grande de la novena cabezonera.
0: Imposible que pase desapercibido, sí o sí lo van a ver. Y también, bueno, en este caso, ¿qué es lo que quisiera manifestar a todas las personas que vemos aquí, que les están ayudando de alguna u otra manera? De repente, el agradecimiento para todos ellos también, que son parte importante y fundamental de que todo esto funcione en camino.
3: De parte de toda la novena cabezonía y en especial mía, estoy muy agradecida con mi mamá, con mis suegros, con todos. Todos aquí nos apoyamos para poder dar lo mejor, ¿no? Y que todo quede muy bonito.
0: Y que la Cruz nos bendiga y que para el próximo año las mismas personas o quizás quienes quieran sumarse también puedan estar presentes.
3: Claro, Dios mediante, para el año seguimos compartiendo y todos bienvenidos.

0: ustedes, ¿no?
1: Todos sean bienvenidos aquí a la novena Cabezonía, donde con mucha fe, con mucha devoción, reciben a cada uno de sus visitantes. Ya nos han comentado, el día viernes vamos a estar acompañando en la velada. Nos vamos a la iglesia, compartimos la misa y luego venimos acá también para un bonito compartir.
0: Sí, un compartir.
1: Es para danzar, ¿no? Velar a la cruz, que es pues nuestra patrona. Y el día 15, desde el mediodía más o menos el piqueo.
0: Sí, desde el mediodía.
1: De ahí vamos a la reunión acompañando a los cabezones, a los devotos, y por la noche
0: con la fiesta social bailable con el sonido de 2000.
1: A partir de las 9 en la canchita de Nibar. Definitivamente todos vamos a estar muy al tanto, muy al pendiente, para que estas actividades que todavía faltan realizarse, quedan cuántos días aproximadamente, a ver, hoy estamos 9, ¿no? Al 15, 7 días, bueno, al 16 en realidad, ¿no? 7, 8 días que vamos a estar todavía acompañando, que vamos a estar viendo y compartiendo con toda nuestra gente que nos ve, que nos sigue, también las actividades que faltan desarrollar, ¿no es cierto?
0: Sí.
1: Muy bien, vamos entonces a proceder nosotros, siendo ya las 7:50, vamos a proceder a deleitarnos con este desayuno que nos va a sostener todo el día, definitivamente, para estar en todas nuestras actividades. Manifestar el agradecimiento y a las palabras finales, en este caso, para despedir a nuestro público también.
0: Agradecida con ustedes por venir acá al local de la novena Cabezonía y desde acá estar en vivo, ¿no? Haciendo el noticiero y un compartir después de toda esta labor que están realizando.
1: Gracias también a ustedes, ¿no? Por habernos recibido en su local con toda la amabilidad. Hemos venido tempranito. Ellos se han estado activos, por supuesto, ¿no? Ellos se han estado limpiando, haciendo ya los preparativos para que puedan preparar el desayuno. Y nosotros, pues, también con mucho gusto pudiendo visitar y compartir a todos ustedes. Tenemos muchos paisanos alrededor del mundo que no pueden estar presentes en nuestras fiestas patronales, pero sin embargo se interesan, quieren ver, quieren saber cómo está. Sí, al menos viendo ya pues se deleitan también y recuerdan todo el amor de nuestra gente a través de este tipo de detalles, ¿no? Porque este es un súper detalle definitivamente, pero que la familia lo comparte con mucho cariño. Así que gracias nuevamente por recibirnos, vamos a estar acompañándoles de todas maneras durante estos días que faltan y haciendo conocer a nuestro público, las personas que nos siguen, de las actividades que se vienen realizando. Y aquí entonces desde la novena, con la familia Ruiz Vigo en el barrio de Zaragoza, con nuestro plato de mote, tacacho y sus huevos con su café, nos despedimos, Dios mediante, hasta el día de mañana. También nuestros amigos de la edición del mediodía van a estar visitando una cabezonía, así que vamos a estar atentos, por supuesto. Aquí tenemos algunos comentarios de las personas que nos están viendo. Ginita María González dice, manda un poco prima, le dían ese desayuno tan rico. El señor Miguel Antonio Tello también dice, ay, y así muchas personas que ahí está, Pinturitas también, tanto ya pues justo a la hora de la comida van, amigo, yo no soy, ellos son los que planifican, me dicen, vamos, yo soy siempre material disponible para este tipo de cosas. Gracias por su sintonía y como lo he mencionado, al mediodía también nos vamos, ¿a qué cabezonía?
2: A la segunda.
1: Nos vamos a la segunda de la familia Ramírez Arvildo, los Goyes, ¿no? También vamos a estar visitando y desde ahí se desarrollará la edición del mediodía con nuestro amigo César Melgar y Gili Boada. Así que vamos a estar 100% patroneros durante toda esta semana, a aprovechar porque esta es una fiesta que esperamos con tantas ansias durante todo el año y pasa en un abrir y cerrar de ojos. Yeri Maciel, desde la novena Cabezonía, familia Ruiz Vigo, se despide, Dios mediante, hasta el día de mañana.

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1: 8:56.
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3: Persisten los cortes intempestivos de energía eléctrica en la ciudad de Lamas, y esta vez la interrupción sorprendió a los asistentes durante la tradicional velada a la cruz. Vecinos exigen a Electro Oriente una solución definitiva para evitar nuevas afectaciones y el deterioro de equipos y la imagen de la ciudad.
4: Un informe técnico de la Autoridad Regional Ambiental de San Martín detectó observaciones en la autorización de desbosque para el proyecto minero de Hanan Metals en Tabalosos, al evidenciar diferencias entre el área inicialmente solicitada y la finalmente aprobada, lo que motivó una auditoría del procedimiento.
3: El presidente del Jurado Nacional de Elecciones advirtió que las elecciones regionales y municipales del próximo 4 de octubre podrían verse comprometidas por un déficit de 589 millones de soles, situación que también afecta a RENIEC y OMPE en la organización del proceso electoral.
4: El presidente José María Balcázar aseguró que el financiamiento para las elecciones regionales y municipales está garantizado y afirmó que, si el Congreso no aprueba el crédito solicitado, el Ejecutivo recurrirá al Fondo de Contingencia para cumplir con los requerimientos de los organismos electorales.
3: El tipo de cambio registró una ligera variación para la jornada de hoy y se ubicó en 3.40 para la compra y 3.41 para la venta, de acuerdo con los reportes oficiales difundidos por la SUNAT y la Superintendencia de Banca y Seguros.
4: Y en internacionales, la presidenta encargada de Venezuela, Delcy Rodríguez, solicitó al rey Carlos III la liberación de oro retenido en el Banco de Inglaterra para destinar esos recursos a la atención de los damnificados por los recientes terremotos que dejaron más de 3.800 fallecidos.
3: La Municipalidad Provincial de Lamas desarrolló un taller de capacitación dirigido a los comités electorales locales como parte del proceso de elecciones de autoridades de centros poblados 2026, fortaleciendo la organización y el cumplimiento de las normas para garantizar un proceso transparente.
4: La Brigada de Control Vectorial de la UNGET Lamas inició desde este 9 de julio las acciones de prevención y control del dengue en la ciudad, informando que su personal recorrerá las viviendas debidamente uniformados y no solicitará dinero ni ofrecerá productos.
3: La oficina de la presidenta electa formalizó la conformación de los equipos sectoriales que participarán en la transferencia de gestión en los ministerios, con el objetivo de recopilar información y elaborar diagnósticos que faciliten el inicio ordenado del nuevo gobierno desde el 28 de julio.
4: El presidente del Congreso, Fernando Rospigliosi, afirmó que no se opone a que el expresidente interino José Gerí reciba la medalla de honor en el grado de Gran Cruz, al señalar que se trata de una distinción tradicional otorgada a quienes presidieron el Parlamento.
3: El Congreso y la Contraloría destinaron más de 500 mil soles a la contratación del servicio de DirecTV para sus sedes, gasto que generó cuestionamientos en medio de las advertencias sobre el déficit presupuestal que enfrenta la organización de las próximas elecciones nacionales.
4: El Comando Central de Estados Unidos informó que sus fuerzas ejecutaron ataques contra aproximadamente 90 objetivos militares en Irán, incluyendo sistemas de defensa aérea, depósitos de misiles, drones, infraestructura logística y capacidades navales ubicados a lo largo del litoral iraní.

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9: Millennium te da la hora.
10: 9:07.
9: Millennium te da la hora.
10: 9:07.
9: Millennium te da la hora.
10: 9:07.
9: Millennium te da la hora.
10: 9:00.
9: Millennium te da la hora.
10: 9:07.
9: Millennium te da la hora.
10: 9:07.
9: Millennium te da la hora.
10: 9:07.

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2: Bien pasado, bien.

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1: Aquí en el escenario para que nos acompañe a el gran Sergio George. Maestro, un aplauso fuerte para recibir a Sergio George, por favor.

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1: Otra más de las cumbias originales, sus compas de Fuerza Régida y Grupo Frontera. Vuélvele a marcar, compa Carlos.

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1: La Municipalidad Provincial de Lamas desarrolló un taller de capacitación dirigido a los comités electorales locales como parte del proceso de elecciones de autoridades de centros poblados 2026, fortaleciendo la organización y el cumplimiento de las normas para garantizar un proceso transparente.
2: La Brigada de Control Vectorial de la UNGET Lamas inició desde este 9 de julio las acciones de prevención y control del dengue en la ciudad, informando que su personal recorrerá las viviendas debidamente uniformados y no solicitará dinero ni ofrecerá productos.
1: La oficina de la presidenta electa formalizó la conformación de los equipos sectoriales que participarán en la transferencia de gestión en los ministerios, con el objetivo de recopilar información y elaborar diagnósticos que faciliten el inicio ordenado del nuevo gobierno desde el 28 de julio.
2: El presidente del Congreso, Fernando Rospigliosi, afirmó que no se opone a que el expresidente interino José Gerí reciba la medalla de honor en el grado de Gran Cruz, al señalar que se trata de una distinción tradicional otorgada a quienes presidieron el Parlamento.
1: El Congreso y la Contraloría destinaron más de 500 mil soles a la contratación del servicio de DirecTV para sus sedes, gasto que generó cuestionamientos en medio de las advertencias sobre el déficit presupuestal que enfrenta la organización de las próximas elecciones nacionales.
2: El Comando Central de Estados Unidos informó que sus fuerzas ejecutaron ataques contra aproximadamente 90 objetivos militares en Irán, incluyendo sistemas de defensa aérea, depósitos de misiles, drones, infraestructura logística y capacidades navales ubicados a lo largo del litoral iraní.
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con musiquita chévere, bonita y alegre. Nos vamos a ir con Beyoncé con Cut Off.

10 de la mañana con 15 minutos. Estamos escuchando a la Queen Beyoncé con Cut Off en Millennium 106.9 FM y por supuesto en tu programa Bonita Mañana. Unas disculpas del caso, hubieron unas fallas técnicas que no se logró escuchar la introducción, pero ya estamos nuevamente acá. ¿Qué tal? Muy buenos días, son las 10 de la mañana con 16 minutos. Nos encontramos en, por supuesto, en tu programa favorito de todas las mañanas de lunes a viernes y también el programa favorito de Beyoncé, ¿no? Así que nos encontramos en Bonita Mañana. ¿Qué tal? ¿Cómo están? ¿Cómo les ha recibido este jueves? Jueves 9 de julio, ¿ah? ¡Qué rápido está pasando la semana! De verdad, qué rápido, súper rápido. Así que, ¿desde qué parte nos están escuchando? De repente nos están escuchando trabajando, cocinando, desayunando, o de repente están en su cama ahorita escuchando Bonita Mañana. De donde sea que se encuentren, muchas, pero muchas, muchas gracias por sintonizarnos. Hoy es jueves 9 de julio. Personalmente hoy ha sido un día bastante caluroso, ¿eh? Yo amanecí sudando con bastante calor, así que ahí de repente nos vamos a refrescar con una chichita que de verdad está deliciosa para ir a visitar en todas las cabezonías. Hoy vamos a hablar de un tema bastante interesante, pero ya vamos a, no les voy a dar mucho spoiler, ya vamos a venir con ese tema, pero nos vamos a ir con la buena música, que nos caracteriza en Bonita Mañana. Nos vamos con Chino y Nacho, los clásicos, con la canción Tu Angelito.

10 de la mañana con 24 minutos. Están escuchando a la gran Dua Lipa con Sean Paul con la canción No Lie. En Millennium 106.9 FM y por supuesto en tu programa favorito, Bonita Mañana. Hoy tenemos un tema bastante interesante, ¿eh? Un tema bastante interesante. Dicen que un buen día no depende únicamente de la suerte, ¿no? ¿No han escuchado esa frase donde dice el día comenzando con el pie derecho? Sino también de las decisiones que tomamos durante los primeros minutos después de despertar. ¿Ah? La actitud con la que iniciamos la jornada puede influir en nuestro ánimo, en nuestro rendimiento, en el trabajo, en los estudios e incluso en la manera en la que tratamos a quienes nos rodeen. Así que con esta pequeña introducción, el tema de hoy es la actitud con la que empiezas el día puede cambiarlo todo. Hay personas que se levantan con entusiasmo, agradecen por un nuevo día y organizan sus actividades, mientras que otras, en cambio, comienzan con estrés, revisando el celular apenas abren los ojos o saliendo de casa sin desayunar. Así que hoy vamos a hablar de un tema bastante interesante, ¿no? De cómo la actitud con la que comienzas literalmente al abrir el ojo puede cambiarlo todo, ¿no? Puede cambiar de repente el rubro de tu día, el rubro de cómo está tu día y entre otras cositas. Sin embargo, vamos a seguir con muy buena musiquita. Nos vamos con una de mis canciones favoritas, ¿ah? Una de mis canciones favoritas tiene un ritmo espectacular. A mí me encanta. Mejor escúchenla. Es preciosa, ¿no? A mí me encanta esa introducción. Nos vamos con Los Cafres y la canción Tus Ojos.

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3: 10 de la mañana, 32 minutos.
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3: 10:35
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10:37 de la mañana. Estamos escuchando a Faith con la mejor música. En Millennium 106.9 FM. Y por supuesto, en tu programa favorito, Bonita Mañana. Hoy estamos hablando de la actitud que se tiene al comenzar el día, al comenzar tu mañana, al abrirle el ojito. ¿Cómo es esa actitud que tú tienes? ¿Ah? Pero yo les digo algo, ¿ah? Dormir bien es la mejor inversión para el día siguiente. Muchas personas creen que dormir temprano es pérdida de tiempo, cuando en realidad sucede todo lo contrario. Mientras dormimos, nuestro cuerpo y nuestro cerebro realizan procesos fundamentales para recuperar energía, fortalecer el sistema inmunológico y mejorar la memoria. Dormir entre 7 y 9 horas ayuda a despertar con mayor concentración, mejor humor y más disposición para enfrentar los desafíos del día. Cuando descansamos poco es común, es súper común sentir irritabilidad, falta de paciencia y dificultad para tomar decisiones. Así que de repente, si hoy estás de mal humor, es porque no has dormido bien, ¿eh? Tienes que dormir tus 7 a 9 horas completitas para que puedas levantar con tu cuerpo ya descansado, tranquilo, mejor, ¿no? Así que algunos consejitos sencillos para dormir mejor, pues, como por ejemplo, acostarse aproximadamente a la misma hora cada noche. Por ejemplo, si hoy te acuestas a las 10 de la noche, a las 10 de la noche el día siguiente también te tienes que dormir. ¿Eh? Evita bebidas con muchas cafeína antes de dormir. Suele pasar que a veces tomamos pues ese cafecito cargado, calientito, rico, delicioso con tu pancito, pero no nos deja dormir. Me ha pasado muchas veces. ¿Eh? Reducir el uso del celular o la televisión al menos media hora antes de acostarse. Sí, suele pasar y creo que es lo más recomendable para ya darte un mimish, como dicen por ahí, bien tranquilo, ¿no? Y mantener la habitación oscura y tranquila. Bueno, pero en realidad si de repente te gusta dormir con luz prendida, porque conozco a personas que les gusta dormir con luz prendida, pues está bien, con tal de que mantengas el descanso pleno y bueno, creo que está bien. Así que un buen día comienza realmente la noche anterior, así que algo muy importante, si quieres levantar de buen humor en la mañana, tienes que dormir bien en la nochecita del día anterior. Vamos a seguir con buena música, vamos a seguir con música linda. Nos vamos a ir con dos cantantes chilenos, ¿eh? Dos cantantes chilenos que están sonando. ¿Eh? Nos vamos con Cat Eyes y Kid Laroi con la canción Estás Texteándome.

10:46. Estamos escuchando a la banda Clean Bandit con Demi Lovato con la canción Solo. En Millennium 106.9 FM y por supuesto en tu programa favorito de todas las mañanas, de lunes a viernes, Bonita Mañana. Hoy estamos hablando sobre la actitud de cómo se comienza el día, ¿no? Y hemos hablado sobre lo que es descansar la noche anterior, que es sumamente importante para que puedas arrancar tu día de la mejor manera. Pero no solo es descansar, ¿eh? También tiene que ver el desayuno, el combustible del cuerpo. Después de varias horas sin comer, mientras dormimos, nuestro organismo necesita recuperar energía. Es verdad, un desayuno equilibrado ayuda a mejorar la concentración, la memoria y, por supuesto, el rendimiento físico. No se trata de comer mucho, ¿no? Sino elegir alimentos que aporten nutrientes, como por ejemplo frutas frescas, huevos, avena, pan integral, yogur, queso fresco, café o infusiones con moderación. Muchas personas salen de casa únicamente con una taza de café, ¿eh? ¿No les ha pasado? Yo a veces solo desayuno mi cereal con yogur. Aunque puede dar una sensación momentánea de energía, es verdad, no reemplaza una alimentación adecuada. Por eso es muy importante recordarles que un buen desayuno también contribuye a mantener un mejor estado de ánimo durante la mañana. Así que no solo es descansar o dormir bien, sino también que tienes que darle su buen desayuno. Tienes que ahí de repente tu yogurcito, tu avena con tu pan con palta, con tu pan con huevo, entre otras cositas, ¿no? Igual vamos a seguir tocando este tema que está sumamente interesante, ¿no? Para las personas que de repente hoy amanecieron de mala gana, acá les estamos dejando algunos de los tips que realmente tienen que seguir para que el día siguiente amanezcan con fuerzas, con ganas de seguir patroneando, como dicen por ahí, ¿no? Igual nos vamos a seguir yendo con buena musiquita, nos vamos a ir con una canción que realmente me encanta. Nos vamos con Enrique Iglesias y la canción Bailando.

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1: 10 de la mañana, 59 minutos.
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3: Persisten los cortes intempestivos de energía eléctrica en la ciudad de Lamas, y esta vez la interrupción sorprendió a los asistentes durante la tradicional velada a la cruz. Vecinos exigen a Electrooriente una solución definitiva para evitar nuevas afectaciones y el deterioro de equipos y la imagen de la ciudad.
4: Un informe técnico de la Autoridad Regional Ambiental de San Martín detectó observaciones en la autorización de desbosque para el proyecto minero de Hanan Metals en Tabalosos, al evidenciar diferencias entre el área inicialmente solicitada y la finalmente aprobada, lo que motivó una auditoría del procedimiento.
3: El presidente del Jurado Nacional de Elecciones advirtió que las elecciones regionales y municipales del próximo 4 de octubre podrían verse comprometidas por un déficit de 589 millones de soles, situación que también afecta a RENIEC y OMPE en la organización del proceso electoral.
4: El presidente José María Balcázar aseguró que el financiamiento para las elecciones regionales y municipales está garantizado y afirmó que, si el Congreso no aprueba el crédito solicitado, el Ejecutivo recurrirá al Fondo de Contingencia para cumplir con los requerimientos de los organismos electorales.
3: El tipo de cambio registró una ligera variación para la jornada de hoy y se ubicó en 3.40 para la compra y 3.41 para la venta, de acuerdo con los reportes oficiales difundidos por la SUNAT y la Superintendencia de Banca y Seguros.
4: Y en internacionales, la presidenta encargada de Venezuela, Delcy Rodríguez, solicitó al rey Carlos III la liberación de oro retenido en el Banco de Inglaterra para destinar esos recursos a la atención de los damnificados por los recientes terremotos que dejaron más de 3.800 fallecidos.

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6: 11 de la mañana, 4 minutos.
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The 11 de la mañana con 6 minutos. Estamos escuchando a Cali Uchis con Muévelo. En Millennium 106.9 FM y por supuesto en tu programa favorito Bonita Mañana. Oigan, Cali Uchis, una canción muy bonita, Muévelo, ¿va? Una de las canciones que realmente me levanta el ánimo cuando estoy mal, mal, mal. La verdad, esta canción lo dice todo. Escuchémoslo otra vez. Tiene un buen ritmo, la verdad, me encanta. Da ganas de bailar mientras estoy cocinando, ¿ah? Estamos escuchando a Cali Uchis con Muévelo. Hoy 9 de julio estamos hablando de algo sumamente interesante, ¿no? Por cómo es la actitud, cómo comienzas tu mañana, ¿no? Pero hay un tema bastante interesante. ¿Por qué no es recomendable revisar el celular apenas despiertas? ¿No les pasa que ni bien se levantan ya han revisado el teléfono, ya se han ido a ver el Facebook, ya se han ido a ver el TikTok? Me suele pasar. Hoy en día una de las primeras acciones de muchas personas al abrir los ojos es buscar el teléfono, revisar mensajes, redes sociales, noticias, correos electrónicos, incluso ni siquiera te has lavado tu diente, ni siquiera te has lavado la carita antes de levantarte de la cama. Aunque parezca un hábito inofensivo, puede aumentar el estrés desde temprano. Al leer noticias negativas, responder mensajes urgentes o comparar nuestra vida con las otras personas en redes sociales, comenzamos el día con ansiedad en lugar de tranquilidad. Una buena alternativa es dedicar los primeros 15 o 20 minutos del día a nosotros mismos. Como por ejemplo, podemos respirar profundamente, estirarnos, tomar un vaso de agua, agradecer por un nuevo día, pensar en nuestros objetivos. Recuerden que el celular puede esperar unos cuantos minutitos, ¿ah? No es necesario que lo revises ni bien te levantas, al menos que sea una emergencia, ¿no? Pero igual, así que pues, es una de las recomendaciones que les estamos brindando para que ya no levantes de mala gana, para que levantes on fire, para que estés bomba, bomba, bomba en tu día a día. Y más que todo en estos días de patrona, ¿no? Para que ya no te levantes con pereza y vayas a disfrutar de esta patrona que está bella, bella, bella. Igual vamos a seguir con buena musiquita, musiquita linda, musiquita bella. Y a propósito, a todos nuestros oyentes, deben extrañar una voz, ¿no? Yo sé que le extrañan a nuestro compañero César. César en estos momentos están coordinando lo que va a ser el noticiero del mediodía en conducción de César Mergal con Gilly Boada, en especial sobre patrona. Así que si en caso desean ver a nuestros compañeros, si en caso desean ver las noticias o ver todo lo que es esta ruta patronera, pueden conectarse a través de la plataforma de Millennium Noticias o Millennium Radio Televisión en todas nuestras plataformas al mediodía, chicos. Al mediodía lo van a poder escuchar, lo van a poder ver, así que ahí yo sé que lo extrañan, pero el día de mañana ya va a estar con nosotros. Nos vamos con una linda, lindísima canción, chicos. A mí me encanta esa cantante. De las mejores, a propósito. Nos vamos con Doja Cat y Kiss Me More, Fed CS.

11:20 a.m. Estamos escuchando el remix de Quizás de Tony Dice. En Millennium 106.9 FM y por supuesto en tu programa favorito Bonita Mañana. Hoy estamos hablando de la actitud, ¿no? De la actitud que tienes al comenzar el día, al levantarte, al abrir esos ojitos. Hemos estado hablando de lo que tienes que descansar muy bien la noche anterior, que tienes que desayunar para estar con las fuerzas para comenzar la mañana y también el por qué no es recomendable utilizar el celular al despertarse. Pero no solo es eso, también tenemos organizar el día evita el estrés. ¿Ah? Una persona organizada suele aprovechar mejor su tiempo. No hace falta tener una agenda muy complicada, ¿no? Por ejemplo, yo me levanto normalmente. Para algunos va a ser temprano, para otros no, pero yo me levanto normalmente a las 7:15 a.m. De 7:15 a.m. a 8:30 estoy full limpieza en mi casita y de paso me estoy preparando el desayuno. Luego comienzo a desayunar y a ver temas de mi emprendimiento, del negocio que tengo. Y por último, pues, alistarme para venir a la radio. Ese es un poquito más o menos de mi organización en la mañana, porque en la tarde ya es otro temita, pero es algo que bastante les puedo recomendar, que organicen más o menos su horario. No les digo que organicen a la perfección, ¿no? Específicamente que tengan un horario rígido y lo sigan al pie de la letra, pero que sí más o menos organicen las cosas más importantes y puedan tener un poquito más de orden y les alcance el día para realizar todas sus actividades, ¿no? Basta con escribir las actividades más importantes del día y establecer las prioridades, ¿no? Como les estaba mencionando. Cuando sabemos qué debemos hacer, reducir la sensación de estar apagado, reduce la sensación, ¿no? De estar apagados todo el tiempo. Pero puedes preguntarte cada mañana, ¿no? ¿Qué es lo más importante que debo hacer hoy? ¿Qué puedo dejar para después? ¿Qué necesito llevar antes de salir de casa? Y entre otras cositas. La organización también permite dedicar tiempo a la familia, al descanso y, por supuesto, a las actividades personales. Así que de repente en esta patrona, de repente tienes ganas de ir a patrona, pero te falta tiempo, organízate para que tengas todo el tiempo del mundo para que vayas a tomar tu chicha, tu uva, para que vayas a pandillar. Así que la recomendación que tenemos es la organización, una recomendación bastante importante, ¿no? Que creo que les puede servir bastante. 11:23 a.m, vamos a seguir con buena musiquita, vamos a ir con uno de mis cantantes favoritos. Para mí, el Justin más talentoso. Para César no. Para César es el segundo. Pero para mí siempre va a ser el primero en mi corazón y en toda la vida. Justin. Nos vamos con Justin Bieber y Nicki Minaj con la canción Beauty and Beat.

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1: 11 de la mañana, 30 minutos.
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1: 11 de la mañana, 35 minutos.
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11:38 a.m. Hoy salí a buscarte. Estamos escuchando Dile la Verdad de Joey Lee Randing con Manel Turizo. En Millennium 106.9 FM y por supuesto en tu programa Bonita Mañana. Andy. ¡Viva la music! Julián Turizo. Una de mis canciones favoritas a propósito, ¿eh? A mí me encanta Joey Lee Randy, chicos, a propósito. Hoy hemos estado hablando de la actitud positiva al momento de comenzar tu mañana, ¿no? Hoy hemos tocado el tema de lo que es desayunar bien, dormir bien, no agarrar el celular cuando estás comenzando tu mañana y también la organización. Pero también tenemos la actitud positiva que también se entrena. Como bien saben, no todos los días pues comenzamos con el buen ánimo, ¿no? No todos los días vemos el mundo rosado, bonito, ¿no? Habrán mañanas difíciles, pero incluso en esos momentos podemos elegir cómo responder. La actitud positiva no significa ignorar los problemas, significa enfrentarlos con esperanza, buscando soluciones, en lugar de quedarnos únicamente pensando en las dificultades. Una sonrisa, una palabra amable, o un pensamiento de gratitud pueden cambiar completamente el ambiente en el trabajo, en la casa o en la escuela. Las personas con buena actitud suelen contagiar optimismo a quienes los rodean. Así que, como bien sabemos, hay días buenos, hay días malos, hay días donde de verdad no quieres ni ver a nadie. Yo entiendo, porque suele pasar. Sin embargo, siempre es importante tener una actitud positiva para ver todas las cosas. Significa, pues, como estaba mencionando, enfrentarlos con esperanza, buscando soluciones, ¿ah? No únicamente pensando en que no puedo o no se va a poder. Siempre ahí dicen, creo que es una frase muy conocida, ¿no? Todo tiene solución menos la muerte. Así que es algo que les puedo garantizar que sirve bastante, la actitud positiva. Obviamente, no todas las cosas tienen cosas positivas, ¿no? Siempre va a haber algunas negativas, pero siempre hay que verla de buena manera. Habrán mañanas difíciles, habrán días difíciles, pero incluso en esos momentos podemos elegir cómo responder ante el día. Ya depende de uno mismo si voy a comenzar mi día de mala gana, de malos ánimos, o simplemente voy a afrontarlo como buenas guerreras o guerreros que somos. 11:41 a.m, ya estamos llegando casi a la parte final, pero igual vamos a seguir con buena musiquita. Nos vamos con una de mis canciones favoritas. A mí me encanta la old school, chicos. Nos vamos con Baby Rasta y Daddy Yankee. Me encanta esta canción, chicos. Acá es fiesta en el monitor. Nos vamos con Baby Rasta y Gringo con Daddy Yankee y Lala.

0: 11 de la mañana con 48 minutos. Estamos escuchando una canción que me encanta. Karol G con Papacito. Un ritmo afrodisíaco, ¿no? Ahí bailable.
1: Otra vez. ¿Ustedes escucharon la versión cumbia de esta canción? Una muy buena, un buen remake, ¿eh? 11 de la mañana con 48 minutos, estábamos escuchando a Karol G con Papacito. Y con Karol G estamos llegando a la parte final del programa. Gracias por permitirnos acompañarlos una vez más, un día más, ¿no? Esperamos que este tema les haya dejado una pequeña reflexión, ¿no? Cada mañana es una nueva oportunidad para comenzar con una mejor actitud, tomar buenas decisiones y construir un día lleno de cosas positivas. Recuerden que no siempre podemos controlar lo que ocurre a nuestro alrededor, pero sí podemos elegir la actitud con la que enfrentamos cada desafío. Nos despedimos con el deseo de que tengan un excelente día. Recuerden tener un excelente día lleno de salud, trabajo, paz y muchas bendiciones para ustedes, para todos nuestros oyentes que nos escuchan. Soy María Jesús y ha sido un verdadero placer compartir estas dos horitas con ustedes, ¿eh? Así que con nosotros será hasta el día de mañana. Nos vamos con una preciosa canción para despedirnos. Nos vamos con un cantante peruano. Nos vamos con Gonzalo Henech y la canción... Una canción de mis favoritas, ¿ah? De las mejores. Nos vemos con Gonzalo Henech y la canción interesante. Nos vemos mañana a las 10 de la mañana. Chao, chao.

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1: 12 del día, 2 minutos.
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0: docente.
1: La celebración culminará con las actividades centrales por el 69º aniversario, reafirmando el compromiso de la institución con la formación integral de la niñez islamista y el fortalecimiento de la educación inicial en la provincia. Estamos con la directora de la 251, la profesora Marisela. Profesora, están en semana de aniversario.
2: Sí, señorita, muchas gracias a Milenio por esta entrevista y sobre todo por visitarnos en nuestra institución educativa, muy acogedora por cierto, y juntamente con los padres, los niños y el personal estamos pasando este aniversario y nos sentimos muy contentos porque encontramos esa unión entre todos.
1: ¿Cuántos años está cumpliendo la institución educativa?
2: 69 años, fue creado el 10 de julio de 1957 y su primera representante fue la profesora Dora García Grosselli, en la cual ella ha hecho muchas cosas por la institución y progresivamente las diferentes directoras han venido haciendo bastantes situaciones en la institución que ha permitido que sigamos creciendo.
1: El día de ayer estuvieron con su pasacalles de las paraguas locas y el día de hoy los niños están haciendo bastante deporte.
2: Sí, hoy nuestra institución ha programado deporte intersecciones y ahí estamos viendo que los niños van disfrutando también del deporte. Desde esa edad construimos para que ellos tengan una vida saludable y sobre todo amar el deporte.
1: ¿Cuántos alumnos hay aquí en esta institución?
2: 200 alumnos, ajá, y tenemos la dicha de tener niños desde un año, dos años, tres años, cuatro y cinco años. Somos una institución que ha venido creciendo, pero gracias al mismo nivel también que están empoderando en el primer ciclo, por eso podemos tener el famoso EduCuna, que hoy estamos también en nuestra institución educativa impartiendo las clases, las enseñanzas, y también es un apoyo a los padres, y también invitamos a que puedan visitarnos para el siguiente año y puedan agarrar una vacante.
1: ¿Qué otras actividades se van a desarrollar y cuándo es su fecha central?
2: El 10 de julio, el día viernes, es el día central, pero ese día tenemos un taller de convivencia a nivel de todo el equipo del personal. No va a haber asistencia de los niños, pero el día sábado también estamos concluyendo con nuestra actividad cultural. Vamos a ver los talentos de nuestros niños, también de nuestros padres de familia, que ellos siempre nos apoyan y son el pilar para poder seguir avanzando. Y nos alegra mucho que ellos siempre están compenetrados en los aprendizajes de los niños y recuerden que siempre necesitamos de ellos, porque una educación no vamos a poder realizar con la mejor calidad si no tenemos apoyo de los padres de familia. Y obviamente ayer fue una novedad, las paraguas locas. Siempre nosotros queremos pasar el aniversario con actividades diferentes para que el niño también se dé cuenta de que hay cosas innovadoras que podemos realizar y sobre todo ver el potencial de los padres, porque aquí se puede ver la creatividad. Y recuerden que los papás son los modelos para sus hijos. Si yo como madre soy muy creativa, el hijo también lo va a ver. Y a lo menos hemos visto una buena acogida el día de ayer con las palagüitas locas, con los diferentes personajes y sobre todo era de que nazca de los niños. ¿Qué cosa les gustaría poner en su paraguas para que puedan ver la población de Lamas?
1: Finalmente, directora, un mensaje a la población y a la comunidad educativa en este aniversario.
2: Bueno, agradecerles que siempre nos están visitando, siempre están en todas las actividades, y a la población de Lamas invitarles de que sean parte también de nuestra institución educativa, que nos vean como una opción para que puedan matricular a sus niños el año 2027, que a partir de noviembre y diciembre empezamos a recibir a seleccionar ya para poder ver las vacantes para el siguiente año. Y sobre todo también, aparte de nuestro aniversario, nos alegra mucho que siempre estamos juntamente con la patrona. O sea, es doble algarabía en nuestra ciudad de Lamas. Y los papás, recomendarles bastante de que puedan actuar de la mejor manera y que sus niños puedan vivir de la mejor manera su patrona junto con su aniversario. Sigue, evitando la violencia, evitando de repente los excesos, en este caso a veces cosas de adultos que podríamos hacer. Y los niños siempre van a estar amando tanto la institución y la patrona.
0: Buenos días a todos, señorita, gracias. A de estrellitas.
3: Acaban de ganar, creo que por penales.
0: Por penales, sí, señorita.
3: ¿Qué tal, cómo ve el aniversario en esta semana?
0: Está lindo, siendo lindo, desde el día de ayer con el desfile alegórico, hoy día el deporte, mañana su fiesta infantil, el día jueves su desfile de faroles y tal, muy bonito, señorita.
3: Hemos visto que el día de ayer pues han hecho sus paraguas locas, si no me equivoco. Su pequeño, ¿de qué ha participado?
0: De su paraguas loca, soy Camila, mi pequeñita. Allá.
3: ¿Y de qué fue, en qué fue ambientado?
0: Con material de papel de cometa, una paraguas, lo hemos diseñado bonito, todo, hacer todo loco.
4: Muy bien, y continuando la celebración de sus 69 años de creación, continúa la institución educativa con importantes logros para la comunidad educativa.
1: Uno de ellos fue la obtención del primer lugar en un proyecto innovador, reconocimiento que permitió a la institución acceder a un premio de 16.500 soles para fortalecer su labor educativa.
4: Según informó el profesor Oscar Panduro, este incremento económico será destinado a la adquisición de materiales educativos y recursos pedagógicos que contribuirán a mejorar el proceso de enseñanza y aprendizaje de los estudiantes.
1: Este importante logro refleja el compromiso de la comunidad educativa con la innovación y la calidad educativa, beneficiando directamente a los niños y niñas que forman parte del Jardín 251.
5: El docente Oscar Panduro, quien nos va a indicar que el año pasado fueron ganadores de un proyecto innovador.
6: Sí, exacto, buenos días. Fuimos ganadores de este proyecto FONDEP, donde participó nuestra institución educativa y quedó ganadora con el proyecto Voces Verdes que Florecen en Aprendizajes. Es un proyecto que se basa netamente al desarrollo de la competencia Se Comunica Oralmente, en donde nuestros niños, mediante diferentes trabajos con el medio ambiente, las plantas y las flores, pueden expresar de cómo una planta crece, de cómo florece, cuáles son sus principales características, y entre ellos pueden ir generando sus propios aprendizajes y sobre todo revalorando lo que es el cuidado de nuestro medio ambiente, ¿no? Nuestra institución cuenta con muchos espacios en donde nosotros de alguna u otra manera hemos venido trabajando para llenarlo de plantas y que sea también muy atractivo, y cualquier persona que nos visita puede decir que nuestra institución, muy aparte de tener aulas muy implementadas, por cierto, también tenga espacios verdes en donde los niños puedan ir aprendiendo al cuidado de nuestro medio ambiente.
5: ¿Cuántas instituciones han participado a nivel nacional también fue?
6: Sí, a nivel nacional participaron más de 100 instituciones educativas dentro de la región San Martín, si no me equivoco son 21 proyectos ganadores, y dentro de la provincia de Lamas son entre 13 a 14 proyectos que lograron ser ganadores, dentro de ellos nuestra institución educativa, y también hay otras instituciones dentro de la provincia que fueron ganadores con sus proyectos. Cada proyecto fue muy enriquecedor para nuestros niños y también con propósitos muy altos, y que nosotros sí vamos a seguir trabajando para que este proyecto no se quede ahí, no es que ya hemos ganado y simplemente quedemos ahí con nuestro título, sino al contrario, sigamos innovando más para que este proyecto siga creciendo y cada vez que nos toca participar podamos seguir siendo ganadores, ¿no? Que no sea el primer año, sino que sigan siendo muchos años más.
5: El premio fue solvencia económica para la comunidad educativa.
6: Sí, exactamente. El premio fue de 16.500 soles que ganó la institución educativa netamente para el trabajo sostenible del proyecto. Compramos distintos materiales que van a trabajar los niños, implementar lo que son nuestros espacios con plantas, guano, porque el espacio que nosotros tenemos a veces es un espacio muy rocoso y las plantas no pueden crecer, ¿no? Entonces, comprar esas cosas para que el proyecto siga, como le digo, innovándose, creciendo y siga embelleciendo nuestra institución educativa. También compramos, como trabajamos con la competencia Se Comunica, lo que son títeres, micrófonos, también algunos implementos tecnológicos para las aulas, como tablets, para que los niños de alguna u otra manera, utilizando esos materiales, puedan comunicarse entre ellos, puedan interactuar entre compañeros y todo lo demás. La idea a la cual nosotros nos enfocamos es netamente a nuestros estudiantes, ¿no? Siempre trabajamos pensando netamente en nuestros niños, porque nosotros, muy aparte de ser docentes que trabajamos con ellos, los que disfrutan más son los niños, y eso es nuestra prioridad.
5: Oscar, finalmente un mensaje para la población y la comunidad educativa que está de aniversario.
6: Bueno, saludar a toda nuestra comunidad educativa de nuestra querida institución educativa 251 Lamas, que está cumpliendo sus 69 años, e invitarles a todas las personas que nos están observando, que nos visiten, que puedan ya separar sus vacantes para el año 2027, tenemos vacantes disponibles, y bueno, desearle desde acá un feliz aniversario a toda nuestra institución y que sigamos creciendo, haciendo que nuestra institución sea día a día cada vez más bella.
2: Gracias.
6: Muchas gracias. Que no salga mi techito.
1: Es también una situación que preocupa a la comunidad educativa de la institución educativa 251, es el deterioro del techo de uno de sus de su losa deportiva, cuya infraestructura presenta visibles signos de desgaste.
4: Docentes y padres de familia manifestaron su preocupación, ya que el estado del techo representa un riesgo para los estudiantes y también para el personal de la institución, especialmente durante la temporada de lluvias.
1: La profesora Rosemary Mori hizo un llamado a las autoridades competentes para que atiendan esta necesidad y brinden el apoyo necesario para ejecutar los trabajos de reparación en el tiempo, en el menor tiempo posible.
4: La comunidad educativa espera una pronta respuesta que permita garantizar la seguridad de los alumnos y docentes, así como el normal desarrollo de las actividades académicas.
7: A la visita que hace a nuestra institución educativa, agradecidos porque sí estamos de aniversario, nuestros 69 años de fundación en nuestra institución, y bueno, estamos cumpliendo muchas actividades programadas dentro de nuestro aniversario.
1: Hace tiempo que ya están en esta nueva locación, también cómo ve la infraestructura.
7: Allá, sí, es cierto que estamos en una nueva infraestructura, ya la 251 era anteriormente el barrio de Ancuayo, pero ahora estamos en el barrio de Calvario, pero sí con una nueva infraestructura muy bonita, muy acondicionada para los niños, con mucha seguridad por el momento, pero también tenemos ya algunas falencias en lo que es la parte del techo. Entonces el techo ya se está deteriorándose, en tiempo de lluvia tenemos esas dificultades, y nosotros dentro de broma decimos, ¿no?, que esto ya necesitamos una paraguas dentro de este espacio, ¿no? Porque ya está, el techo está demasiado, ya, ¿no? Entonces, pero para eso la dirección se ha venido haciendo gestiones a la municipalidad, se ha hecho en reiteradas oportunidades, pero por el momento todavía no nos está respondiendo la municipalidad, y eso hacemos un llamado en este aniversario, queremos hacerle llegar este sentir al señor alcalde para que nos pueda responder el documento que se ha enviado, ¿no? Entonces, incluso él mismo personalmente vino a la institución, verificó con los profesionales, pero hasta el momento no tenemos respuesta. Entonces, venimos todavía padeciendo de este mal que tenemos, lo que es el techo.
1: ¿Hace cuánto tiempo tienen este problema?
7: Ya son 3 años más o menos, 3 años, y parte de eso, mira, que no tenemos respuesta de la municipalidad, y la APAFA, la Junta Directiva de APAFA, ve esto conveniente ver la forma cómo tratar de ir solucionando, pero no es el todo, pues, ¿no? Porque es un espacio amplio y la economía de la APAFA no está en condiciones para que pueda solventar, y es por ello que se ha venido gestionando con la municipalidad, pero ya son años y que no tenemos respuesta, ¿no? Estamos a la espera de eso.
1: Una situación bastante preocupante, y esperan pues una posible solución a este daño que tiene el techo de la losa deportiva de la 251. Y entrando en el plano patronero, con profundo fervor y devoción, ayer miércoles 8 de julio se realizó la tradicional velada de la cruz en la segunda y quinta cabezonía como parte de las actividades religiosas de la fiesta patronal en honor al triunfo de la Santa Cruz.
4: La segunda cabezonía, a cargo de la familia Ramírez Arbildo, ubicada en el barrio de Quillhuachua, recibió a decenas de devotos que participaron en esta tradicional velada, reafirmando su fe y manteniendo viva una de las costumbres más representativas de la festividad patronal.
1: De igual manera, la quinta cabezonía, organizada por la familia Soria en el barrio de Ancuayo, congregó a vecinos y visitantes en una noche de oración, reflexión y acompañamiento, resaltando el significado espiritual que caracteriza esta celebración religiosa.
4: Los organizadores destacaron que la velada de la cruz representa uno de los actos más importantes de la fiesta patronal, ya que permite preservar el aspecto religioso y fortalecer la fe de la comunidad. Cada año esta tradición reúne a cientos de personas que participan con respeto y devoción a la Santa Cruz.

0: para el mundo, realmente hoy día es muy emocionante, ¿no? Estamos haciendo con mucha fe, mucha emoción, que cada año realmente un año diferente, los años van diferentes por mí, como mucha la emoción de la cruz.
1: Para las personas que no saben de pronto la velada, ¿de qué se trata la velada de la cruz? ¿Cómo se vive esta actividad?
0: Bueno, la velada se vive hoy día porque estamos ahorita en el local, las veladas, mucha fe, ¿no? Y ahora vamos a compartir también lo que es el brindis, ¿no? Con todos los invitados, los visitantes que necesitan hoy día, porque hoy día estamos velando.
1: Perfecto, hay algunos, también algunos bocadillos tradicionales.
0: Sí, justamente ahora vamos a ver la parte de la mesa que ahí estamos sirviendo ya para empezar a compartir con los invitados. Acá tenemos el...
1: Ahí está colocando para el brindis.
0: Para el brindis. Y acá tenemos el cóctel, ¿no?
1: Ajá.
0: El cóctel de que siempre es costumbre, ¿no?
1: Okay.
0: Y ahí tenemos el cake
1: para compartir.
0: Para compartir con el público, con los invitados. Y ahí vamos allá a la parte de allá. El pancito que vamos a dejar.
1: Ajá, perfecto.
0: Hoy vamos a compartir pan, pero después vamos a compartir todos los preparados, los rosquitos, todo eso. Por acá. En la cocina. Como costumbre, nosotros hemos preparado el hecho. Acá está el café.
1: Ajá, el café de olla.
0: El hecho napi, ¿dónde está?
1: El hecho napi también hay por ahí.
0: Acá está.
1: Ahí está. Muy bien, perfecto.
0: Para brindar con todo.
1: Todo para compartir, siempre sí. Con ese espíritu de compartir.
0: Claro, para compartir. Todos los invitados, los visitantes, todo es para compartir.
2: Bien, entonces el día de ayer se dio la velada en las cabezonías de la segunda y la quinta cabezonía, tanto del barrio Quillota como del barrio Ancoayo. 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
1: Muy bien, y siendo las 12:29, vamos a nuestra pausa comercial.

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3: Eso no es todo, Beshi. 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Y lo más chévere, Beshi, van a implementar parcelas demostrativas donde se aplicará el paquete tecnológico de acuerdo a la fenología del cultivo, realizando las fertilizaciones respectivas, manejos de plagas y enfermedades, entre otras tareas, Beshi.
4: Está bacán, Beshi Pablo. Debemos participar en el proyecto, ya que nosotros como beneficiarios tenemos una gran responsabilidad para que se cumplan los objetivos del proyecto. Algo más importante, Beshi, dice que el proyecto es para todos los que tenemos el cultivo de palma aceitera, sin excepción.
3: Sí, pues, Beshi, participemos, ya que nosotros como beneficiarios somos los más interesados para que todo salga bien y mejoremos nuestra producción y tener más platita para mejorar nuestra condición de vida y de nuestra familia y darles un mejor futuro a nuestros hijos.
5: Proyecto, mejoramiento de los servicios de capacitación y asistencia técnica en la cadena de valor de la palma aceitera, en el distrito de Cainarachi, provincia de Lamas, departamento de San Martín.
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0: Economía. Vamos a conocer un poco más de la familia Ramírez. Cuéntanos, amigos, ¿cómo va el desarrollo de esta festividad?
1: Bueno, buenas tardes a todos. Agradecer por su presencia, por una cabezonía. Acá estamos ya desarrollando lo que es el respectivo lajuaneo, ¿no? Donde va la costumbre de la fiesta patronal del agua.
0: Preséntanos un poco más a la familia, ayudantes, a quienes nos acompañan hoy día.
1: Bueno, especialmente acá están mi hermana, mis tías, ellos son parte de la familia que realmente nos están ayudando, nos están ayudando durante todo este preparativo, ¿no? Está mi hermana, está mi tío también.
0: A ver, vamos a ir una por una, a ver, entrevistando a las señoritas, señoritas.
2: Sí,
0: por su señorita. A ver, vamos a presentarla. ¿Cuál es su nombre, amiga?
2: Buenas tardes, mi nombre es Maurelita Ramírez Ardilda.
0: ¿Cómo va esta patronal?
2: Sí, estamos acá pasándole tranquilo, con mucha fe, con mucha devoción. Como siempre se ha dicho, que pasar a recibir la patrona es pasar con fe y devoción.
0: Por supuesto.
2: Con propósito, no por negocios.
0: Claro,
2: porque tenemos esa voluntad después de compartir con nuestros paisanos, con la familia, con todos los que nos visitan.
0: ¿Es la primera vez que pasan patrona o ya es una segunda, tercera vez?
2: No, es la primera vez que mi hermano ha decidido recibir.
0: Muy bien. A ver, seguimos. A ver, me paso por aquí. Señoritas, me han dicho.
3: Yo soy la más jovencita del grupo. No, aquí te la sé.
0: ¿Cuál es su nombre?
3: Para mí es un placer. Yo soy Victoria Ramírez. Familia, verdadera familia. Para mí es un honor, sin pensar, vine a pasar aquí con mis sobrinos y me siento bien, disfrutando.
0: ¿Venir a pasar? ¿De dónde vienes?
3: Vengo de muy lejos, desde Los Ángeles, California.
0: Oh, mira, tú has, especialmente para la patrona desde...
3: No lo pensé, pero todo coincide. Todo coincidió, pues será cosa de Dios, ¿no?
0: Mira tú, la sangre llama.
3: La sangre llama.
0: Las raíces, ¿no? Por supuesto, Rubén.
3: Sí, venimos.
0: Vamos con la siguiente, a ver, la siguiente es señoritas, ¿cuál es su nombre?
4: Mi nombre es Aida Arvilda Flores, mi sobrino. Acá nosotros vamos pasando bonito la patrona, es la primera vez que estamos compartiendo con mi sobrino pasando, pero sí, les invitamos a todos, la población de Lamas, que lo vengan a disfrutar lo que tenemos.
0: Por supuesto, ¿no? Perfecto.
4: Bienvenidos a todos.
0: Todo se comparte y siempre pueden encontrar un plato de comida también.
4: Claro, muy bien, todos los que vienen bien llegados.
0: Claro que sí, claro que sí. A ver, seguimos entrevistando.
5: A la más joven.
0: Está bien, a ver.
5: Me siento tan feliz, tan animada de estar en esta unión de mis sobrinos.
0: ¿Cuál es su nombre, señorita?
5: Ramírez Ramírez de Renjifo. Okay. Muy contenta.
0: Y está acá también, feliz de estar en la
5: feliz
0: patrona.
5: De estar en la patrona y con mi sobrino compartiendo de todo, sí. Feliz de ver a las amistades que nos acercan.
0: Claro.
5: Nos unimos en todo momento, tratando de ayudar en una y otra forma.
0: Y hay una devoción también por la cruz.
5: Mucha devoción por la cruz, eso sí.
0: Ayer ha sido la velada.
5: La velada, sí, muy bonito, danzamos bastante, la misa, muy bonita.
0: Qué bueno.
5: Siempre.
0: A ver, vamos a la siguiente también.
6: La mamita del grupo.
0: ¿Cuál es su nombre, señito?
6: Estefita Torres Trigoso.
0: ¿Cómo se siente aquí en la patrona?
6: También.
0: ¿En la segunda cabezonía?
6: Sí, apoyando a mi sobrino que estamos acá. Sí.
0: ¿Cómo le está apoyando? ¿En la cocina?
6: Ayudando y cualquier cosa estamos apoyando. Un cortijeo mañana. Eso me gusta. Bien. Me gusta ayudar de ese tipo.
0: Hay que tener mano experimentada,
6: sí,
0: para
6: sí,
0: el cortijeo,
6: sí.
0: No cualquiera, creo.
6: No, y tal experiencia. No,
0: la experiencia, por supuesto.
6: Sí, apoyamos nosotros a los tortilleros. Varios en la mesa.
0: Muy bien.
6: Sí, joven.
0: Vamos con la siguiente, la última. A ver. ¿Cuál es su nombre, señorita?
7: González.
0: ¿Cómo se siente aquí en la segunda cabezonía?
7: Alegre, contento por habernos invitado a mis sobrinos para pasar con alegría la fiesta.
0: Por supuesto, ¿no? Y como decíamos, acá todo se comparte.
7: Todo. Y gratis, todo. El quien viene, bienvenido sea.
0: Todo gratis, excepto la cervecita.
7: Ah, bueno, eso, claro.
0: Y es una forma también de mantener la tradición viva, ¿no?
7: Sí, claro, exacto.
0: Porque a veces ya se van perdiendo las tradiciones, se van perdiendo incluso las cabezonillas, se van

Estamos en vivo y en directo por Millennium Radio Televisión. Ahí está toda la familia a cargo de la segunda cabezonía en el barrio de Quillhuachpa. Debo decir que yo soy vecino, ¿eh? Yo vivo acá a un par de cuadritas. Así que aquí también he estado llegando. Ya me deben ver la cara acá porque siempre he llegado justo en hora de almuerzo. Ya, qué vergüenza, qué vergüenza. Vamos a darle pase a otra zona. A otra zona donde también está nuestra compañera Gilly Boada, que va a ir para la parte de la barra, donde están las chichas, el ubachado. Ahí vamos a ver cómo va por ahí. Vamos, Gilly.

0: El día, usted está día, tarde y noche aquí en el bar.
1: Hasta las 4 de la mañana, cerro actividad.
0: Y hay muchas personas que vienen a comprar su cerveza, vienen a tomar su chicha y su guachado.
1: Sí. Todos vienen a comprar, toman su guachado gratis, su chicha gratis. Su chicha no le cuesta. Lo que espero más bien, la primera pide jugar.
0: ¿Cuánto tiempo de macerado, por ejemplo, tiene el guachado?
1: El guachado que he preparado tiene 10 meses. 10 meses, 3 días de granela uva. Dejé que se macere un poco en las bandejas y luego le lavé con trago y ahí le mandé los bidones. Al segundo día le metí el dulce y por eso está bien maceradito, todo igualito.
0: ¿Hecho por sus propias manos?
1: Con las propias manos, todo es chapeado del azúcar, nada de hervir del azúcar.
0: Correcto. De repente podemos ir a ver dónde se encuentra la chicha y el huachado. Bien, entonces nos estamos dirigiendo, porque son dos espacios, está dividido el bar en la zona de la cerveza y la zona de donde se encuentran pues la chicha con el ubachado, ¿no? Aquí vemos a un niñito que ya está tomando su chichita. Amigo, ¿está rica la chicha?
2: Sí.
0: ¿Cómo te llamas?
2: Whitman.
0: ¿Y tú también vienes a pandillar?
2: ¿Sí?
0: ¿Y has pandillado en el Albazo?
2: No.
0: ¿Todavía? ¿Y quién es su pareja?
2: No sé.
0: Todavía no tiene su pareja. Entonces, a ver, vamos a mostrar el lugar.
1: Aquí está la chicha.
0: Ajá, aquí está la chicha. ¿Cuánto tiempo toma la preparación de la chicha?
1: La chicha hoy día se le hace, ya mañana estás tomando ya.
0: Ah, ya, entonces, ¿diario hacen chicha?
1: No, hoy día están haciendo desde el domingo 5.
0: Desde el domingo 5.
1: Desde el domingo 5 están haciendo hoy día.
0: Por ejemplo, ¿cuántos timbos de repente han preparado?
1: El domingo 5, para el albazo hemos preparado 10 timbos.
0: ¿Se han acabado?
1: No, ha sobrado 4.
0: Ah, ya, ¿y lo guachadito?
1: El guachadito está acá. Aquí está. Pero ya no hay...
0: Ya está vacío el huachado. Vienen muchas personas a tomar su bachata muy rico, entonces.
1: ¿Se le puedo llevar al almacén donde está el huachado macerado?
0: A ver, vamos al almacén porque aquí el huachado también está día, tarde y noche también, sí, me imagino, ¿no? Cuéntenos, por ejemplo, ¿cuántos timbos de huachado han hecho también para esta patrona?
1: Tengo 12 bidones, 12 timbos.
3: Mira un ratito.
0: Ya, ahí estamos. Ahí entonces estamos yendo entonces al almacén donde se encuentra pues el ubachado. Estamos entrando. Buenas tardes. Estamos viniendo a ver el ubachado, señitos, para. Señito, ¿usted cómo está pasando esta patrona? ¿Usted es familiar también?
4: No, yo también he venido de visitante, también de Tarapoto.
0: Ajá. ¿Es la primera vez que viene?
4: Sí.
0: ¿Qué tal está pasando?
4: Muy bonito. Para ser primera vez, muy bonito. Aparte de eso, muy acogedor todos. Todos te reciben muy bien. Aparte de los comentarios, te reciben muy bien. Todos son amables, bien atentos. Ni qué hablar.
0: Señor, ¿y usted va a pandillar y a pandillar?
4: No, estoy de que le doy desde el albazo. Vamos pandillando. Todos los días. Sí, vamos a estar a full. No hay problema.
0: Perfecto. Entonces, gracias, señorito. Entonces, estamos pues conversando, ¿no? Estamos aquí en el albazo. Perdón, en el almacén. Donde aquí, en el ubachado, aquí tenemos 3 timbos. De repente lo puede abrir para que nos pueda mostrar un poquito del ubachado. Es uno de los 12 timbos.
1: Ese está tal vez vacío, este está lleno.
0: Allá, entonces ahí está y vemos que pues el ubachadito está. A ver, bueno, para probar un poquito, señor Carlos, de repente para saber cómo está este ubachado que está pues macerado. 10 meses nos comentó
1: diez
0: que
1: meses,
0: está.
1: 10 meses macerado. 10 meses macerado el ubachado. Hasta el momento. Tenemos tres timbos que ya se han vaciado. Aquí está la mata del huachado. Es de la color del huachado que tenemos 10 meses macerado.
0: Correcto. Entonces,
1: con todo su trago.
0: Mínimamente, ¿cuánto tiempo es de maceración de un huachado?
1: Bueno, el huachado le puedes macerar en un año, 2 años, pero ya el grano de la uva se despedaza ya.
0: Correcto. A ver, aquí hay un pate, señor Carlos.

0: Ahí está.
1: ¿Y en qué le entregan ustedes? ¿En pate o en vasito?
0: Lo que sea, si hay pate o si no, en vasitos. Pero eso sí, a personas mayores de edad, menos menores de edad, porque estamos prohibidos ante la reunión que hemos tenido durante entre devotos y luego con la fiscalía también.
1: Es correcto, entonces sí, vamos a probar un poquito. Muy bueno el guachado.
0: Sí, está riquísimo.
1: Una invitación para los turistas también que vienen acá.
0: Ah, sí, le podemos invitar a los turistas que vengan nomás, no tengan desconfianza. Pero de guachada y de chicha, eso no es problema. Cuando le digo, solamente la cervecita lo cuesta, nada más, como colaboración, me has dicho. Compra una cervecita, dos cervecitas, no es malo.
1: Perfecto, listo. Entonces estuvimos con el señor Carlos y en estos momentos nos vamos con César.
2: Estamos aquí en una parte importante, ¿no? Veo que es el almacén.
3: Exactamente. Pasamos para demostrarle. Esta es la parte del almacén donde tenemos almacenado todo lo que se va a utilizar durante la jornada de la fiesta patronal, pero esto es todo lo que ustedes ven acá, es el apoyo de los invitados, los amigos que vienen traéndonos, ¿no?, su granito de arena.
2: Claro.
3: Todo es apoyo, nada es acá que uno compra.
2: Correcto.
3: Nuestros invitados, familiares, amigos nos traen así.
2: Colaboran con arroz, huevos, vemos, ¿qué más hay?
3: Sí, hay arroz, huevo, harina, aceite,
2: azúcar,
3: sal, todo lo que realmente se utiliza, ¿no?, durante este preparativo. Tenemos manteca también, porque durante el preparativo del tortillero vamos a utilizar bastante estos productos.
2: Así es. Vamos yendo y justo, mira, están trayendo a ver un apoyo, a ver, justito, a ver a la señora. Ah, y ahí conocemos justo ahí. Hay que recibe. Estás colaborando, amiga.
4: Sí, bueno, en esta oportunidad de parte de la familia estamos trayendo también una pequeña colaboración significativa, con mucho cariño. Estamos seguros que de algo les ha de servir, pues, ¿no? Con mucha devoción siempre.
2: Justo estábamos hablando de eso, hemos entrado al almacén y habían todas las colaboraciones, digamos.
4: Sí, eso es lo bueno de esta celebración, como conversábamos en la mañana también con una de las cabezonas, es un compartir de toda la población, no necesariamente las personas que comen voto de repente colaboran, sino es algo que uno lo hace con voluntad, ¿no? Y más si es una persona, en este caso la familia que conocemos, es del barrio prácticamente, entonces con mucho gusto viniendo a colaborar con algo.
2: Perfecto, muy bien. Ahí justo el cabezón nos decía eso, ¿no? Que esa colaboración. Vamos yendo un ratito para la cocina. Vamos para a ver lo que. Yo en la cocina creo que ya me deben tener fichado ya, porque siempre al mediodía llego. Yo creo que ya. Pero debo decir que es mi horario de trabajo a las 12. Así que vamos con Gilly. Acá está. Ah, mira que está. ¿Cómo está la comida, señorito? No le vamos a interrumpir, ya está con él. A ver, vamos con Gilly ahí que está.
1: Bien, César, en estos momentos pues nos encontramos en la cocina, uno de los lugares más importantes también de las cabezonías, donde dan de comer pues a todas las personas que vienen a visitar, a los turistas y a los familiares también. ¿Quién es el chef o quién es la chef aquí encargada? Señito, muy buenas tardes. Estamos en vivo para el informativo de Milenio Noticias. Cuéntenos, ¿cuántos platos han preparado para el día de hoy?
5: La verdad no tenemos un punto fijo de platos porque ya hay personas que vienen y nosotros seguimos
1: despachando. Pues el día de hoy, ¿qué han preparado el día de hoy?
5: Hoy día debe ser un poquito pobrecito, pero hay arroz, frijol, plátano, su torrejita y su ají de sangre.
1: Entonces, usted también está el día, todos estos días aquí en la cocina, de repente patroneado.
5: No, yo netamente la cocina.
1: La cocina nada más. Bueno, entonces aquí.
2: Aquí estamos con una de mis vecinitas, era Jenny, no la conozco. Era Jenny, ¿cómo va el trabajo aquí en la cocina?
6: Muy bien. Pues claro, estamos en unión con mis amigas.
2: Todas son manos experimentadas de aquí, ¿no?
6: Sí, así somos.
2: Muy bien. Más o menos la gente acá, pues ha visto, tiene buen diente la gente.
6: Sí. Mejor el chicharrón, más cuido tiene el diente.
2: ¿Cuántos años ya señora Jamie ayudando en la cocina?
6: No sé tanto ya.
2: Muchos años ya.
6: Muchos años.
2: Ya ni siquiera se acuerda.
6: En Pamplonas, en Belón.
2: Siempre.
6: Sí,
2: ¿no?
6: Sí.
2: Mejor no recordamos la edad porque usted tiene 25 nomás.
6: 25.
2: 25 añitos no tiene.
6: 73 años.
2: Pareces de 25, Jenny.
6: Estás burlándote.
2: No, Jenny, manos experimentadas. Vamos por otro lado, cocina. Muchas gracias a esa Gilly que
1: está viendo. Bien, entonces también aquí estamos con un señor que estamos viendo que está atizando la leña, está avivando el fuego, estimado.
2: Claro.
1: ¿Qué están preparando hoy día?
7: Este es para el mote.
1: Para el mote. ¿Usted cuánto tiempo ya lleva apoyando en las cabezonillas?
7: Sí, macho, llevo todos los años. Estoy acá en Pihuacho, aquí en Ancuayo, en Chichi, todos los barrios.
1: Entonces, usted ya es un experto, por ejemplo, haciendo ya las hornillas para que todos vengan a comer.
7: Ah, claro. Ahí estamos. Vamos a también.
1: Bien, de repente un mensaje para la población. Ah, ya está este señor, usted está ya degustando, ya está terminando su comida.
8: Buenas tardes. Aquí almorzando de golpe nos están dando cosas.
1: Usted es ayudante, también es. ¿Cuánto tiempo también ya lleva en este rubro?
8: Varios años, años.
1: Ya, entonces, ¿qué tal está la comida?
8: Está excelente la comida.
1: ¿Usted en qué apoya también?
8: Yo hice la chichera en la noche, en el día de trabajo. Y siempre a la gente les invito que vengan a la segunda cabonesanía a disfrutar la chicha, el guasado y la comida.
1: Perfecto, entonces también estuvimos con un señor pues, que está apoyando. Y allá, mira, ve, en estos momentos todavía se entregan la comida en los tiestos, ¿no? En los característicos tiestos, todavía no, en algunas cabezonías todavía no se pierde esta tradición que es entregar pues la comida a todos los visitantes en los tiestos, ¿no? Entonces si te entregan aquí no pasa el calorcito y también pues hemos visto que las chichas se entregan en los pates y en estos momentos nos vamos a acercar pues a una mesita donde están sirviendo un poco de comida también, ¿no?
2: Y muy bien, acá ya se va terminando la comida, ya nos quieren ganar la comida ya acá. Y saca todo lo que te ofrece la segunda cabezonía. Mira más, señito, muy bien ahí. Estamos en la segunda cabezonía del barrio Quibiospra. Mira, a ver, explícanos un poquito qué hay. A ver, acá el amigo. ¿Qué? Explícanos, ¿qué es lo que has traído?
9: El mote, rico, ¿no? Sí, preparado.
2: Buenísimo. Y ya, todo lo que hay acá en la segunda cabezonía, ya es lo que nos puede ofrecer. A ver, acá.
1: A ver, señor, el cabezón. Sí, puede estar. Entonces, a ver si nos explico un poquito qué es lo que nos sirven acá.
10: Bueno, ahorita en el almuerzo tenemos ahí el arroz y el tortillado, que sabemos costumbre, ¿no? El tortillado. Y también la sangrecita, que es la parte de costumbre, tenemos el mote. El mote y los plátanos, ¿no?
2: Ahora, muy bien,
10: sí, muy agradable la comida. Bueno, recién estamos empezando, como digo, pero ya de partir de mañana también tenemos los chanchitos que nos están donando. Ya se han matado hoy día, pero mañana ya empezamos nuevamente con otras comidas. O sea,
1: La chicharroneada,
10: la cecina, el chorizo que vamos a usar mañana en los preparativos.
1: Perfecto.
2: Una invitación, ya terminando, para que la población, gente de Lamas, de Tarapoto, Yurimaguas, de todo el Perú, del extranjero de repente, ¿no? Que se acerquen aquí en la segunda cabezonía.
10: Claro, acá bienvenidos sean amigos de no solamente de aquí de Lamas, de diferentes lugares que vienen, todos están bienvenidos acá. Y mucho mejor si llegan en hora de almuerzo. Todos bienvenidos. Acá no se le mezquina un plato de comida a nadie. Es para compartir con todos los visitantes.
2: Perfecto. Entonces aquí desde la segunda cabezonía vamos terminando la edición de hoy de El Informativo de Millennium Noticias.
1: Con nosotros será hasta el día de mañana y también en otras cabezonías. Hasta mañana.

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0: Bienvenidos, queridos y estimados hermanos y hermanas, oyentes de esta prestigiosa radioemisora donde usted me esté escuchando a lo largo y ancho de todo nuestro querido Perú. Realmente para cada uno de vosotros es una bendición poder oír en estos momentos palabras de fe, amor y esperanza. Palabras que van a alentarte tu vida y sobre todo te van a quitar ese peso de encima porque usted está dudando. Si usted tiene dudas, contratiempos y quieres una respuesta ahora a través de la radio de una manera gratuita, escríbenos al 922-729-582 para poder orientarte a través de la evidencia y clarividencia. Si usted es una persona que en estos momentos, de pronto la tristeza, el dolor, los problemas, porque los problemas nunca tocan a la puerta, los problemas ingresan a nuestra vida sin ser invitados. Y es por eso que estás tú en estos momentos con depresión. Hay gente que dice y no conoce la enfermedad de depresión. Simplemente dice, estoy triste. Come por comer. ¿Sabe por qué? Porque se van enfermando la mente. La mente enferma el cuerpo. El cuerpo enferma el alma. Y cuando una persona está así, todo lo ve oscuro. Todo lo ve con pesimismo. Todo lo ve de negativo. Por eso estamos aquí, Pedro Castro, Marco Aurelio y Jesús Peláez García, para poder ayudarle, para poder brindarle a cada uno de ustedes el conocimiento, la sabiduría ancestral. ¿Cuántos hombres y mujeres llegan día a día a nuestro santuario de los casos imposibles? Donde esa dirección usted ya lo conoce, donde por más de 30, 40 años se te escucha esta dirección. ¿Para qué? Para que llegue usted con el espíritu decaído y saldrá completamente alentado. Mucha gente viene desde lejos, desde Campanilla, Huicungo, llegan desde Santa Rosa de Milloyo, gente de Nuevo Cajamarca de Naranjos, pero gente que viene preparados a hacerse una consulta y hacerse curar. Maestro, he venido preparado para llevar mi remedio, para que me pueda curar, para que me pueda sanar. Usted ya me atendió vía telefónica, vengo preparado. Hay gente que a veces viene directamente, pero también vienen preparados. Del Alto Biabo, amigos que están en Pampa Hermosa, amigos desde Yurimaguas que nos visitan porque esta radioemisora y las demás radioemisoras que estamos interconectados de manera simultánea, llegan. Y verdaderamente, cuando nos llaman por teléfono a los 4 o 5 días, Maestro Jesús, Maestro Marco, estoy mejor, me siento fortalecido, me siento mejor. Usted me ha hecho botar toda esa mugre, esa podredumbre, me ha hecho botar todo eso. Ahora me siento bien. ¿Y sabe por qué se siente bien? Pues el poder de la fe. Cuando te hacemos expulsar daño, maldad, de brujerías, de hechicerías. Cuando te quitamos ese peso de la brujería. Cuando sacamos esas prendas y te hacemos un verdadero seguro secreto, usted se va a sentir bien. Y lo más importante es que usted va a conocer quién te hizo el daño, quién te hizo la maldad, para que usted se pueda cuidar, no para que usted haga venganza. Muchos dicen que la venganza es dulce. No, como yo siempre digo, el de arriba se encarga. Dios se encarga de darle su merecido a quien hizo algo malo contra ti. Porque yo tampoco te voy a decir devuélvele el mal, no. Dios es justo. Dios quiere que usted escuche este mensaje. Dios quiere que usted se prepare de una vez por todas. Dios quiere que usted sienta esa capacidad y esa fortaleza mental y espiritual para que usted pueda enfocarse y venir a visitarnos. ¿Y dónde? 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Aquí nos están escribiendo y nos dice lo siguiente: Maestro, le escribo desde Zapozoa. Yo quiero saber por qué mi esposo me dejó hace un mes y me ha mandado un mensaje que ya no quiere saber nada de mí, de mis 3 hijos. Yo tengo 38 años y él tiene 44 años. El don de la evidencia y clarividencia, hermana de Zapozoa, nos dice lo siguiente: tu esposo se ha ido aburrido, se ha ido porque se ha cansado y no es que está con otra mujer. Él muchos tiempos te dijo que cambiaras. Puedo ver y visualizar que eres una persona que más ha preferido a tu familia, más ha sacado cara por tu familia y no te ha importado este pobre hombre. Este pobre hombre cansado de tanta humillación, de poca atención que le ha brindado, se ha ido. Ahora te hace falta, pero no te hace falta porque lo amas, te hace falta porque no hay plata, no hay dinero, no hay curiqui, por eso que usted lo extraña. Durante todo ese tiempo, cuando el marido tenía plata, tenía dinero, era bueno, pero a veces las situaciones cambian, a veces no hay trabajo, a veces el negocio marcha mal, ahí sí, la mujer le apesta, le aburre. ¿Cuántos hombres cuando no hay plata, no hay dinero? Pareciera que las mujeres fueran interesadas. Les aburre el marido. Por eso, discúlpame la expresión, acá estoy visualizando, hasta le has traicionado a este hombre. Ahora, a tu edad, ya no eres la misma jovencita de hace 3, 4, 5 años. ¿No? Ya no eres esa misma mujer. Por eso yo te digo, todo en este mundo, todo tiene su merecido. No te han hecho daño, no te han hecho maldad. Yo puedo visualizar que usted no ama a su marido. Nunca lo amó. Y sabe Dios si esos 3 hijos son de su marido. Eres una mujer mala. Y fuiste siempre interesada. No te podemos ayudar porque realmente eres una persona que no amas. Y solamente amas a una persona cuando le hace falta. Palabra de Marco Aurelio el Grande. Gran maestro metafísico, espiritista y santero mayor. Siguiente mensaje que nos viene llegando. Recuerden bien que nosotros no somos adivinos, somos videntes clarividentes y no tenemos pelos en la lengua. Sí, no tenemos pelos en la lengua para poder decir la verdad y nada más que la verdad. Atención, Pampermosa. Atención, Pampermosa, nos escribe en este mensaje, nos dice: maestro, quiero saber si la enfermedad de mi padre es por manos ajenas o para la ausencia médica. Él tiene 62 años, le envío la foto, vamos a ver la foto. A través de la foto puedo ver y visualizar que no es una enfermedad para la ciencia médica. Los ojos los noto hundidos, su cara está completamente, como ustedes dicen, pocheco, flaco, debilucho, pero ya lo han dado vitaminas, ya lo han dado medicina, pero nada mejora. Él está atrapado en un trabajo de venganza. Aquí puedo visualizar que hace 2 años a 3 años atrás, tu padre tuvo un problema con una mujer que era viuda. Se amaban, se querían, pero todos pensaban que tu padre estaba por interés con esa viuda. Los hijos le mandaron a hacer un trabajo a tu padre. Sí, porque tu padre tenía deudas y esa mujer lo apoyó, lo ayudó. Sí, lo apoyó, lo ayudó. Pero no es porque tu padre sea un hombre aprovechador. Hay una hija de esa viuda que le mandó a hacer un trabajo de brujería para separarlo primeramente, que esa mujer lo odie. Y de un momento a otro tu padre comienza a enfermarse. Ahorita tu padre está completamente jodido. Ve un árbol de lupuna colorada. Por ahí debe estar enterrado, sepultado su ánimo, su espíritu. Por eso, por más medicina que ustedes lo pongan, nada va a mejorar y nada va a levantarle el ánimo. Tráigalo en ayunas. Tráigalo en ayunas lo más pronto posible. Siguiente mensaje. Nos dice desde la banda de Chilcayo. Banda de Chilcayo. Hola, maestro. Soy del signo de Aries. Tengo 23 años. Quiero saber si me voy a quedar con mi enamorado. Él tiene 26 y estoy embarazada de 3 meses. Escúchame bien, eres una mujer de 23 años, estás embarazada, dama del signo de Aries. Lamentablemente, tú no me dices, pero puedo ver que es un hombre que tiene familia. Puedo ver que tiene una pareja y tiene 2 hijos este hombre. Pero eres una mujer que tú sabías claramente porque son compañeros de trabajo. Él no se va a hacer cargo de ti. Usted piensa que de repente, porque él han pasado buenos ratos de placer y de pasión. ¿Pensaste que él te amaba? No. Y tú eres tonta, porque él siempre te dijo las cosas claras. Te dijo las cosas claras. Lo que tienes que hacer no destruir un hogar. Porque la Biblia dice, maldita la mujer que quiere construir su felicidad sobre las lágrimas de otra mujer. Escúchame bien, no eres una niña ingenua que te engañaron. Usted sabía lo que se metía y yo creo que a propósito usted se ha hecho embarazar. Ahora que ese hombre va a preferir a su mujer. Sí, cometió un error porque usted. Ahora, ¿quién va a sufrir las consecuencias? Es esa criatura que tienes en tu vientre. Tarde o temprano, como siempre digo, las cosas caen por su propio peso. Te quedarás sola. Más bien hágase curar, porque usted es una chica. No te digo de una manera negativa, pero que te ha ido muy mal en el amor. Puedo percibir 1, 2, 3, 4, hasta 5 personas en tu pasado, hermana de mi corazón. Eres una persona que realmente eres una chica fácil, como diría. Pero yo no te considero una chica fácil. Si una chica que a su madre, a su padre le han maldecido la casa, el hogar, para que tú cargues con esa pesada cruz del desamor y de la tristeza. Palabra de tu hermano Marco Aurelio. Visítame para decirte qué puedes hacer, para que puedas encontrar un buen padre para esa criatura mañana más tarde, un buen hombre, y no sigas de mano en mano, de hombre en hombre, como una falsa moneda. 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Pausa y retorno.
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3: Efectivamente, amables amigos, amables oyentes, hermanos espirituales en Cristo, continuando nosotros con su programa, hoy y todos los días a esta hora, de lunes a sábado. Hermanos míos, la intención de Pedro Castro, de Jesús García y de Marco Aurelio, el Grande. Estamos aquí dando y ayudas espirituales a mucha gente que nos vienen justamente de distintos lugares de este departamento del San Martín. Agradecer en estos momentos a la gente de Rodríguez de Mendoza y quiero agradecer al señor Juan Carlos de El Molino, allá en Rodríguez de Mendoza, donde siempre me hace recordar a través de la llamada, porque ya todos los días mencionamos nuestros números a través de esta audición. me dice Jesús García, me gusta tu programa y me daría gusto conocerte, pero voy a llevar a mi madre. Quisiera que en la radio que tú hablas me digas por qué mi madre está postrada en su casa, ahí en su cama, en su habitación, ahí está postrada mi madre. Ya gastamos todos los medios económicos, lo hemos llevado a la ciudad de Lima, tengo hermanas allá justamente, nos han pedido que lo llevemos. Justamente mi madre ya tiene ya más de 4 operaciones. Pero hermano Jesús, yo quisiera decirle claramente y nos digas a través de la emisora radial,

hace mucho tiempo, más de 11 años, una enfermedad para la ciencia es rara, porque ya lo hicieron de diferentes clases de análisis: tomografía, ecografías, lo han puesto también en esa cámara donde muchas veces ven desde el cráneo hasta la planta de los pies. Sale ciertas hematomas en la cabeza. Hermano mío, a tu madre lo detectaron que tenía unas hematomas, unos cuajos de sangre en la parte del cráneo. Eso es lo que sale mayormente en su examen, en su tomografía. Lo que sucede es que ya se sometió a medicamentos de la ciencia médica. Mire, amigo Juan, allá en el molino de Rodríguez de Mendoza, yo sé que usted es un fiel oyente de nuestro programa. Hemos hablado acaso solamente hace una hora, pero ¿qué te quiero decir, amigo mío? Tu madrecita, cuando era joven, ella tenía preocupaciones por el maltrato que lo daba tu señor padre. Hasta lo llegaba a agredir físicamente, lo golpeaba justamente con cualquier cosa que él encontraba frente a sus ojos. Ustedes eran pequeños. Era demasiado celoso tu señor padre. Y esos hematomas se han ido acumulando. ¿Y qué es lo que está pasando? Que tu madre tiene no solamente uno ni dos, ya lo han hecho dos operaciones al cerebro, pero siempre se acumula eso. Tu enfermedad de tu madre, yo quiero decirte la enfermedad de tu madre, amigo Juan Carlos. Pueden ustedes continuar con la ciencia médica, si no, lo que sucede es que ustedes quieren que rápidamente se cure. Justamente ya lo han tenido en el Almenara, en Lima. Ha estado casi como 3 meses tu madrecita internada. Pero tú sabes que hay tratamientos que pasan los 3, los 4, los 6, el año, 2 años. Y hay que tener paciencia y hay que tener el dinero para poder de esa manera comprar los medicamentos carísimos que venden mayormente los farmacéuticos. Hermano mío del alma, yo te sugiero que tomes calma y sigas nuevamente, porque aquí en la visualización que tú me has pedido, tal vez tú crees que es de repente maldad o brujería. No, señor. Aquí sale un maltrato físico. Hace muchos años que tu padre lo ha maltratado a tu señora madre. Por eso que tu madrecita se siente postrada, mi amigo. Téngale paciencia. Yo sé que la paciencia se les ha agotado a todos ustedes. A veces quieres que tu madre se vea ya hecho un cadáver para que lo entierren. Porque hasta tu propia mujer te ha dicho: más te dedicas a tu madre que a mi persona. Pero es tu madre. Y tu señor es tu señora. A veces yo he visto que hay gente muchas veces que quieren mayormente que esto se acabe. Que estas enfermedades acabe rápido a la persona. Lo entierren. Y de esa manera quedarse ustedes libres. Claro. Amigo, le digo de todo corazón, allá en el molino, al señor Juan: téngate paciencia, nosotros no podemos hacer nada, porque bien claro dijo Marco Aurelio: curamos lo que la ciencia muchas veces se agota. Curamos nosotros enfermedades psicosomáticas, enfermedades por brujería, por daño, por hechizo, burundangas que le hayan dado. En estos momentos hay una llamada de las cuales nos están escuchando.

0: escuchando, pero más tarde va a ser nuestra conversación. Amigos míos del alma, recuerden que nosotros estamos en Tarapoto. Juan Carlos, no hagas el viaje. Tú me dijiste que ya estaba dispuesto, has hablado con tu familia, con tus hermanas de Lima, que vengan a Tarapoto. No, señor. A mí no me gusta hablar una cosa por otra, porque usted tiene que continuar, su madre se va a recuperar, y como está un poco que le ha dado como parálisis, tienen que hacer mayormente ejercicios, tienen que darle de comer y tienen que darle su medicina a su hora, señor. No hay otra respuesta más, no está para nuestras manos tu Santa Madre, mi querido, estimado amigo y amigo, porque siempre conversamos con usted. 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Recuerden, hermanos míos, los que están por diferentes clases de enfermedades, traten de venir. Con plata o sin plata, usted venga, porque nosotros, nuestro compromiso es ayudarle a curar, a salir esa enfermedad negra, esa enfermedad postiza, negra, nauseabunda. Esas personas que han estado con sus problemas, que parecía un fango lleno de barro, que no podían darle solución, pero ahora todo está completamente aclarándose, todo está resolviéndose. Y agradezco a las personas que cuando nos llegan más aliviados. Nosotros no somos Dios, que te ponemos la mano y te curamos. No, nosotros entramos en un tratamiento de curación, de restablecimiento a su cuerpo, a su alma y a su mente. Eso es lo que hacemos. 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
1: Persisten los cortes intempestivos de energía eléctrica en la ciudad de Lamas, y esta vez la interrupción sorprendió a los asistentes durante la tradicional velada a la cruz. Vecinos exigen a Electro Oriente una solución definitiva para evitar nuevas afectaciones y el deterioro de equipos y la imagen de la ciudad.
2: Un informe técnico de la Autoridad Regional Ambiental de San Martín detectó observaciones en la autorización de desbosque para el proyecto minero de Hanan Metals en Tabalosos, al evidenciar diferencias entre el área inicialmente solicitada y la finalmente aprobada, lo que motivó una auditoría del procedimiento.
1: El presidente del Jurado Nacional de Elecciones advirtió que las elecciones regionales y municipales del próximo 4 de octubre podrían verse comprometidas por un déficit de 589 millones de soles, situación que también afecta a RENIEC y OMPE en la organización del proceso electoral.
2: El presidente José María Balcázar aseguró que el financiamiento para las elecciones regionales y municipales está garantizado y afirmó que, si el Congreso no aprueba el crédito solicitado, el Ejecutivo recurrirá al Fondo de Contingencia para cumplir con los requerimientos de los organismos electorales.
1: El tipo de cambio registró una ligera variación para la jornada de hoy y se ubicó en 3.40 para la compra y 3.41 para la venta, de acuerdo con los reportes oficiales difundidos por la SUNAT y la Superintendencia de Banca y Seguros.
2: Y en internacionales, la presidenta encargada de Venezuela, Delcy Rodríguez, solicitó al rey Carlos III la liberación de oro retenido en el Banco de Inglaterra para destinar esos recursos a la atención de los damnificados por los recientes terremotos que dejaron más de 3.800 fallecidos.
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0: Damas y caballeros, muy buenas tardes, bienvenidos y bienvenidas al programa Drop Me Gozando, la tarde que corresponde a hoy. Hoy jueves 9 de julio del año 2026, año de la esperanza y fortalecimiento de la democracia. ¿Qué tal, amigos? Un gustazo tremendo estar con todos ustedes en este día maravilloso, jueves, casi antes a la fin de semana. Como decía mi querido viejito lindo, que en paz descansa César Sánchez Vela, por algo existe el casi, por una teta no fue vaca. 2:00 p.m, 20 minutos, y el saludo repetido para todos los amigos, a todos los hombres del campo y la ciudad, en especial para los hombres, para todos los caballeros, con fuerte apretón de manos a las damas, a las damitas, dándoles un besito, un besote, la parte que más les encanta. Una miradita, una sonrisita, una guiadita, cómo regalarles un caramelito. Frente a la magia del micrófono y sala de cómputo, tu pata, tu chochera, tu bro y tu causa, el chuchoncito, pintoncito de la radio, el cariñosito del amor, estilo original, el estilo no se copia ni se vende. No soy el mejor, pero si soy diferente en programación, me puede robar las ideas, pues talento jamás, ni te miro ni te copio. Frío con estilo propio. 2:21 p.m, 2:00 p.m, 21 minutos. 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
1: Y suena así. ¡Ay!

2 de la tarde, 29 minutos en el programa Dropi, gozando la tarde. Dilo ahí frente a la combinación perfecta con el chuchoncito, pintoncito de la radio, el cariñosito del amor. Nuestro saludo para todos los amigos, para todos los oyentes. En la bella ciudad de Lamas, por ahí frente a calles y arterias, con la comunidad nativa que yo hago, saludo para nuestros amigos, nuestros oyentes. 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También parte baja del Mercado Central Ciudad de Lamas. Saludo para nuestro amigo Rolando Huancas Huamán, el correcto hermano y su zapatería Huancas. 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Y la cumbre más alta del barrio, un saludito para nuestro amigo Jaime Villacorta Ramírez, popular Jumbo, y sus atelier Jumbo, y la confección de todo tipo de vestidos. 2:33 minutos, 2 de la tarde, 33 minutos.

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2:43, 2:43 en el programa Tropi, gozando la tarde. Nuestro saludito también para los hombres del campo, para nuestras amas de casa, la reinita del hogar, para los amigos del volante, los amigos chocueros, los estudiantes, los maestros, nuestros amigos comerciantes, mayoristas, minoristas, ambulantes, para los amigos de la Policía Nacional, también nuestros amigos cibernautas, amigos que nos siguen, nos copian a través de la página web www.milenio.rtv.com.pe, como también saludito para los amigos reclusos presos, para nuestros amigos carpinteros, los albañiles, los constructores, los mecánicos, los pintores, los vigilantes, los panaderos. También nuestros amigos motocarristas, la guapa y hermosa secretaria de las bancadas públicas y privadas, la guapa y hermosa enfermeras en los diferentes nosocomios de nuestra región San Martín en el país. Los saludos también para los amigos de Tabaloso, Pinto Recoche, Nao, Pamacho, Bellavista. Un saludito para mi amigo Eutimio Hoyos y señora, como también por el Naranjal. Un saludito para el maestro Cachique y esposa. Saludito también para los amigos de San Miguel de Río Mayo, Macea, los amigos de San Antonio de Río Mayo, los amigos de Churuyaco, La Marginal, Cacatachero, Misapa, Morales, Trapoto, La Banda y Chircayo, como también nuestros amigos de Cuyumbuki, la Cuenca Lechera Bajo Mayo. Un saludito para don Luis González Hidalgo y su bodega El Madrugador, ahí frente a la Plaza de Armas en Cuyumbuque. Saludo también para su señora, la señora Elena Flores, para Fernando Ríos Sánchez, Ítalo Ríos y esposa, como también un saludito para los devotos de las fiestas patronales de Cuyumbuque, haciendo todos los preparativos respectivos para su grandiosa celebración, una nutrida programación. Un saludo para la primera cabezonía, San Cristóbal, el doctor José Eleazar Sánchez Sánchez y esposa, que invita a todos a participar de estas festividades patronales. También la segunda cabezonía, don Jorge y Suiza y familia, están invitando a sus festividades patronales a celebrar con mucha devoción, con mucha algarabía, con mucha emoción en estas festividades de Cuyumbuque. También saludo por Pampermosa, Zapatero, un saludo para la familia, los paisanos, los amigos, y en especial para mi querido hijo James Sánchez García, su señora, su jovencito, para mi querida hermana Alice Sánchez Corro, su esposo, para mis sobrinos, también para el ingeniero Franco Hidalgo Riati, laborando y trabajando en bien de la comunidad zapaterina. Las obras deben continuar, no deben parar. Un saludo también para su señor esposo, como también por el barrio Libertad, nuestro sentido pésame para la familia Sánchez Sánchez, por el sensible fallecimiento de un gran primo del alma, Félix Sánchez Lozano. El día de hoy serán sepultados sus restos mortales en el cementerio general de Zapatero. Solamente decirle a la familia resignación en estos momentos de profundo dolor. Descansa en paz, primo del alma, Félix Sánchez Lozano. 2:47, 2:47.

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1: La Municipalidad Provincial de Lamas desarrolló un taller de capacitación dirigido a los comités electorales locales como parte del proceso de elecciones de autoridades de centros poblados 2026, fortaleciendo la organización y el cumplimiento de las normas para garantizar un proceso transparente.
2: La Brigada de Control Vectorial de la UNGET Lamas inició desde este 9 de julio las acciones de prevención y control del dengue en la ciudad, informando que su personal recorrerá las viviendas debidamente uniformados y no solicitará dinero ni ofrecerá productos.
1: La oficina de la presidenta electa formalizó la conformación de los equipos sectoriales que participarán en la transferencia de gestión en los ministerios, con el objetivo de recopilar información y elaborar diagnósticos que faciliten el inicio ordenado del nuevo gobierno desde el 28 de julio.
2: El presidente del Congreso, Fernando Rospigliosi, afirmó que no se opone a que el expresidente interino José Gerí reciba la medalla de honor en el grado de Gran Cruz, al señalar que se trata de una distinción tradicional otorgada a quienes presidieron el Parlamento.
1: El Congreso y la Contraloría destinaron más de 500.000 soles a la contratación del servicio de DirecTV para sus sedes, gasto que generó cuestionamientos en medio de las advertencias sobre el déficit presupuestal que enfrenta la organización de las próximas elecciones nacionales.
2: El Comando Central de Estados Unidos informó que sus fuerzas ejecutaron ataques contra aproximadamente 90 objetivos militares en Irán, incluyendo sistemas de defensa aérea, depósitos de misiles, drones, infraestructura logística y capacidades navales ubicados a lo largo del litoral iraní.
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0: Atentos a la hora. La hora es importante. 3 de la tarde y 16 minutos en el programa Tropigo Sandro Latarno, sol brillante, preponderante y radiante, y una temperatura de 28 grados Celsius bajo sombra. Cielo parcialmente despejadito, aunque con unos pequeños nubarroncitos en el cielo lameño. Nuestro saludo para los hombres del campo, gente campesina que labra la tierra, algunos dándole duro y parejo todavía en su parcela, en su lugar de chamba, a que algunos ya regresando y podría haber cumplido la tarea de labor. Saludito también para las amas de casa, la reinita del hogar, las engreídas, algunas con lo que hacer es hogareños, saludos descansando plácidamente, algunos ya prestándose a preparar su rico lunch, su rico calientito. También saludo para los estudiantes, los maestros, nuestros amigos comerciantes, mayoristas, minoristas, ambulantes, para los amigos los volantes, los amigos choferes, correteando la diferente ruta de la región San Martín en el país, como también nuestros amigos de la Policía Nacional, los cibernautas, los amigos que nos siguen, nos copian a través de la página web www.milenioRTV.com.pe, como también los hermanos reclusos presos. Saludos para los amigos carpinteros, los amigos del madero, los amigos del palo, como también nuestros amigos albañiles, constructores, mecánicos, pintores, vigilantes, panaderos. A ver, ¿cuál es el colmo de un panadero? Más adelante lo cuento y lo digo. También para los amigos motocarristas, las guapas y hermosas secretarias de la bancada pública y privada, y las guapas y hermosas enfermeras en los diferentes nosocomios de la región San Martín del país. Nuestro saludo también para nuestros amigos por diferentes sitios de la provincia, su distrito, sus caseríos, sus comunidades. 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
1: La voz de Chapulín Junior, el legado continúa y su grupo...

3:34, nuestro saludo también para los amigos que en el día de hoy están de placemería, maravilloso jueves, casi antes de la fin de semana. Celebrando grandes acontecimientos, lo que celebra un añito más de feliz existencia y lo deseamos muchas felicidades. Y que el Divino Hacedor le colme bendiciones y muchos años más, muchísimos. Para los saludos también para los amigos del Valle de Sisa, provincia de Dorado, San José de Sisa, Santa Marta, Fausalamista. Los amigos del Consuelo de Sisa, también nuestros amigos del Bajo Vallaga, Vallaga Central, Alto Vallaga, Valle Cainarachi, Barranquita. Para nuestros amigos de Lamas, como está la gente linda de Lamas, celebrando sus tradicionales fiestas patronales. Un saludo para todas las cabezonías, haciendo todos los preparativos repetidos. El saludo para los amigos del barrio Zaragoza, Suchichi, Munichi, Calvario, Quillaypa, 25 de septiembre, 21 de noviembre. También a nuestros amigos de la comunidad nativa Quechubayca, un saludo para mi amigo Juan José. Juan José Cachique. Exapo de la comunidad. Y también para los amigos de Granja Vícola, el Gallorro. Un saludo para Homicidio, Sangama e Hijos. 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Y la cumbre más alta del barrio, un saludito para nuestro amigo Daime Villacorta, Ramírez Popular, y un beso a Triel Jumbo. También nuestros amigos de Cuyumbú, que se prestan a celebrar sus fiestas patronales. La fiesta de la primera cabezonía del patrón San Cristóbal, a su devoto el doctor José Eleazar Sánchez Sánchez, señora, están haciendo la invitación y participa de una nutrida programación con mucha alegría, con mucha alegría, con mucha fe y con mucha devoción. También para la segunda cabezonía, don Jorge y Suiza y familia, también haciendo los preparativos respectivos. También los amigos de Pampermosa, un saludo para ellos. Y también para la familia, por zapateros, los paisanos, los amigos, y en especial para mi querido hijo James Sánchez García, su señora, su jovencito. También para mi querida hermana Abril Sánchez Gorro, su esposo, para mi sobrino. Y también para el ingeniero Franco Isidalgo Riati, laborando y trabajando en bien de la comunidad zapaterina. 3:38, 3:38.

0: 3 de la tarde 44 minutos en el programa Tropi, gozando la tarde, bailando la tarde tropicales a través de los 106.9 Milenio, tu radio, avanzamos contigo. 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También es una gentil deferencia del señor Heiser García Vargas, subprefecto del distrito de Cuyumbuque. 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En la tarde, 48 minutos, 3:48 minutos.
1: Señoras y señores,

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1: Persisten los cortes intempestivos de energía eléctrica en la ciudad de Lamas, y esta vez la interrupción sorprendió a los asistentes durante la tradicional velada a la Cruz. Vecinos exigen a Electrooriente una solución definitiva para evitar nuevas afectaciones y el deterioro de equipos y la imagen de la ciudad.
2: Un informe técnico de la Autoridad Regional Ambiental de San Martín detectó observaciones en la autorización de desbosque para el proyecto minero de Hanan Metals en Tabalosos, al evidenciar diferencias entre el área inicialmente solicitada y la finalmente aprobada, lo que motivó una auditoría del procedimiento.
1: El presidente del Jurado Nacional de Elecciones advirtió que las elecciones regionales y municipales del próximo 4 de octubre podrían verse comprometidas por un déficit de 589 millones de soles, situación que también afecta a RENIEC y OMPE en la organización del proceso electoral.
2: El presidente José María Balcázar aseguró que el financiamiento para las elecciones regionales y municipales está garantizado y afirmó que, si el Congreso no aprueba el crédito solicitado, el Ejecutivo recurrirá al Fondo de Contingencia para cumplir con los requerimientos de los organismos electorales.
1: El tipo de cambio registró una ligera variación para la jornada de hoy y se ubicó en 3.40 para la compra y 3.41 para la venta, de acuerdo con los reportes oficiales difundidos por la SUNAT y la Superintendencia de Banca y Seguros.
2: Y en internacionales, la presidenta encargada de Venezuela, Delcy Rodríguez, solicitó al rey Carlos III la liberación de oro retenido en el Banco de Inglaterra para destinar esos recursos a la atención de los damnificados por los recientes terremotos que dejaron más de 3.800 fallecidos.
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4 de la tarde, 14 minutos, 4-14 minutos. Nuestra cortina musical nos dice: un amor mañoso le ha tocado mi corazón. Tranquilo, tranquilo, muchacho. 4 de la tarde, 14 minutos, 4-14 minutos. Y a retrabo, saludo para todos los caballeros. Con fuerte apretón de manos a las damas, a las damitas. Dándoles un besito, un besote en la parte que más les encanta. Una miradita, una sonrisita. Una guía dice cómo arreglarles un caramelito frente a la magia del micrófono y sala de cómputo. Tu pata, tu chuchera, tu bro y tu causa, el chuchoncito, pintoncito de la radio, el cariñosito del amor. Estilo original, el estilo no se copia ni se vende, no soy el mejor. Pero si soy diferente en programación, me puedo robar las ideas del talento jamás. Ni te miro ni te copio frío con estilo propio. 4:15 minutos, 4 de la tarde, 15 minutos, trópico, usando la tarde, es una gentil deferencia y una gentil presentación. 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

4 de la tarde, 22 minutos, 4:22 minutos. Reiteramos un saludo para los amigos que el día de hoy están de placemedia. Maravilloso, jueves casi antes a la fin de semana. Como decía mi querido viejito lindo, que en paz descanse César Sánchez Vela, por algo existe el casi, por una teta no fue vaca. 4:22, 4 de la tarde, 22 minutos. Saludos también para nuestros amigos del Valle de Sisa, provincia de Los Bravos, San José de Sisa, Santa Marta, Pausalamista, Santa Rosa, Agua Blanca, Valle Cainarachi, Barranquita. Un saludo para la familia Gallardo Espinosa, como también nuestros amigos del Bajo Vallada, Vallada Central Alto, Vallada. Y en la bella ciudad de Lama, Sevilla, la fiesta patronal es Santa Cruz, al triunfo de la Santa Cruz. Saludos también para los cabezones, para las cabezonías, haciendo todos los preparativos respectivos. Y también dando la bienvenida a todos los amigos visitantes que lo visitan a la bella ciudad de Lamas, la tricentenaria, la ciudad de los tres pisos naturales, tierra de colores, tierra de cacao y tierra de bellas y hermosas mujeres. 4:23, 4 de la tarde, 23 minutos. Por el barrio Zaragoza, Xochichi, Munichis, nuestros amigos, nuestros oyentes. También por el barrio Calvario, Quillayma, 25 de septiembre, 21 de noviembre. También la comunidad nativa quechuaico, por supuesto. Nuestros amigos Juan José Cachique, un saludo para mi amigo. 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También por el barrio San Juan, el Bodega del Ambiente. Un saludito para la señorita Cielito Saavedra Díaz. 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También la cumbre más alta del barrio. 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Una tarde soleadita, cielo un poco despejadito, aunque con unos pequeños nubarroncitos en el cielo lameño. Desde la Laquis Piura, sensual caricia, hermoso tema.

8 de la tarde, 30 minutos, 4:30 minutos en el programa Tropi Gozando la Tarde. Nuestro saludo también para los amigos de Cuyumbuki, que se apretan a celebrar sus fiestas patronales. Un saludo para la primera cabezonía, el patrón San Cristóbal. Lo referimos al doctor José Eleazar Sánchez Sánchez y señora, haciendo todos los preparativos repetidos para su grandiosa celebración, con mucha fe, con mucha alegría, con mucha devoción. E invita a todos los amigos a participar de estas festividades personales y una nutrida programación, como también la segunda cabezonía de Jorge y Suiza y familia. Invita a todos los amigos, a todos los anexos de Cuyumbuki a participar en estas festividades patronales. Saludo también para los amigos de Pampermosa, Rimba Moyuna, Santana, Estero, Río Maya, los amigos, la familia, por Zapatero, los paisanos, y en especial y a reiterado saludo para mi querido hijo James Sánchez García, su señora, su jovencito también, para mi querida hermana Abril Sánchez Corro, su esposo, para mis sobrinos, también para el ingeniero Franco Hidalgo Riati, un saludo para su querido papá, don Hermosa Hidalgo Río, la señora Artemisa Riati, y también nuestros amigos de Pueblo Ponte, la familia, también Careñayacu, Nuevo Bagazán Vistoso. 4:32, 4 de la tarde, 32 minutos. Saludos también para los amigos de Pamalto, Bellavista. Un saludo reiterado para un Eutimio Hoyos y señora. También nuestros amigos de Pinto Recoja, Chanao, Navaloso, San Miguel de Río Mayo, Morales, Tarapoto, Lavande, Silcayo, Fonterra, Cacatache, Rumi, Zapa, Rusia. 4:32, 4 de la tarde, 32 minutos.

4 de la tarde, 41 minutos, 4:41 minutos ayer. ¿Cómo pasa el tiempo? El tiempo no se detiene, el tiempo es el peor enemigo del rayo. Nos vamos rumbo hasta las 5 de la tarde con la música para bailar, para gozar, para divertirse a través de los 106.9. 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

Del año 2026, a nivel de esperanza, el fortalecimiento de la democracia. A nombre de nuestros amigos y a nombre de nuestros auspiciadores y al nombre mío, tu amigo y servidor Oswald Sánchez Córdoba, el chuchoncito, pintoncito de la radio, le dice permiso, permisito, bellísima tarde, cuídense, trabajen sin envidia ni rencores, tampoco maleteos. Hasta mañana.

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1: La Municipalidad Provincial de Lamas desarrolló un taller de capacitación dirigido a los comités electorales locales como parte del proceso de elecciones de autoridades de Centros Poblados 2026, fortaleciendo la organización y el cumplimiento de las normas para garantizar un proceso transparente.
2: La Brigada de Control Vectorial de la UNGET Lamas inició desde este 9 de julio las acciones de prevención y control del dengue en la ciudad, informando que su personal recorrerá las viviendas debidamente uniformados y no solicitará dinero ni ofrecerá productos.
1: La oficina de la presidenta electa formalizó la conformación de los equipos sectoriales que participarán en la transferencia de gestión en los ministerios, con el objetivo de recopilar información y elaborar diagnósticos que faciliten el inicio ordenado del nuevo gobierno desde el 28 de julio.
2: El presidente del Congreso, Fernando Rospigliosi, afirmó que no se opone a que el expresidente interino José Gerí reciba la medalla de honor en el grado de Gran Cruz, al señalar que se trata de una distinción tradicional otorgada a quienes presidieron el Parlamento.
1: El Congreso y la Contraloría destinaron más de 500.000 soles a la contratación del servicio de DirecTV para sus sedes, gasto que generó cuestionamientos en medio de las advertencias sobre el déficit presupuestal que enfrenta la organización de las próximas elecciones nacionales.
2: El Comando Central de Estados Unidos informó que sus fuerzas ejecutaron ataques contra aproximadamente 90 objetivos militares en Irán, incluyendo sistemas de defensa aérea, depósitos de misiles, drones, infraestructura logística y capacidades navales ubicados a lo largo del litoral iraní.
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0: 皆様の
1: 吸い殻を
0: Vamos a retomar, yes.

Todavía Flora Romero. ¡Vamos, Anthony! Para la señora Martín Romero, con mucho cariño, de parte de Chalito. ¡Vamos, Chalo!

Sudar y decir la purita maicena. Es una PG-400. Vamos, Wilson Ramírez. Vamos, Chambra. Oye, Ramiro, ya vuelta quiero.

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0: Bienvenidos, queridos y estimados hermanos y hermanas, oyentes de esta prestigiosa radioemisora donde usted me esté escuchando a lo largo y ancho de todo nuestro querido Perú. Realmente para cada uno de vosotros es una bendición poder oír en estos momentos palabras de fe, amor y esperanza. Palabras que van a alentarte tu vida y sobre todo te van a quitar ese peso de encima porque usted está dudando. Si usted tiene dudas, contratiempos y quieres una respuesta ahora a través de la radio de una manera gratuita, escríbenos al 922-729-582 para poder orientarte a través de la evidencia y clarividencia. Si usted es una persona que en estos momentos, de pronto la tristeza, el dolor, los problemas, porque los problemas nunca tocan a la puerta, los problemas ingresan a nuestra vida sin ser invitados. Y es por eso que estás tú en estos momentos con depresión. Hay gente que dice y no conoce la enfermedad de depresión. Simplemente dice, estoy triste. Come por comer. ¿Sabe por qué? Porque se van enfermando la mente. La mente enferma el cuerpo enferma el alma. Y cuando una persona está así, todo lo ve oscuro, todo lo ve con pesimismo, todo lo ve de negativo. Por eso estamos aquí, Pedro Castro, Marco Aurelio y Jesús Peláez García, para poder ayudarle, para poder brindarle a cada uno de ustedes el conocimiento, la sabiduría ancestral. ¿Cuántos hombres y mujeres llegan día a día a nuestro santuario de los casos imposibles? Donde esa dirección usted ya lo conoce, donde por más de 30, 40 años usted escucha esta dirección. ¿Para qué? Para que llegue usted con el espíritu decaído y saldrá completamente alentado. Mucha gente viene desde lejos, desde Campanilla, Huicungo, llegan desde Santa Rosa de Milloyo, gente de Nuevo Cajamarca de Naranjos, pero gente que viene preparados a hacerse una consulta y hacerse curar. Maestro, he venido preparado para llevar mi remedio, para que me pueda curar, para que me pueda sanar. Usted ya me atendió vía telefónica, vengo preparado. Hay gente que a veces viene directamente, pero también vienen preparados. Del Alto Biabo, amigos que están en Pampa Hermosa, amigos desde Yurimaguas que nos visitan porque esta radioemisora y las demás radioemisoras que estamos interconectados de manera simultánea llegan. Y verdaderamente, cuando nos llaman por teléfono a los 4 o 5 días, Maestro Jesús, Maestro Marco, estoy mejor, me siento fortalecido, me siento mejor. Usted me ha hecho botar toda esa mugre, esa podredumbre, me ha hecho botar todo eso. Ahora me siento bien. ¿Y sabe por qué se siente bien? Pues el poder de la fe. Cuando te hacemos expulsar daño, maldad, de brujerías, de hechicerías. Cuando te quitamos ese peso de la brujería. Cuando sacamos esas prendas y te hacemos un verdadero seguro secreto. Usted se va a sentir bien. Y lo más importante es que usted va a conocer quién te hizo el daño, quién te hizo la maldad. Para que usted se pueda cuidar, no para que usted haga venganza. Muchos dicen que la venganza es dulce. No, como yo siempre digo, el de arriba se encarga. Dios se encarga de darle su merecido a quien hizo algo malo contra ti. Porque yo tampoco te voy a decir devuélvele el mal. No, Dios es justo. Dios quiere que usted escuche este mensaje. Dios quiere que usted se prepare de una vez por todas. Dios quiere que usted sienta esa capacidad y esa fortaleza mental y espiritual para que usted pueda enfocarse y venir a visitarnos. ¿Y dónde? 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Aquí nos están escribiendo y nos dice lo siguiente: Maestro, le escribo desde Zapozoa. Yo quiero saber por qué mi esposo me dejó hace un mes y me ha mandado un mensaje que ya no quiere saber nada de mí, de mis tres hijos. Yo tengo 38 años y él tiene 44 años. El don de la evidencia y clarividencia, hermana de Zapozoa, nos dice lo siguiente: tu esposo se ha ido aburrido, se ha ido porque se ha cansado y no es que está con otra mujer. Él mucho tiempo te dijo que cambiaras. Puedo ver y visualizar que eres una persona que me has preferido a tu familia. Más has sacado cara por tu familia. Y no te ha importado este pobre hombre. Este pobre hombre cansado de tanta humillación, de poca atención que le has brindado, se ha ido. Ahora te hace falta. Pero no te hace falta porque lo amas. Te hace falta porque no hay plata, no hay dinero, no hay curiqui. Por eso que usted lo extraña. Durante todo ese tiempo, cuando el marido tenía plata, tenía dinero, era bueno. Pero a veces las situaciones cambian. A veces no hay trabajo. A veces el negocio marcha mal. Ahí sí, la mujer le apesta, le aburre. ¿Cuántos hombres cuando no hay plata, no hay dinero? Pareciera que las mujeres fueran interesadas. Les aburre el marido. Por eso, discúlpame la expresión, acá estoy visualizando, hasta le has traicionado a este hombre. Ahora, a tu edad, ya no eres la misma jovencita de hace 3, 4, 5 años, ¿no? Ya no eres esa misma mujer. Por eso yo te digo, todo en este mundo, todo tiene su merecido. No te han hecho daño, no te han hecho maldad. Yo puedo visualizar que usted no ama a su marido. Nunca lo amó. Y sabe Dios si esos 3 hijos son de su marido. Eres una mujer mala. Y fuiste siempre interesada. No te podemos ayudar porque realmente eres una persona que no amas y solamente amas a una persona cuando le hace falta. Palabra de Marco Aurelio el Grande, gran maestro metafísico, espiritista y santero mayor. Siguiente mensaje que nos viene llegando. Recuerden bien que nosotros no somos adivinos, somos videntes clarividentes y no tenemos pelos en la lengua. Sí, no tenemos pelos en la lengua para poder decir la verdad. Y nada más que la verdad. Atención, Pampermosa. Atención, Pampermosa. Nos escribe en este mensaje. Nos dice: maestro, quiero saber si la enfermedad de mi padre es por manos ajenas o para la ausencia médica. Él tiene 62 años. Le envío la foto. Vamos a ver la foto. A través de la foto puedo ver y visualizar que no es una enfermedad para la ciencia médica. Los ojos los noto hundidos. Su cara está completamente, como ustedes dicen, pocheco, flaco, debilucho. Pero ya lo han dado vitaminas, ya lo han dado medicina, pero nada mejora. Él está atrapado en un trabajo de venganza. Aquí puedo visualizar que hace 2 años a 3 años atrás, tu padre tuvo un problema con una mujer que era viuda. Se amaban, se querían. Pero todos pensaban que tu padre estaba por interés con esa viuda. Los hijos le mandaron a hacer un trabajo a tu padre. Sí, porque tu padre tenía deudas y esa mujer lo apoyó, lo ayudó. Sí, lo apoyó, lo ayudó. Pero no es porque tu padre sea un hombre aprovechador. Hay una hija de esa viuda que le mandó a hacer un trabajo de brujería para separarlo primeramente, que esa mujer lo odie. Y de un momento a otro tu padre comienza a enfermarse. Ahorita tu padre está completamente jodido. Ve un árbol de lupuna colorada. Por ahí debe estar enterrado, sepultado, su ánimo, su espíritu. Por eso, por más medicina que ustedes lo pongan, nada va a mejorar y nada va a levantarle el ánimo. Tráigalo en ayunas. Tráigalo en ayunas lo más pronto posible. Siguiente mensaje. Nos dice desde la banda de Chilcayo, hola maestro, soy del signo de Aries, tengo 23 años. Quiero saber si me voy a quedar con mi enamorado, él tiene 26 y estoy embarazada de 3 meses. Escúchame bien, eres una mujer de 23 años, estás embarazada, dama del signo de Aries. Lamentablemente, tú no me dices, pero puedo ver que es un hombre que tiene familia. Puedo ver que tiene una pareja y tiene 2 hijos este hombre. Pero eres una mujer que tú sabías claramente porque son compañeros de trabajo. Él no se va a hacer cargo de ti. Usted piensa que de repente porque él han pasado buenos ratos de placer y de pasión. ¿Pensaste que él te amaba? No. Y tú eres tonta porque él siempre te dijo las cosas claras. Lo que tienes que hacer, no destruir un hogar. Porque la Biblia dice, maldita la mujer que quiere construir su felicidad sobre las lágrimas de otra mujer. Escúchame bien, no eres una niña ingenua que te engañaron. Usted sabía lo que se metía y yo creo que a propósito usted se ha hecho embarazar. Ahora que ese hombre va a preferir a su mujer. Sí, cometió un error porque usted. Ahora, ¿quién va a sufrir las consecuencias? Es esa criatura que tienes en tu vientre. Tarde o temprano, como siempre digo, las cosas caen por su propio peso. Te quedarás sola. Más bien hágase curar, porque usted es una chica. No te digo de una manera negativa, pero que te ha ido muy mal en el amor. Puedo percibir 1, 2, 3, 4, hasta 5 personas en tu pasado, hermana de mi corazón. Eres una persona que realmente eres una chica fácil, como diría. Pero yo no te considero una chica fácil. Si uno es una chica que a su madre, a su padre le han maldecido la casa, el hogar, para que tú cargues con esa pesada cruz del desamor y de la tristeza. Palabra de tu hermano Marco Aurelio. Visítame para decirte qué puedes hacer, para que puedas encontrar un buen padre para esa criatura mañana más tarde, un buen hombre, y no sigas de mano en mano, de hombre en hombre, como una falsa moneda. 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Pausa y retorno.
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3: Efectivamente, amables amigos, amables oyentes, hermanos espirituales en Cristo, continuando nosotros con su programa, hoy y todos los días a esta hora, de lunes a sábado. Hermanos míos, la intención de Pedro Castro, de Jesús García y de Marco Aurelio, el Grande. Estamos aquí dando y ayudas espirituales a mucha gente que nos vienen justamente de distintos lugares de este departamento del San Martín. Agradecer en estos momentos a la gente de Rodríguez de Mendoza y quiero agradecer al señor Juan Carlos de El Molino, allá en Rodríguez de Mendoza, donde siempre me hace recordar a través de la llamada, porque ya todos los días mencionamos nuestros números a través de esta audición. me dice Jesús García, me gusta tu programa y me daría gusto conocerte, pero voy a llevar a mi madre. Quisiera que en la radio que tú hablas me digas por qué mi madre está postrada en su casa, ahí en su cama, en su habitación, ahí está postrada mi madre. Ya gastamos todos los medios económicos, lo hemos llevado a la ciudad de Lima, tengo hermanas allá justamente, nos han pedido que lo llevemos. Justamente mi madre ya tiene ya más de 4 operaciones. Pero hermano Jesús, yo quisiera decirle claramente y nos digas a través de la emisora radial si su enfermedad de mi madre es para sus manos de ustedes o es para las manos de alguien. Querido hermano Juan, allá en el molino, tu madre viene padeciendo hace mucho tiempo, más de 11 años, una enfermedad para la ciencia es rara, porque ya lo hicieron de diferentes clases de análisis, tomografía, ecografías, lo han puesto también en esa cámara, donde muchas veces ven desde el cráneo hasta la planta de los pies, salen ciertas hematomas en la cabeza. Hermano mío, a tu madre lo detectaron que tenía unas hematomas, unos cuajos de sangre en la parte del cráneo. Eso es lo que sale mayormente en su examen, en su tomografía. Lo que sucede es que ya se sometió a medicamentos de la ciencia médica. Mire, amigo Juan, allá en el molino de Rodríguez de Mendoza, yo sé que usted es un fiel oyente de nuestro programa. Hemos hablado acaso solamente hace una hora. Pero, ¿qué te quiero decir, amigo mío? Tu madrecita, cuando era joven, ella tenía preocupaciones por el maltrato que lo daba tu señor padre. Hasta lo llegaba a agredir físicamente, lo golpeaba justamente con cualquier cosa que él encontraba frente a sus ojos. Ustedes eran pequeños. Era demasiado celoso tu señor padre. Y esos hematomas se han ido acumulando, acumulando. ¿Y qué es lo que está pasando? Que tu madre tiene no solo

la ciencia médica, sino lo que sucede es que ustedes quieren que rápidamente se cure. Justamente ya lo han tenido en el Almenara, en Lima. Ha estado casi como 3 meses tu madrecita internada. Pero tú sabes que hay tratamientos que pasan los 3, los 4, los 6, el año, 2 años. Y hay que tener paciencia y hay que tener el dinero para poder de esa manera comprar los medicamentos carísimos que venden mayormente los farmacéuticos. Hermano mío del alma, yo te sugiero que tomes calma y sigas nuevamente, porque aquí en la visualización que tú me has pedido, tal vez tú crees que es de repente maldad o brujería. No, señor. Aquí sale un maltrato físico. Hace muchos años que tu padre lo ha maltratado a tu señora madre. Por eso que tu madrecita se siente postrada, mi amigo. Téngale paciencia. Yo sé que la paciencia se les ha agotado a todos ustedes. A veces quieres que tu madre se vea y ha hecho un cadáver para que lo entierren. Porque hasta tu propia mujer te ha dicho, más te dedicas a tu madre que a mi persona, pero es tu madre y tu señora es tu señora. A veces yo he visto que hay gente muchas veces que quieren mayormente que esto se acabe, que estas enfermedades acabe rápido a la persona, lo entierren y de esa manera quedarse ustedes libres. Claro, amigo, le digo de todo corazón, allá en el molino al señor Juan, téngate paciencia, nosotros no podemos hacer nada, porque bien claro dijo Marco Aurelio, curamos lo que la ciencia muchas veces se agota. Curamos nosotros enfermedades psicosomáticas, enfermedades por brujería, por daño, por hechizo, burundangas que le hayan dado. En estos momentos hay una llamada de las cuales nos están escuchando, pero más tarde va a ser nuestra conversación. Amigos míos del alma, recuerden que nosotros estamos en Tarapoto. Juan Carlos, no hagas el viaje. Tú me dijiste que ya estaba dispuesto, has hablado con tu familia, con tus hermanas de Lima, que vengan a Tarapoto. No, señor. A mí no me gusta hablar una cosa por otra, porque usted tiene que continuar, su madre se va a recuperar y como está un poco que lo ha dado como parálisis, tienen que hacer mayormente ejercicios, tienen que darle de comer y tienen que darle su medicina a su hora, señor. No hay otra respuesta más. No está para nuestras manos tu Santa Madre, mi querido, estimado amigo y amigo, porque siempre conversamos con usted. 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Recuerden, hermanos míos, los que están por diferentes clases de enfermedades, traten de venir. Con plata o sin plata usted venga, porque nosotros nuestro compromiso es ayudarle a curar, a salir esa enfermedad negra, esa

0: enfermedad postiza, negra, nauseabunda. Esas personas que han estado con sus problemas, que parecía un fango lleno de barro, que no podían darle solución, pero ahora todo está completamente aclarándose, todo está resolviéndose. Y agradezco a las personas que cuando nos llegan más aliviados. Nosotros no somos Dios que te ponemos la mano y te curamos. No, nosotros entramos en un tratamiento de curación, de restablecimiento a su cuerpo, a su alma y a su mente. Eso es lo que hacemos. 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
4: Persisten los cortes intempestivos de energía eléctrica en la ciudad de Lamas, y esta vez la interrupción sorprendió a los asistentes durante la tradicional velada a la cruz. Vecinos exigen a Electro Oriente una solución definitiva para evitar nuevas afectaciones y el deterioro de equipos y la imagen de la ciudad.
5: Un informe técnico de la Autoridad Regional Ambiental de San Martín detectó observaciones en la autorización de desbosque para el proyecto minero de Hanan Metals en Tabalosos, al evidenciar diferencias entre el área inicialmente solicitada y la finalmente aprobada, lo que motivó una auditoría del procedimiento.
4: El presidente del Jurado Nacional de Elecciones advirtió que las elecciones regionales y municipales del próximo 4 de octubre podrían verse comprometidas por un déficit de 589 millones de soles, situación que también afecta a RENIEC y OMPE en la organización del proceso electoral.
5: El presidente José María Balcázar aseguró que el financiamiento para las elecciones regionales y municipales está garantizado y afirmó que, si el Congreso no aprueba el crédito solicitado, el Ejecutivo recurrirá al Fondo de Contingencia para cumplir con los requerimientos de los organismos electorales.
4: El tipo de cambio registró una ligera variación para la jornada de hoy y se ubicó en 3.40 para la compra y 3.41 para la venta, de acuerdo con los reportes oficiales difundidos por la SUNAT y la Superintendencia de Banca y Seguros.
5: Y en internacionales, la presidenta encargada de Venezuela, Delcy Rodríguez, solicitó al rey Carlos III la liberación de oro retenido en el Banco de Inglaterra para destinar esos recursos a la atención de los damnificados por los recientes terremotos que dejaron más de 3.800 fallecidos.
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Los amigos de Songota, se viene esta canción para todos, para la gente de Sondorío que baila, goza, disfruta. Vamos a presentar otro éxito.

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1: Amigos, bienvenidos a una cita con su destino. En su programa Encuentro con lo Desconocido. Gracias, amigos. Gracias de todo corazón, porque al tener aquí en mis manos los testimonios, los agradecimientos de cientos de personas que hoy de diferentes lugares de Tarapoto se comunican para decir que la vida les ha cambiado. Testimonios donde reflejan su tranquilidad, porque ahora tienen buen ánimo, buena energía. Ya los problemas han quedado a un lado, los han solucionado, los problemas con la pareja, con los hijos, en el trabajo, y que hoy están mucho mejor. Y ellos ya tienen un sueño, que es una meta, que la van a hacer realidad. Como me dijo el señor Sebastián, estoy en Lima y me está yendo muy bien gracias a usted, maestro Randú. Y me voy a quedar un añito más, porque estoy ganando mi buen dinero y estoy aprendiendo un lindo oficio. Y esto lo voy a volcar cuando regrese, para estar con mi familia y poner una empresa familiar, y así surgir en mi tierra. Antes no pasaba eso por su mente. Solo vivía de un sueldo miserable que no le alcanzaba para nada. Solamente discutiendo, peleando con la esposa, porque había prestado dinero a un familiar que no le devolvían. Solo tenía problemas con los hijos. Deuda por un lado, deuda por otro lado. Él me llamó y me dijo: maestro Randú, ayúdeme. Estoy en Lima, pero no encuentro trabajo. Quiero pagar mis deudas. Estoy endeudado, mi esposa también muy mal económicamente. Le curamos la suerte, le enviamos sus secretos, sus rituales. Y ahora está trabajando, está ganando, está progresando. Y hay ahorro y hay dinero. Por eso dice que en muy poco tiempo estará regresando a su tierra. Amigos, todo se puede lograr. Usted que está escuchando en este programa y no puede surgir, ¿cuánto tiempo llevas haciendo lo mismo? Con las justas por ahí, tiene dinero, algo mismo, para poder vivir, medio vivir, para los gastos diarios, la alimentación, y por ahí pagar luz, agua, y si no es tu casa, el arriendo. Amigos, no puede ser justo que usted viva de esa manera. Usted tiene una oportunidad para que cambies el rumbo de tu destino. 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Y junto a mi hermano cartomántico, Santiago, el maestro Santiago. Estamos ayudando en Tarapoto. Usted quiere cambiar su vida. Usted quiere darle un rumbo diferente a todos esos problemas que han venido uno tras otro de manera consecutiva, y quiere comprender el por qué todo le sale mal. ¿Quieres entender?

0: dale. De las guaringas de Huancabamba. Yo levanto un ritual, un conjuro, un rezo, tomando mi San Pedro de 15 vientos, yo te digo. Yo recuerdo el caso de Mariana, que vino en busca de una ayuda, porque su hermano, quien se encontraba trabajando en otra parte del país, pues se había olvidado por completo de sus padres. Sus padres ya ancianos, y él estaba en un buen trabajo y ganando muy bien. Ella como hermana decía, ¿por qué, maestro Randú? Antes se comunicaba a cada momento, quería saber cómo estaba mi madre, mi padre. Siempre preocupado, mandaba su dinerito para sus gastos y ahora nada. Ahora él ha subido de categoría en su trabajo, le han puesto en un rango más alto y está ganando buen dinero. ¿Y ahora por qué? Ya ni siquiera llama para saludar. Y cuando extendimos las cartas pudimos ver que él había conocido a una mujer que le había cambiado completamente. Pero no porque lo había convencido con palabras, sino porque era una mujer que había recurrido a la brujería para que le entregue todo, para que él le dé todo lo que gana, para que le dé todos sus gustos y que se olvide de los demás. Así sea sangre de su sangre, así se trate de su padre, de su madre. Imagínense, amigos, cuánta gente mala hay. Lógicamente, ayudamos y ahora este hombre está nuevamente brindando esa ayuda, esa comunicación, esa preocupación por sus padres. 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Tengo la comunicación de Paula, que me dice, maestro Randú de la India, me da tanto gusto de saludarlo. Mis padres hablan maravillas de usted, de su padre Pedro Guarnizo. Muchísimas gracias. Gracias por esas lindas palabras. Este trabajo es un trabajo que se hace de corazón. Es un trabajo que se hace en base a la vocación. Y es por eso que ahora tenemos tantos lindos resultados y tantos agradecimientos que vienen realmente desde el fondo del corazón. Y eso es lo más valioso. Estás enamorado, pero no te corresponde. Sufres y sufres. Si hay algo maligno, hay que retirarlo. Una buena limpia, un buen florecimiento. Haz tu comunicación. Nada tienes que perder, porque ya perdiste. Perdiste tiempo, perdiste dinero. Y en algún momento puedes perder hasta la vida. Si la enfermedad que ahora tienes no es una enfermedad natural, y si es una enfermedad impuesta por gente mala, si se trata de un daño, es muy peligroso. Y incluso hasta tomar medicamentos que te puede causar mucho daño. 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